0: comen endulzando con azúcares artificiales. Muchas de las personas le hemos dado una receta, le hemos compartido una receta y luego dicen, vea, no me hizo bien, yo consumí tal como me dijo usted, pero no me ha hecho bien. Claro que no le va a hacer bien porque está consumiendo con azúcar y todo tipo de azúcar artificial daña los elementos medicinales que tienen todas las plantas de la tierra. Así es que, mis queridos amigos, mucho ojo, mucho cuidado cuando van a consumir medicina natural. Jamás endulcen con con azúcares industrializados, más que todo. Si de pronto puede poner un pedacito de panela muy pequeñito, si no le gusta desabrido, o también una cucharadita de miel, pero miel pura de abeja, ¿sí? No de las que le venden en la calle azúcar disuelto, sino usted tiene que constar de que la miel que está utilizando es pura, ¿sí? Mis queridos amigos, vamos a cumplir aquí con nuestros anunciantes y retornamos con más de la programación de Machetes y Garabatos.
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6: En tiempos en que la iglesia sufre la persecución, San Marcos ha desalentado a los que pretenden ser discípulos porque se sienten atraídos por los milagros o por la esperanza de la gloria terrenal. Y ha destacado, en cambio, la solidaridad con el Cristo sufriente. San Mateo, con el modelo que le ofrecían las escuelas rabínicas de su tiempo, ha mostrado a un Jesucristo que se comporta como maestro y enseña a sus discípulos una nueva interpretación de la ley que es obligatoria para todos ellos. La ley que se resume en el doble mandamiento del amor a Dios y al prójimo, y a toda interpretación del Antiguo Testamento se debe hacer a la luz de estos mismos mandamientos.
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0: Estamos de retorno, mis queridos amigos, para seguir conversando algunos tips, algunos temas medicinales. Y hoy también vamos a tocar el tema de lo que es la fruta de pan, su látex. Si bien es cierto, su fruto es muy nutricional, muy delicioso, se puede hacer torta, se puede comer cocinados con salsita y ají. Dirán ustedes, ya me hicieron dar ganas, ¿no? Pero sí, es verdad, el fruto de pan es muy nutricional, pero muy, muy pocas personas conocen los beneficios medicinales del látex o la leche del tallo o de la madera de lo que es el fruto de pan o fruta del norte. Si usted tiene problemas, por ejemplo, de la dentadura, por alguna razón la persona no fue desde muy pequeña cuidado nutricionalmente, que necesita concentrar mucho calcio, excesivamente diríamos bastante calcio, para poder en lo posterior, en su etapa de la vida, tener dientes bien fuertes, los huesos bien fuertes, ¿no? Pero hay personas que incluso comentan que les criaron a sus hijos dándoles leche materna solo 2 meses, 3 meses y luego se acabó. Entonces, estos niños crecen con descalcificación. Recuerde que todo lo que se cuida tempranamente desde el inicio funciona para el resto de la vida, tanto en plantas, seres humanos y animales. Entonces, una vez hecho este tema de explicarles la nutrición, vamos a pasar a contarles. Hay personas que se les dañan las muelitas, los dientes, y obviamente estos dientes, si no son retirados rápidamente, la caries avanza, tocan los nervios que tenemos en las arterias de nuestra cara o mandíbula, y esto hace que, de alguna manera, mis queridos amigos, se convierta en un dolor, ¿no? Un dolor, una molestia. Varias personas a veces tenemos unos dolores intensos de la muela, de los dientes, que a veces se dice vulgarmente, preferimos que nos saquen un dedo, pero que no nos duela así, ¿no? Dicho sea de paso también, mis estimados amigos, realmente las personas, no todos, hay gente muy cuidadosa, hay que felicitar, hay gente muy cuidadosa de su dentadura, pero también habemos personas que si no nos duele, no nos acordamos que tenemos una dentadura, ¿no? Y hay personas que se busca justamente cuando ya le duele la muela, ya le hincha la cara, buscamos al odontólogo. ¿Y sabe qué le dice el odontólogo? No le puedo extraer porque tiene inflamado. Le mandan unos 3, 4, 5 días de desinflamar las encías para luego recién intervenir. Entonces, ahora, si no le pasa el dolor, ¿usted va a estar los 3, 4 días con dolor? No, ¿verdad? Entonces, para eso es la leche del fruta de pan o frutepan. Usted va a la planta, en la planta mismo le hace un rayoncito con algo filo, la corteza del frutepan, agarra si es posible con un gotero, le hace acostar al paciente y donde tiene huequeadita la muela o el diente, le aplica unas 2 gotitas de la leche o el látex del frutepan. Que se esté ahí acostado así, o en su vez le tapa con un pedacito de algodón para que el látex de esta planta no se salga. Al otro día la persona puede retirarse tranquilamente y se dará cuenta usted que sus muelas o sus dientes empiezan a desprenderse por pedacitos muy rápidamente. Una vez que sale todo de a poco en pedazos, está evitándose ir al odontólogo, esos molestosos dolores o la anestesia, aún puesta anestesia, nos causa temor, pavor, extraernos la dentadura. Pero con este tipo de medicamentos naturales, usted lo hace y no siente porque se le va cayendo de a poco, no espera que le llegue la bacteria o sería una bacteria, ¿no? Este bichito que le llega a tocar los nervios de las muelas o dientes y es lo que causa excesivo dolor en cualquier parte de su estructura molar o dental, ¿sí? Esto ya lo venimos contando, ya lo vimos mirando desde mucho tiempo, desde nuestros abuelos, y hoy hemos contado esto, ¿para qué sirve el látex del frutepan? También el látex de frutepan sirve para absorber golpes en las personas. ¿Cómo aprovechamos el látex del frutepan para estos golpes? Simplemente usted va a la planta de la misma manera, consígase hoy que hay demasiado de moda la tela jean, es un poquito gruesa, estrecha, sáquese un cuadrito más o menos de unos 20 a 30 centímetros, un pedazo de tela, obviamente de los que ya no le sirvan. Entonces Usted ahí va a rayar la corteza del frutepan, el árbol, el palo, ¿no? No la fruta. Y este látex lo vamos a embarrar en el trapito, bien empañadito esta leche. Y luego le vamos a colocar a la persona, por ejemplo, en la espalda. En la espalda, ¿sí? Una vez que colocamos en la columna, en la espalda, donde tenga, este producto lo que va a hacer es ayudarle a sacar los dolores por hernias, por novanillos, por el tema de nervio ciático o cualquier problema relacionado a la espalda, incluso por golpes. A veces cuando yo tuve un accidente hace tiempo, ¿no? Y a veces uno se cae de espalda y uno, si no se cuida, esta sangre o parte roja del cuerpo se queda adentro acumulada y esto a lo posterior atrae consecuencias complicadas en la salud. Entonces, para evitar eso, si hay una persona golpeada, lo golpearon o se cayó algún accidente, colóquele látex del frutepan empañado en telallín en las partes afectadas, déjelo que esté todo el día, o si no, si es en la noche, pues toda la noche, y al otro día se retira el parchecito, ¿sí? Si de pronto le queda manchado y no puede sacárselo, se pega mucho a la piel, el látex, lo que tiene que hacer es agarre el aceite de comer, empáñese bien las manos con un algodoncito o una tela, sóbele el aceite de comer por todo el lugar donde quedó el pegamento de la leche de frutepan y esta se desprende muy facilito y usted ya tiene el secreto en combo. ¿Para qué sirve? ¿Para qué cura la frutepan? Y a la vez también cómo se retira el látex, ¿no? Eso por una parte súper importante también en la salud, mis queridos amigos. Estas recomendaciones del frutepan. Yo sé que algunos tienen el frutepan al pie de la casa, pero lo tienen por la fruta, más no como medicina. El mismo látex tomado, una cucharada de látex de frutepan todos los días, le puede ayudar a usted primeramente a limpiar el colon, le puede también ayudar a desintoxicar su cuerpo en caso de que usted fumigó demasiado, se sentía mal, siente comezón a la piel por la causa de los agroquímicos en exceso. Usted consume látex, una cucharada de eso todos los días en ayunas por 4 días y este látex ayuda a retirar todos los elementos pesados o químicos que su cuerpo ha absorbido después de una labor agrícola, ¿no? Y muchas de las veces hay personas que se quedan con espaldas por alguna razón, los empaques de la bomba, algo se dañaron y se le riega el cuerpo. Y muchas de las personas, nosotros nos confiamos, llegamos a la casa, estamos descansando, tranquilos, sin pensar que después del tratamiento enseguida usted tiene que bañarse y ponerse a descansar, porque ese químico se queda concentrado en la piel y el cuerpo está absorbiendo todo eso, ¿sí? Mis queridos amigos, nuevamente, como todos los días, estamos aquí para cumplir nuevamente con nuestras anunciantes. Saludos también a quienes nos siguen de cerca, el Vicariato de Sucumbíos, parte fundamental para que el programa todos los días esté saliendo al aire, ¿no? Si es que Dios les pague, mis queridos amigos, por escucharnos en la parte de la Iglesia Católica, a todos los dirigentes de las comunidades Sucumbíos y Orellana, parte sur de Colombia, y a usted, mi querido amigo, que nos lleva sobre ruedas también. Así es que ya volvemos, mis queridos amigos, vamos a cumplir con nuestros anunciantes. No se nos desconecte.
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2: Es la hora 19:41 minutos.

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Ya son las 19:51, las 7:51, amigos de la sintonía, tengan ustedes muy buenas noches. Qué gusto saludarles ya, estar junto a ustedes a través de la frecuencia de la radio en los 105.3 y 100.5. Una alegría inmensa de estar junto a ustedes ya en esta noche, lunes, iniciando la semana, lunes que ya contamos en el calendario, 21 de septiembre del año 2026, ¿verdad? Con la compañía de Katy Pérez en la dirección general, con José Cañar en la dirección de programación. ¿Y quién les habla? Al micrófono, su amigo de siempre, Walter Aquiles Verde Soto, dándoles la más atenta y cordial bienvenida a todos ustedes en esta noche. Saludos cordiales a la gente que ya se integra a escuchar la música tropical hasta las 20 horas.

Y ya son las 19 horas con 56 minutos, 4 minutos nos faltan ya para las 20 horas. 4 minutos y las 20 horas, ¿cómo está mi gente? Cuéntenos a través del 0990 875530.

0: Ya son las 19:59, 7:59, amigos oyentes. Vamos a la pausa y ya regresamos con el programa de Serenata. Sigan en nuestra sintonía.
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Ya son las 20 horas 3 minutos, las 8 de la noche con 3 minutos. Les informa Radio Sucumbíos en los 105.3 y 100.5. Saludos cordiales a todos y cada uno de ustedes que ya nos acompañan en la sintonía desde su casita, desde su trabajo, desde su vehículo. Ahí nos está acompañando, ¿verdad? Buenas noches a ustedes, bienvenidos nuevamente a la programación de Radio Sucumbíos y Serenata.

Las 20 horas con 6 minutos, las 8 de la noche con 6 minutos. Nos vamos con saludos cordiales a esta hora ya en San Miguel de los Bancos. Buenas noches, la familia Ramírez me escucha y este tema me solicita con mucho gusto. Pan de Pinyo.

Y ya son las 20 horas, 9 minutos, las 8 de la noche con 9 minutos. Seguimos avanzando con más música ecuatoriana en esta noche, contentos de estar junto a ustedes en sus receptores, ustedes disfrutando de la programación. Algunos estarán ya en camita, descansando, pero escuchando Radio Sucumbíos. Y su música ecuatoriana, la música que a usted, a todos nos gusta. Felicidades a toda esa gente maravillosa que nos sintoniza en toda la Amazonía ecuatoriana, el Ecuador y el mundo.

0: 20:13, las 8:13. Pausa y regresamos.
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4: Ya son las 20 horas con 15 minutos, las 8 de la noche con 15 minutos. Buenas noches a la gente que sintoniza la radio acá en los diferentes barrios de la ciudad de Nueva Loja. Buenas noches, gracias por esa sintonía. En la vía Alcoca, kilómetro 12, mano derecha, tercera línea, dice, le escuchamos la familia Sánchez. Acá estamos a full volumen, don Walter, si es tan amable de complacernos con ese temita, Avecilla, que es un albazo con los bohemios, me dice. Felicidades, claro que sí, ahí está la canción.

20:20, las 8:20. Saludos cordiales a la gente de Nuevos Horizontes. Buenas noches. Gracias por escucharnos, don Simón Ortiz, don Abraham Carvajal, toda la gente de Nuevos Horizontes. Buenas noches.

Ya son las 20 horas 25 minutos, las 8 de la noche con 25 minutos. Nos vamos con saludos hasta San Carlos, buenas noches. Allá la familia, a la familia Puente Armijos, dice que nos escuchan a esta hora de la noche y nos piden un tema de El Ruiseñor de América. Julio Alfredo Jaramillo Laurido, con mucho gusto, de corazón a corazón.

0: Ya son las 20 horas, 28 minutos, 8 de la noche con 28 minutos. Pausa y regresamos.
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0: Bueno, ya estamos de regreso, amigos oyentes. Excelente sintonía a esta hora de la noche. Felicidades, dice el señor Walter Verde Soto. Le felicitamos por ese lindo programa que usted dirige en Radio Sucumbíos. Es un excelente programa, dice, excelente música. Le escuchamos todas las noches acá en el recinto Amazonas. Somos fieles oyentes. La familia Pincay dice, gracias por hacernos escuchar esos temas inolvidables. Por favor, si es tan amable y no es mucha molestia, dice, complázcanos con ese valsecito. Háblame con franqueza, con mucho gusto, no es ninguna molestia, amigos, para eso estamos. Aquí está la canción que me solicita.

Ya son las 20 horas 32 minutos, las 8 de la noche con 32 minutos. Queremos llegar con un saludo muy cordialísimo a nuestros amigos oyentes que a esta hora nos sintonizan en algún lugar del Lago Agrio, ¿verdad? No nos ponen dónde nos sintonizan. A la familia Curio Moreno, felicidades, buenas noches. A Duba, a la Elvia, a toda la familia Curio Moreno. Un saludo grande, por acá me pide don Duval Acurio, la pena de mi viejo, se nota, ¿no? ¡Felicidades! Ahí está la canción que me solicita con muchísimo gusto.

Ya son las 20 horas 40 minutos, las 8 de la noche con 40 minutos. Saludos cordiales a todo el personal de Radio Sucumbíos, de parte de doña Lida Estrada. Los saludos cordiales y a todos los bolivarenses, dice, que les gusta el carnaval, el himno de la provincia de Bolívar, ¿verdad? Nos ha pedido ese tema, con mucho gusto, aquí está, disfrútelo.

0: Maravillosa a esta hora de la noche. Felicidades, cómo nos escuchan en todos los rincones de la Amazonía ecuatoriana. Vamos a una pausa y ya estamos de regreso enseguida.
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0: Ya son las 20 horas con 44 minutos. Un mensaje que me llega desde arriba, desde el reventador, dice: felicitaciones por el programa, es un programa que en realidad levanta el ánimo. Dice: amigos de Radio Sucumbíos, es un placer tener una radio como esta que hace programas excelentes como Serenata. Nos encanta la música ecuatoriana. Felicitaciones, dice, a todos, en especial al que dirige la programación, a don Walter Aquiles Verde Soto. Felicidad, siga adelante, dice, con ese ánimo tan bonito que tiene para poner la música nacional. Gracias por esa música, gracias por hacernos revivir lo que ya parecía perdido, dice. Felicitaciones, don Walter, siga adelante, nuestros deseos de prosperidad para usted. Felicidades. Gracias a los amigos del Reventador que nos enviasen ese mensaje. Felicidades. A don Luis Naranjo, gracias, allá en la Vía Alcoca. Buenas noches. Me solicitaban un tema de el dúo Muela Orellana, Flor de Papa. Con mucho gusto, ahí está.

Vea nomás qué música ecuatoriana de los años 79. Estamos escuchando esa grabación del año 79. Imagínense, estamos escuchando Solicitud de nuestros amigos oyentes. En esta ocasión nuevamente nos vamos con más saludos, más complacencias musicales a los amigos que nos sintonizan todas las noches. Gracias por acompañarnos. A Jaime Intriago, a esta hora de la noche sintonizando la radio. Jaime Intriago y toda su familia sintonizando Radio Sucumbíos en esta noche. Felicidades. Gracias por esa sintonía total. A esta hora disfrutando de la buena música, la buena programación que le brindamos todas las noches de lunes a viernes, amigos oyentes. Mil gracias. Saludos a Carlito Sánchez en Jambelí. Buenas noches. Gracias por escucharnos. Gracias por estar también en nuestra sintonía. Saludos cordiales en la Barranca Bermeja para toda esa gente que nos amplifica la señal. Allá para Zaire en Quito, a toda la familia. Felicidades. A la familia Robles en la vereda del río San Miguel. Por ahí por la Barranca Bermeja me pide este temita que con mucho gusto le vamos a complacer. Panteón Generoso.

Continuamos con la programación, son las 20 horas con 53 minutos. 8 de la noche con 53 minutos. Gracias por continuar en nuestra sintonía, amigos oyentes. Este es su programa preferido, Serenata.

Ya son las 20 horas con 56 minutos. Las 8 de la noche con 56 minutos. Gracias a la sintonía de toda esa gente allá en el Coca. Buenas noches, la familia Robles. Ahí está la canción.

0: Vean nomás qué linda música ecuatoriana que desfila aquí en su programa Serenata. Gracias por esa sintonía, amigos oyentes. Son las 20 horas 59 minutos. Un minuto ya para las 9 de la noche. Vamos a la pausa y ya estamos de regreso. Luego de un momentito, estamos de regreso con ustedes.
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1: Es la hora 21:30 minutos.

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0: 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Bon Bon Production, This and JC, la melodía del cielo.
1: Es la hora 22, 16 minutos.
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0: Es la hora 22:43 minutos.
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0: Es la hora 23:07.
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0: Es la hora 23:31 minutos.
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Hasta aquí hemos llegado con la programación correspondiente a este día. Felices sueños. Nos encontramos mañana desde muy tempranas horas.

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Ya tenemos 4:12, 4:12. Aquí iniciamos la programación de Hatari Shunchi en este martes 22 de septiembre. Bienvenidos y bienvenidas una vez más. Quedan cordialmente invitados en las diferentes comunidades, recintos, barrios de la provincia de Sucumbíos y diferentes cantones. Igualmente en Orellana, saludos cordiales a quienes nos sintonizan esta mañana. Igualmente a los amigos, a las amigas del volante, de los diferentes transportes públicos. Igualmente saludos cordiales a los amigos taxistas en los diferentes cantones que en esta mañana nos llevan su volante. Gracias por sintonizar este martes 22 de septiembre. Bienvenidos y bienvenidas. Quedan cordialmente invitados.

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Ya tenemos 4 de la mañana con 32 minutos, 4 con 32 minutos. 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

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Saludos cordiales en Loro Cachi 2 para mi tío Lorenzo Noteno y su querida esposa. Estos saludos son de parte de Ángel Machoa y la familia. Complázcame el tema de Sangre Shoar. Ya vamos a buscar el tema de Sangre Shoar para complacerles a los amigos, amigas que nos sintonizan en esta mañana.

4 de la mañana con 27 minutos. 4 de la mañana con 27 minutos. Ya regresamos luego de la publicidad y estaremos complaciendo con más temas que nos solicitaron.

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3: Es la hora 4:29 minutos.

Saludos. Allá en el sector de Playa del Río Coca, para Rigoberto Tanguila, saludos cordiales. A la familia Tanguila, en el cantón Gonzalo Pizarro, en el sector del Río Coca, en el sector de Playa del Río Coca. Saludos para Rigoberto Tanguila. Igualmente con este tema, saludos cordiales allá en la comunidad de Loro Cachi 2 para don Lorenzo Noteno y su querida esposa. Saludos que lo hace de parte de... Ángel Machoa y toda la familia. Desde el Sacha, provincia de Orellana.

0: Bueno, primeramente, muy buenos días con todos y todas. Quiero saludar a toda la audiencia de esta prestigiosa radio como es la Radio Sucumbío. Si bien es cierto, sí, justamente el 18 y el 19 de septiembre tuvimos el Congreso de la Confede a nivel de la región amazónica, donde en verdad tuvimos la participación de todas las organizaciones, en este caso de las 23 organizaciones de las 11 nacionalidades de la Amazonía ecuatoriana, donde la FONAQUICE también participó con sus delegaciones, pero no pudimos participar como FONAQUICE con una candidata para la presidencia, en vista de que habían muchos candidatos económicamente fuertes, ¿sí? En verdad. En ese sentido, nosotros no hemos podido participar como FONAQUICE con una candidata, pero sin embargo, hemos obtenido en este caso la oportunidad de incidir para que nuestra compañera Estela Noteno sea nuestra representante como dirigente de economía en el Consejo de Gobierno de la Confeniay. En este caso, la Amazonía Norte, hemos logrado 4 dignidades por parte de la OQUIL, que también es parte de la Amazonía Norte, 2 dirigencias, tanto de educación como de salud, y también los hermanos de la nacionalidad Siona, la dirigencia de comunicación. En total, 4 dirigencias en representación de la Amazonía Norte de esta provincia, ¿no? Entonces, en ese sentido, nosotros estamos muy satisfechos y esperamos de que los compañeros jugarán un papel rol importante y nos representarán también con dignidad y con altura a las organizaciones y las nacionalidades de la Amazonía Norte. Esperemos de que las cosas no se den a mayores, porque en verdad de pronto la nacionalidad Guarani, y que tiene su representante a nivel de la Amazonía, sí hubo pronto una disconformidad, de pronto no estuvieron de acuerdo, pero sin embargo hemos dicho de que en estos momentos no podemos nosotros de pronto salir, de pronto no tiene que haber de pronto intereses personales, más bien hay que trabajar por los intereses colectivos, y hemos llamado a la unidad. En verdad ha habido un resentimiento por parte de la nación Guarani, pero sin embargo sus bases, la estructura de la nación Guarani han participado, incluso ellos tienen una representación también en este Consejo de Gobierno. Bueno, vamos a visitarles, vamos a trabajar para fortalecer nuestras bases. En ese sentido, vamos a hacer algunas articulaciones con cooperantes, con instituciones, para poder llegar al territorio de las comunidades y así podamos fortalecer la estructura de nuestras bases como es de la FONAQUICE. Así, de esa manera, justamente estamos organizando y coordinando para poder mantener una reunión entre los 6 presidentes de las organizaciones de las nacionalidades de aquí del norte, con la finalidad de hacer una gestión para poder celebrar el Día Internacional, en este caso el Día de la Interculturalidad, ¿no? Estamos coordinando, estos días vamos a tener una minga y también lo vamos a hacer aquí en la infraestructura de la XDPI, vamos a hacer una minga y vamos a coordinar con todas las autoridades que quieran apoyar para celebrar el Día de la Interculturalidad. Va a ser el día 10 de octubre, así que cordialmente invitados, ¿no? Muchas gracias.
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3: Yo soy de la nacionalidad quichua, de una comunidad quichua, Chuscuyaku. Esa comunidad se encuentra asentada más de 58 años antes de que sea la Reserva Ecológica Cayambe-Coca. Estamos dentro del Parque Nacional Cayambe-Coca. Nosotros, como comunidad Chuscuyaco, no hemos tenido hasta este momento este beneficio de piscicultura. No hemos podido sacar proyectos. ¿Por qué? Porque dentro del área protegida no nos ha

0: Nacionalidades serán tomados en cuenta. Yo creo que con esta nueva reforma allí insertarán a nombre de las comunidades para nosotros también poder trabajar en la piscicultura y nosotros también tener propios mercados como comunidades indígenas. Gracias por escucharnos. Muchísimas gracias, señores asambleístas.
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9: Es la hora 4:45 minutos.

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4: Es la hora 4:59 minutos.

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5: Es la hora 5:16 minutos.

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Ya tenemos 5 de la mañana con 25 minutos. 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Gracias por seguir, por sintonizar la señal de los 105.3. Hasta aquí la programación de Hatari Shunchi. Enseguida, luego de la publicidad, estaremos nuevamente con más músicas nacionales. Con el programa de Alegre Despertar. 5 de la mañana con 27 minutos. 5 con 27 minutos.

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0: Evangelio según San Lucas, capítulo 8, versículos del 19 al 21. Mi madre y mis hermanos son aquellos que escuchan la palabra de Dios y la ponen en práctica. En aquel tiempo fueron a ver a Jesús, su madre y sus parientes, pero no podían llegar hasta donde él estaba porque había mucha gente. Entonces alguien le fue a decir: tu madre y tus hermanos están allá afuera y quieren verte. Pero él respondió: mi madre y mis hermanos son aquellos que escuchan la palabra de Dios y la ponen en práctica. Palabra del Señor.
1: Gloria a ti, Señor Jesús.
0: El Evangelio nos invita a examinar nuestra capacidad de escucha. No basta una audición sensitiva ni un contacto superficial con el Maestro. La verdadera dicha no reside en privilegios externos o heredados, sino en la perseverancia para guardar la palabra en medio de las pruebas y afanes de la vida. Estamos llamados a ser tierra buena que produce frutos al 100 por 1. Esto requiere una pulcritud espiritual que priorice el seguimiento de Jesús, incluso por encima de los vínculos afectivos más sagrados, cuando estos se convierten en un obstáculo para el reino. La respuesta de Jesús es, en última instancia, una promesa de comunión profunda, al decir que somos su madre y sus hermanos. Al decir que somos su madre y sus hermanos, nos invita a una intimidad con Dios que supera toda soledad o exclusión social. Ser discípulo es entrar en la casa de Dios, no como un extraño, sino como un miembro de la familia que se sienta en su mesa para participar en el banquete de la vida. La advertencia de Jesús es un llamado a la coherencia entre fe y vida. Escuchar y hacer conforman una unidad indivisible en el camino del cristiano. La invitación del Evangelio, además, nos impulsa a no ser oyentes olvidadizos, sino constructores prudentes que edifican su existencia sobre la roca firme de la palabra de Dios. Solo así podremos ser reconocidos como la verdadera familia de aquel que vino a buscar y salvar lo que estaba perdido.

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3: Es la hora 5:47 minutos.

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1: Es la hora 5:55 minutos.

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0: amigos y amigas, un gusto saludarles. Muy buenos días en esta nueva mañana de martes 22 de septiembre. Un gusto estar con todos ustedes, acompañarles en las diferentes actividades que se encuentran ya haciendo. Algunos están también ya desayunando. Buen provecho. Bienvenidos a este espacio de noticias del Comunicador en su primera emisión a través de la señal de los 105.3 y también a través de las diferentes plataformas digitales. Un gusto acompañarles. Tenemos noticias actualizadas tanto a nivel local como también nacional e internacional. Así que un gusto estar con ustedes nuevamente acompañándoles como equipo de Radio Sucumbíos. También estamos acá con David Cañar desde Controles y quien les habla, Viviana Chica, para de esa manera darles a conocer estas noticias que hemos preparado para todos ustedes.
1: Estos son nuestros titulares.
0: Así es, iniciamos entonces con los titulares de las noticias que hemos preparado para cada uno de ustedes y contarles que la Defensoría del Pueblo plantea una mesa de seguimiento ante problemas en el sistema de salud en la provincia de Sucumbíos. También contarles que Sucumbíos participó en la asamblea de elección del nuevo directorio de la CONFENAIE. El COE cantonal de Laguagrio define acciones preventivas ante el fenómeno del Niño. 52 mujeres de Sucumbíos reciben beca para continuar sus estudios. Proyecto de ley de aviación civil plantea mayor control y registro obligatorio de drones. El Consejo Nacional Electoral designa comité encargado de organizar 45 debates electorales. Tribunal Contencioso Electoral multa al dirigente de Pachacuti por incumplimientos en cuentas de campaña. Estas y otras noticias estaremos a continuación dándole a conocer, ampliando también los titulares, pero también indicar que tendremos la presencia del jefe del Cuerpo de Bomberos del Cantón Laguagrio, Dionisio Encarnación, el cual estaremos conversando la preparación adecuada que deben tener para de esa manera atender las diferentes circunstancias por el fenómeno del Niño, tanto las inundaciones también como las sequías que puedan dar ante esta situación en la provincia de Sucumbíos y también a nivel del país, que todos están a la expectativa y que ya se va sintiendo de poco también estas afectaciones tanto a nivel local como nacional, y deben estar totalmente listos y preparados para cualquiera de estas situaciones.
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0: Iniciamos entonces con la ampliación de los titulares antes ya mencionados. Gracias por estar pendientes a nuestra señal y contarles que la Defensoría del Pueblo plantea una mesa de seguimiento ante problemas en el sistema de salud de Sucumbíos. La preocupación por la situación del sistema público de salud continúa a escala nacional y también en la provincia de Sucumbíos. Entre las principales dificultades denunciadas por los usuarios se encuentran la falta de medicamentos, la demora de atención y la posible insuficiencia de médicos y especialistas. Ante esta realidad, el representante de la Defensoría del Pueblo de Sucumbíos se pronunció sobre una necesidad de conformar una mesa de seguimiento con la participación de autoridades, instituciones y representantes de la sociedad civil. Esta iniciativa permitirá conocer las verdaderas condiciones en las que funcionan las casas de salud, verificar la disponibilidad de medicamentos y personal médico y dar seguimiento a las respuestas ofrecidas por las entidades responsables. La vigilancia se enfocaría principalmente en el Hospital General Marco Vinicio Isa y el Hospital del Instituto Ecuatoriano de Seguridad Social IES de Nueva Loja, debido a las necesidades y reclamos presentados por pacientes y familiares. Sobre esta propuesta y las acciones que podrían desarrollarse para garantizar el derecho de la ciudadanía a recibir una atención médica digna y oportuna, escuchemos al representante de la Defensoría del Pueblo en Sucumbíos, quien se refirió y solicitó a la sociedad civil.
2: Un gran inconveniente que tiene que ver con la salud, ¿no? Se indican de que varios ciudadanos van al hospital Marco Vinicio y no son atendidos, Y hay personas que cuando son atendidas no se encuentran con el medicamento que los médicos le proporcionan. Entonces nosotros como Defensoría del Pueblo, pues, a nivel nacional se está haciendo este tipo de seguimiento tanto a los hospitales públicos, al hospital provincial aquí de Marco Vinicio, como al Seguro Social. Y lógicamente nos encontramos, hemos hecho varias visitas y hemos conversado con los médicos, y ellos nos ponen también los problemas que ellos tienen como médicos, que muchas veces los médicos del hospital son pocos y tienen que ellos cubrir en otras áreas que deberían estar con médicos ya contratados, ¿no? Específicamente sabemos que se hizo público de que el área de hemodiálisis, ¿no? Nosotros antes de que hagan la inauguración pública hicimos una visita en el lugar, conversamos con los médicos y lógicamente ellos nos decían de que habían, si no me recuerdo, eran 12 camas que tenían para la diálisis, pero los pacientes muchas veces tienen que tener, además de hacerse la diálisis, tienen que ir con el medicamento que le corresponde. Y ellos nos explicaban, los médicos bien atentos, nos explicaban de que se les receta las inyecciones de vitamina C, pero en el momento en que el paciente va a la farmacia, lamentablemente no se encuentran con el medicamento en la farmacia del hospital. Entonces ellos nos explicaban de que un paciente que se hace la diálisis tiene que, por obligación, para seguir las recomendaciones médicas, ponerse las inyecciones en una semana 3 veces. Entonces la vitamina C para que procedan con él. Entonces nos encontramos de que el hospital no tenía, en el momento que nosotros hicimos la visita, no tenía las inyecciones y otros medicamentos que son necesarios, ¿no? Hemos hecho las alertas respectivas. Quito nos indicó de que nosotros tenemos que hacer las mesas interinstitucionales. Como Defensoría, nosotros ya hicimos un acercamiento para todos los médicos del hospital y del seguro. Vino en una reunión que mantuvimos la primera, lamentablemente parece que chocaron con otras instituciones, que el día lunes parece que había algo de funcionamiento de otras instituciones con la gobernación, entonces chocó la hora y el día con las acciones que nosotros queríamos hacer. El propósito de la Defensoría es crear una mesa interinstitucional con los personas o las instituciones que conforman el grupo de salud. Estuvo presente el delegado del Seguro Campesino, ¿no? Y ellos nos explicaban de que es un primer nivel, igual acá son los niveles respectivos, y muchas veces cuando ya no tienen aquí los medicamentos o la cuestión es grave, ya derivan a otros lugares. Y ahí se encuentran con otro problema, de que en otras ciudades prácticamente no hay cama y no reciben a los pacientes. Entonces el problema es fuerte aquí en la provincia de Sucumbío.
3: ¿Han venido personas acá a hacer esa denuncia?
2: Sí, hay personas que han venido acá. Del asunto, de lo que me recuerdo, de una persona del Seguro Campesino, que tenían que sacarle la sonda y ellos los llevaban a otro lugar, ¿no? Cuando es una cosa que creo que es sencilla, que lo pueden hacer en el mismo lugar y no enviar a un paciente para que lo deriven acá al seguro y del seguro de pronto lo envía al hospital, ¿no? Es una cuestión de sensibilidad, ¿no? Hay otros pacientes iguales que van al hospital, ingresan y se encuentran de que le dan una notita para que vayan a comprar el medicamento, que no tienen. Entonces la situación, ya le vuelvo a repetir a ustedes, de que yo quiero, de que mi intención es que se cree la mesa interinstitucional de salud y que se hagan los seguimientos, que es mismo lo que vamos a hacer, ¿no? Vuelvo a repetirle, nosotros ya hicimos el primer acercamiento, no tuvimos la cobertura que deberíamos tener con los gerentes o los representantes de las instituciones, entonces vamos a realizar la visita in situ. voy a disponer a los compañeros que hacen el seguimiento para que nosotros vayamos a los hospitales y vamos a la farmacia y averiguar y ser el partícipe como testigo de lo que están sucediendo y si hay o no hay los medicamentos en la farmacia.
3: Ahí también se podría verificar si es que de pronto hay alguna, o bueno, los comentarios se habían visto también en redes sociales que quizás hay un direccionamiento de compra de medicamentos en algunas farmacias fuera del hospital.
2: Bueno, en eso no podríamos nosotros certificar o ver. A mí lo que me preocupa es que el sistema de salud debe tener los medicamentos.
0: De esa manera, pues se ha solicitado desde la Defensoría del Pueblo y esperan que esta mesa permita mantener un seguimiento permanente, identificar las principales necesidades de los hospitales y exigir respuestas concretas a las autoridades competentes. También se busca que la ciudadanía participe y pueda informar sobre las dificultades que enfrenta al momento de acceder a medicamentos, citas médicas, exámenes y atención especializada. 6:13. Y ahora le contamos precisamente en temas de educación para la provincia de Sucumbíos, y ahí es cuando 52 mujeres de la provincia reciben becas para continuar sus estudios. Según y a través del gobierno nacional y también a través del Ministerio de Educación, se entregó la documentación correspondiente a 52 mujeres beneficiarias del programa Mujeres que Transforman durante un acto desarrollado en el Centro de Atención Ciudadana del Lago Agrio. Las favorecidas son estudiantes del Instituto Superior Tecnológico Marta Bucarán de Rol 2. Estas becas buscan fortalecer su formación académica, facilitar la continuidad de sus estudios y generar mayores oportunidades para su desarrollo profesional. Sobre esta iniciativa y el proceso desarrollado para seleccionar a las beneficiarias, escuchemos a Jefferson Caiza, como director distrital de Educación de Lago Agrio.
4: Beca no es la primera beca, sino de hecho es un grupo de becas, esta es la segunda. ¿Cómo hemos coordinado este tema? Se lo he venido manejando directamente con el instituto, porque son específicamente para mujeres y que estén en institutos públicos, estén cursando diferentes años. Adicional, también mencionarle que es un valor proporcional de $482, que lo van a poder retirar a partir de aproximadamente unos 15 días ya estarán los desembolsos dentro de sus cuentas bancarias, porque los depósitos se hacen a cuenta de los beneficiarios.
5: Ahora, este proyecto de mujeres que están siendo parte de esta beca, ¿va a continuar en un futuro? ¿Cómo va a ser?
4: Claro, hasta el momento tenemos conocimiento que se están dando continuidad a algunas becas que venían desde este gobierno del presidente Daniel Noboa. Adicional, también mencionarles que se está trabajando otra beca que está aperturada para las áreas de TICS y que a la comunidad que esté estudiando dentro de un instituto los convocamos y les incentivamos, que también es un valor superior a $800, que estará hasta el día 24 de este mes, de hecho de esta semana, para que se puedan inscribir.
5: Bien, ¿cómo ha sido la acogida de los estudiantes?
4: De hecho, créeme que es bastante gratificante que el gobierno como tal le dé el mérito al esfuerzo de cada uno de los estudiantes, porque tenemos estudiantes, hablo de manera general, que vienen de diferentes sectores, de diferentes cantones que son bastante lejanos, y créeme que es un valor significativo que ellos lo van a sacar provecho de.
5: ¿Se va a dar un seguimiento quizás también del uso de esta beca?
4: Claro, de hecho es exclusivo para los gastos académicos como tal, diferentes implementos que se necesitan o herramientas.
0: Desde el Instituto Superior Tecnológico Marta Bucarán de Rol 12 se destacó la importancia de este apoyo para las estudiantes, especialmente para quienes enfrentan dificultades económicas mientras cursan una carrera de educación superior. La institución señaló que las becas representan un respaldo para que las beneficiarias puedan avanzar en su formación y alcanzar sus metas personales y profesionales. A continuación también escuchemos a Daisy Jiménez, rectora del Instituto Superior Tecnológico Marta Bucarán de Rol 2.
6: Como Instituto Superior Tecnológico Marta Bucarán de Rol 2, es gratificante poder estar acá con nuestras 52 estudiantes mujeres que han sido beneficiarias de este nuevo programa de becas Mujeres que Transforman 2026. Pues bueno, primero destacar la perseverancia de nuestras estudiantes, la decisión de haber tomado al momento de elegir continuar sus estudios superiores, y por supuesto también destacar el compromiso compromiso permanente de este gobierno, del señor presidente Daniel Noboa Sin, pues a través de los diferentes programas de becas, ¿no? Si bien es cierto, este programa de becas es un valor de $482, que por supuesto es un aliciente al bolsillo de nuestras estudiantes. Nosotros conocemos su realidad, vienen del sector rural, en muchas ocasiones vienen desde otros cantones, desde otras parroquias lejanas a la sede matriz de nuestra institución, que queda en Nueva Loja, en el cantón Lago Agrio. Y pues esta ayuda económica de este programa de becas, pues es una gran ayuda para ellas, ¿no? Yo siempre digo que detrás de ellas hay sueños, pero también hay familias, también hay hijos, hay hermanas que siempre les están apoyando, y recibir adicional un apoyo por parte del gobierno, pues qué bueno, enhorabuena en realidad para nuestras estudiantes. Esto gracias a la educación superior pública. Este programa de becas está enfocado a las mujeres en esta ocasión, y que estudian y están legalmente matriculadas en los institutos superiores públicos a nivel nacional.
5: Llama la atención también saber si es que comprenden en este llamado, en estas becas, el beneficio en sí. ¿Tienen que ser madres? ¿No tienen que ser madres? ¿Simplemente tienen que ser estudiantes de una institución pública?
6: Sí, tienen que ser estudiantes, mujeres, legalmente matriculadas en un instituto público, sea en la provincia de Sucumbíos o sea en cualquier otra provincia. En nuestra ocasión, pues es el único instituto superior público en la provincia de Sucumbíos, y en esta ocasión han sido beneficiarias 52 estudiantes nuestras.
5: ¿Madres puntualmente?
6: No específicamente madres, únicamente tienen que ser mujeres para ser parte de este programa, y pues por supuesto esta ayuda es fundamental para ellas. Hay muchas de ellas que están pasando por un proceso de titulación, proyecto de tesis, esta es una gran ayuda. Hay estudiantes también que se apoyan para sus trabajos que tienen normalmente en cada una de sus carreras, y lo mejor es que las diferentes mujeres que hoy son beneficiarias de este programa de becas es que ellas pertenecen a las diferentes carreras que oferta el Instituto Marta Bucaram de Roldós. No está direccionado únicamente a una carrera, sino a todas las carreras. Tenemos estudiantes de la carrera de soldadura que hoy mismo están recibiendo acá este apoyo. Tenemos estudiantes de la carrera de mecánica industrial, de la carrera de mantenimiento eléctrico y control industrial, de la carrera de automatización, que son estudiantes a pesar de que esta carrera ya no la venimos ofertando, pero aún tenemos estudiantes en esta carrera, en la carrera de mecatrónica, en la carrera de medición y monitoreo ambiental, de seguridad y prevención de riesgos laborales. Es decir, no importa en qué carrera estén estudiando nuestros estudiantes, han podido ser parte de este programa de becas. Y bueno, yo aprovecho el espacio para agradecer también a nuestros docentes tutores que siempre están pendientes de estos programas y que brindan su apoyo a nuestros estudiantes para que puedan postular y finalmente puedan ser beneficiarios, porque este es todo un proceso, ¿no? De primero ser estudiantes del Instituto Marta Bucaram de Roldós, luego postular para este programa de becas y posteriormente pues estar aquí para firmar el contrato de beca. Posterior, pues ya corresponde a cada una de ellas hacer el mejor uso posible de este aliciente económico para nuestras estudiantes.
0: Con la entrega de estas 52 becas, el programa Mujeres que Transforman busca abrir nuevas oportunidades educativas para las mujeres de Sucumbíos y contribuir a quienes continúen, sobre todo preparándose para incorporarse en el ámbito laboral y aportar al desarrollo de la provincia de Sucumbíos. 6:21 p.m. Y el COE cantonal del Lago Agrio define acciones preventivas ante el fenómeno del Niño. Ante la preocupación por posibles efectos del fenómeno del Niño, autoridades e instituciones que integran el Comité de Operaciones de Emergencia COE cantonal del Lago Agrio mantuvieron una reunión para analizar los diferentes escenarios que podrían presentarse en el territorio. Durante el encuentro se abordaron medidas de prevención y respuestas frente a eventuales lluvias intensas, inundaciones inundaciones, sequías y otras emergencias que pudieran afectar a las comunidades del cantón. En la reunión participaron representantes de las Fuerzas Armadas, Policía Nacional, Cuerpo de Bomberos, Alcaldía del Cantón Laguagrio, Gestión de Riesgos y otras instituciones encargadas de la atención de emergencia. Las entidades acordaron fortalecer la coordinación, mantener activos los mecanismos de vigilancia y preparar acciones para atender oportunamente a la población. El presidente del COE cantonal explicó las resoluciones adoptadas y destacó la importancia de que todas las instituciones trabajen de manera articulada. Escuchemos a continuación al alcalde del cantón Laguagrio, que también es el presidente del COE cantonal.
7: Y nos hemos declarado en sesión permanente para ir evaluando los resultados y las valoraciones que pueden hacer las respectivas mesas. Miren, de acuerdo a los diagnósticos y las sugerencias de los científicos, es que probablemente en el Cantón Laguario vamos a tener más sequía. Por eso todas nuestras acciones como alcaldía, como institución, están enfocadas en el 70% a enfrentar sequías y un 30% inundaciones. En ese orden es bastante importante que todos los ciudadanos, bueno, todas las instituciones puedan apoyar, pero de manera particular los ciudadanos, porque si las sequías son prolongadas vamos a tener problemas con el abastecimiento de agua potable. Por más que alquilemos tanqueros, entre otros escenarios, vamos a tener problemas, porque si el tema es de sequía, no vamos a poder tener, en este caso, la disponibilidad de agua. Y ahí sí vamos a tener probablemente algunos días o algunas horas en las que nosotros podamos recomponer las circunstancias. En ese escenario es totalmente necesario de que podamos disponer de una reserva de agua en las familias, ¿no? Dependiendo de nuestras condiciones económicas, donde sea posible una cisterna, y donde no sea posible, pues un tanquecito donde podamos tener cierta reserva de agua potable.
8: Señor alcalde, ¿qué implica la alerta roja?
7: Bueno, ponerse en las condiciones de la Secretaría Nacional de Riesgo a nivel nacional. Entendemos que probablemente los efectos no sean tan contundentes como lo van a hacer en el sector de la costa, pero eso significa que nos activemos, no solamente en la prevención, sino que también en la posible actuación respecto a un posible riesgo por el fenómeno del Niño. Miren, si el tema va por la línea que está diagnosticado y la sequía es alta, es bastante probable que no solamente tengamos incendios forestales en algunos sitios, sino que también incendios de viviendas, porque hay un alto número de casas que son de maderas, son mixtas, entre otras cosas. Y ustedes son testigos de cuando hay una sequía importante, los incendios son recurrentes. Entonces hay que advertirse y hay que tomar todas las precauciones desde la casa, desde no quemar basura, entre otros escenarios que podrían generar un incendio forestal o también una afectación a nuestras casas. El 100% ya están incluso trabajando en un plan, no solamente para vía de la comunicación advertir, sino que también vamos a hacer algunas visitas a las instituciones educativas y sobre todo a las instituciones donde hay un número importante de ciudadanos, para que en función de eso también vayamos armando un plan, ¿no? Porque cuando hay una institución que tiene un número importante, yo creo que también debería contar con un plan para estos posibles escenarios.
0: De esa manera, también en las demás autoridades y por su parte del registro de gestión de riesgos informó sobre las medidas preventivas del monitoreo de las zonas consideradas vulnerables y las recomendaciones que deberá seguir la ciudadanía frente a posibles emergencias. Las autoridades hicieron un llamado a la población para mantenerse informada a través de los canales oficiales, evitar exponerse en lugares de riesgo y comunicar inmediatamente cualquier situación que pueda poner en peligro a las familias. Para ello, escuchemos también al representante de gestión de riesgos en la provincia de Sucumbíos.
9: De alerta, lo que nos está alertando es que ya se desencadenó el fenómeno del Niño. Los escenarios que se esperan a nivel del país es en la costa ecuatoriana y en las estribaciones de la cordillera, de la sierra, de las provincias que dan hacia la costa, hasta los de 0 a 1500 metros, lluvias prolongadas sumadas a movimientos en masa que puede ocasionar inundaciones y también la obstaculización de las vías. Eso es el escenario para la costa y la sierra. En el tema de la Amazonía, lo que se prevé más es el tema de una sequía. Pero luego de esta fuerte sequía puede haber este fenómeno de inundaciones fuertes, acompañadas de lluvias torrenciales con rayos y vendavales. Entonces eso también es importante, que la población esté consciente de que puede haber ese tema para que tengan asegurados sus techos y otros temas que pueden darse ahí. Igualmente acá en la Amazonía tenemos cuando vienen estas lluvias fuertes, como han sido sequías prolongadas, puede haber este tema de la basura que se acumula en las alcantarillas, que puede causar de alguna manera algún tipo de inundación, especialmente los primeros días.
5: Ahora, hablando de porcentajes, acá en la provincia de Sucumbíos, ¿cuál sería lo más presente, la lluvia o la sequía?
9: Perdón. No. O sea, lo que más va a ser, hablemos un 60-70% de disminución de lluvia, sequía. Sí, pero lo que le explicaba es que a veces cuando no llueve una o dos semanas, a veces en un día puede llover lo que no llovió en toda la semana. Entonces las alcantarillas, los ríos, no tienen la capacidad para absorber tanta agua. Entonces ahí eso es lo que produce un colapso o inundaciones. Entonces por eso es que hay que tener en cuenta los dos fenómenos, pero más probable es el de sequía. Entonces por eso es que se orienta mucho a la prevención y al manejo adecuado de lo que es el agua para que no haya un desperdicio a través de una campaña preventiva para que la población también de alguna manera también disponga de algunos sistemas como para poder almacenar un poco más de agua y también que le dé un uso racionado al líquido vital.
5: ¿Hasta cuándo se tiene previsto quizás esta situación del fenómeno del Niño acá en nuestro país?
9: Bueno, eso está previsto hasta los meses de enero, febrero, por eso es que hablamos de 26 y 27. Ya está empezando en octubre y se puede prolongar en enero, febrero, y ahí tendremos que estar pendientes de los informes del ERFEN para ver cómo está evolucionando o si ya ellos ya declaran que ya se ha normalizado.
0: Y de esa manera, pues, las autoridades realizaron esta reunión, el COE cantonal, precisamente del Cantón Laguagrio, ante esta situación o preocupación también de la población. Esta mesa de seguimiento estará presente, estará pendiente también de esta situación, como es el fenómeno del Niño. 6:29, amigos y amigas, nos vamos al espacio publicitario y hablando del tema del fenómeno del Niño, después de este pequeño espacio publicitario tendremos la presencia del jefe de cuerpo de bomberos del Laguagrio para seguramente ellos también están preparados para de esa manera enfrentar esta situación del fenómeno del Niño. Así que volvemos después del espacio publicitario.
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0: 6:34 a.m, amigos y amigas, estamos de vuelta después de este pequeño espacio publicitario. Gracias por estar pendientes a nuestra señal de los 105.3 en Radio Sucumbíos y nuestras diferentes plataformas digitales. A quienes están desayunando, buen provecho, y también queremos recordarles a todos ustedes que se avecina ya el concurso de pasillos, así que todos pueden participar de esto. Habrá premiación, $500 para el primer lugar, $300 para el segundo y $200 para el tercer lugar. Aproveche esa oportunidad. Será el próximo 3 de octubre desde las 10 de la mañana en el Parque Recreativo Nueva Loja. Aficionados podrán participar y de esa manera rescatar nuestra música, nuestra cultura a nivel nacional. 6:35 a.m. Como les habíamos indicado antes del espacio publicitario, tenemos a nuestro invitado del día de hoy. Existe preocupación por las posibles consecuencias que podría ocasionar el fenómeno del Niño en diferentes sectores del país, en la provincia de Sucumbíos y particularmente en el cantón Lago Agrio. Las lluvias intensas podrían provocar inundaciones, deslizamientos, caída de árboles, daños en viviendas, afectaciones viales y otras emergencias. Frente a este escenario es importante conocer cómo se prepara también el cuerpo de bomberos de Lago Agrio, cuáles son los recursos disponibles y qué medidas preventivas deben adoptar la ciudadanía. Para abordar este tema, hoy tenemos la presencia de Dionisio Encarnación como jefe de esta institución. Bienvenido, buenos días.
27: Buenos días, primeramente muchísimas gracias, un saludo cordial a todos que nos están viendo y escuchando por este medio. Y respondiendo a su pregunta, Como todos conocemos, ya con resolución 238, la Secretaría Nacional de Gestión de Riesgos declaró la alerta roja a nivel nacional por asunto del fenómeno del Niño. ¿Qué significa la alerta roja? La alerta roja nos da a nosotros ya a que el fenómeno del Niño no es una posibilidad, sino que ya está en plena vigencia a nivel nacional. Y como consecuencia de eso, ya en el sector sierra, la Sierra Central y lo que es parte de la costa, están en este momento justo ya una cantidad de incendios forestales que se han quemado ya miles de hectáreas. Esas son consecuencias del fenómeno del Niño. En lo que tiene que ver con nosotros, con Lago Ario, me refiero especialmente a nuestra institución, uh-huh. Estamos ya preparados, tenemos 6 autobombas, 2 vehículos abastecedores. La ventaja, digamos así, nosotros aquí en Lago Agrio no vamos a tener incendios forestales muy fuertes. ¿Por qué razón? Primeramente tenemos una gran cantidad de humedad que nos permite que las lluvias, igual así haya verano, hay lluvias esporádicas. Y la presencia de vientos no es muy fuerte como lo hay en la sierra. La parte del perfil tampoco, no tenemos, por ejemplo, hablemos colinas, cerros, aquí la hidrografía es plana. Eso uh-huh. nos ayuda a nosotros que un incendio forestal sea controlado inmediatamente. ¿Qué es lo que nos preocupa a nosotros? El año pasado, por ejemplo, en el 2025, tuvimos 60 incendios forestales, sin presencia del fenómeno del Niño. En lo que va del 2026, ya vamos controlando 18. Entonces, eso más bien es un llamado a toda la ciudadanía, más que todo el sector rural incluso, para que tengan mucho cuidado cuando vayan a hacer las quemas controladas, la famosa chacra que se llama. Uh-huh. Entonces, a veces se les sale de control y si pasa eso, llamen inmediatamente a los entes de control, en este caso el Cuerpo de Bomberos, para que inmediatamente procedan a la extinción de este incendio.
0: Bueno, y atienden estadísticas quizás también del tema de asistencia de parte del Cuerpo de Bomberos de este año.
27: Sí, pues le digo, en este año tenemos 18 incendios forestales. Nos estamos basando más en los incendios forestales porque son consecuencias del fenómeno del Niño. Uh-huh. Como Lago Ario debemos estar nosotros pendientes igual, porque no está descartado incluso que hayan lluvias esporádicas pero muy fuertes. Uh-huh. ¿Qué significa eso? Que en la parte sierra puede haber bastante y pueden haber deslizamientos tanto en la vía, todo lo que es el Cantón La Bonita, todo lo que es del Reventador más arriba y presencia de la creciente súbita del río Aguarico y del río San Miguel. Para eso nosotros también tenemos el equipo acuático, tenemos 2 deslizadores con el personal de rescate acuático para cualquier intervención.
0: ¿Cuáles serían los sectores que tal vez están en mayor riesgo, digamos, del cantón Lago Agrio y otros sectores también de la provincia? Que pues ustedes, aunque son netamente del Lago Agrio, pues no solamente se enfocan muchas veces en el trabajo acá, sino que también incluso a nivel nacional e internacional.
27: Sí, efectivamente, lo que es aquí en Lago Agrio, las mayores consecuencias tenemos, por ejemplo, en el cantón, en la parroquia Pacayaco, lo que es Chiriza, lo que es Dureno, lo que es aquí el Lago Ario, el sector de las Chozas, todo eso, hasta, digamos, la parte alta, lo que es la parte del Reventador. Y lo que es deslizamiento de tierra, todo lo que es el cantón Sucumbió Salto. Y la otra parte, hablemos por el río San Miguel, todo lo que es General Farfán, Puerto Nuevo, todas las riberas del río, que pueden haber inundaciones. Uh-huh. Lo mismo puede suceder en el cantón Putumayo. Lo que siempre saben denominar los ciudadanos como la famosa conejera, donde toda la ciudad se inunda. Entonces esperemos que esta vez no tengamos muchas consecuencias. Pero si este se dan, nosotros estamos ya organizados para hacer cualquier tipo de intervención.
0: ¿Tienen y cuentan ustedes ya con un plan de contingencia para enfrentar estas posibles emergencias?
27: Como Cuerpo Verde del Lago Ario, sí. Estamos con todo el personal de la mayor parte ya ha hecho uso de sus vacaciones anuales. Estamos concentrados prácticamente en esto. Estaban incluso los compañeros, nos habían dicho que querían dar apoyo, por ejemplo, a Quito, porque uh-huh. en este momento está muy fuerte.
0: Sí.
27: Nos hemos abstenido de eso, hemos conversado con el jefe del Cuerpo Bombero de Quito, en este momento todavía no necesitan el apoyo, digamos. Entonces estamos concentrados en lo que es la provincia de Sucumbíos.
0: ¿Acciones preventivas que ya actualmente se estén ya realizando?
27: Bueno, estamos por lanzar una campaña justamente de prevención del fenómeno del Niño. Esperemos que el CERCOM no nos obstaculice eso, porque va a ser por el portal del CERCOM. Esperemos eso y en coordinación. Ayer incluso casualmente fue la sesión del COE. Uh-huh. Entonces el Cantón Lago Ario igual se acoge a lo que es la resolución de la Secretaría Nacional de Gestión de Riesgos. Tengo entendido que como municipio de Lago Ario igual van a hacer una adquisición bien, bien fuerte de vehículos tanqueros para abastecer de agua. Esperemos que la ciudad no se quede desabastecida. Porque le digo, si las sequías son muy fuertes, hay 2 cosas. Que puede afectar la captación de agua del río Aguarico. Recordemos que la planta de agua potable se surte de las aguas del río Aguarico, donde hay esa falta de captación, sí se nos vuelve un problema, porque no solamente vamos a tener desabastecimiento en la ciudad, sino que va a ser un poco más difícil el abastecimiento de los tanqueros en situaciones de emergencia.
0: Eso también, y pues me llama también bastante la atención, decía el abastecimiento de agua, quizás los incendios forestales, que también es en menor cantidad quizás acá en la provincia de Sucumbíos, pero este trabajo debe ser en conjunto, ¿no? Ante la ciudadanía, también con las autoridades, con los entes de seguridad, de control, y todo el servicio precisamente que también brinda el cuerpo de bomberos.
27: Bueno, prácticamente con el señor alcalde ha habido siempre una coordinación permanente. Uh-huh. Recuerde que nosotros somos una unidad adscrita al municipio, entonces como parte de tal, todas las acciones que nosotros hacemos, todos los procesos que nosotros hacemos, están en coordinación con el señor alcalde. Entonces, en el caso que hay una sequía, no solamente va a ser afectada a la ciudad, no solamente va a estar la alcaldía que tenga que responder, sino también está el cuerpo de bomberos con sus vehículos que en el momento determinado tendrán que salir a abastecer agua.
0: Hablaba justamente de la gente, de la ciudadanía, que también hay mucha corresponsabilidad, se puede decir, en el abastecimiento de agua, que tengan sus reservas también de ellos, en cuidar también a la naturaleza, evitar que existan estos incendios también en el medio ambiente.
27: Pero es muy importante dar como recomendación a la ciudadanía que tengan sus cisternas, como ustedes tengan cisternas limpias, abastecidos de agua, por lo que pueda pasar. Y los que no tienen cisterna, pues por favor puedan abastecerse de tanques, porque usted sabe, en momento de una sequía, los tanqueros van a ser sumamente muy pocos para la cantidad de agua que necesita el cantón. Y como le decía al principio, hay dos momentos que puede pasar que el nivel del río Aguarico baje supuestamente y no haya el abastecimiento que necesita la planta. Entonces, ahí va a haber un desabastecimiento de la producción de agua potable.
0: Y ya se ha visto que el río ha ido bajando poco a poco.
27: Sí, entonces recuerda que estamos recién iniciando, iniciando el fenómeno del Niño. Entonces, todo eso hay que tomar las precauciones del caso. Y en lo que son, le digo, la quema de maleza en los solares, entonces tengan mucho cuidado, porque con estos soles la temperatura a veces pasa de los 30 grados centígrados.

0: El municipio, con la página del Cuerpo Bombero, están dando la información oficial ahora del COE cantonal. Me parece que también está activado el COE provincial para los demás cantones. Entonces, siempre se manejen y no se crean en las diferentes redes que se manejan, a veces información falsa, información creada con la IA, a veces con la intención de polemizar o de causar zozobra en la ciudadanía. Entonces, tenemos que evitar lo que se llama el efecto pánico. Y más que todo, la corresponsabilidad. Como dijo, ahorrar bastante agua y, por lo más que sea, evitar hacer quemas para que no se produzcan estos famosos incendios forestales. Esperemos que no sigan, más bien que sigan reduciendo. Pero si estos se dan, por favor, llamar inmediatamente al 911 para que las unidades de respuesta del Cuerpo de Bomberos atiendan inmediatamente.
1: Actualmente, ¿con cuánto vehículo o equipamiento cuenta también el Cuerpo de Bomberos?
0: Bueno, tenemos seis autobombas, dos vehículos abastecedores, tenemos las tres estaciones, las dos aquí en Lago Ario y la de Pacayaco, que están completamente operativas las 24 horas del día para cualquier tipo de emergencia.
1: ¿El personal de Cuerpo de Bomberos actualmente se encuentra totalmente capacitado para enfrentar esas situaciones?
0: Sí, todo el personal, 100% se encuentra capacitado, más que todo equipado. Cada funcionario tiene su propio equipo personalizado. Y siempre he dicho, a veces es complejo equipar a un bombero, porque el Cuerpo de Bomberos invierte más allá de $25,000 por cada bombero, porque son equipos que vienen con normas internacionales. Entonces, no es cualquier tipo de indumentaria. Entonces digo, es una inversión bastante fuerte que se hace, pero primeramente es la vida. Entonces, todos los equipos del Cuerpo de Bomberos son equipos normados.
1: ¿Alguna vez tal vez se ha hecho algún simulacro para enfrentar este tipo de emergencias, tanto en sequías como inundaciones?
0: Bueno, simulacros no se han realizado. Incendios forestales no se han realizado. Hemos realizado simulacros de evacuación, de rescate, de incendios estructurales, sí, pero en lo que es incendios forestales, no.
1: En el caso de que existiesen emergencias, varias emergencias, se puede decir, al mismo tiempo, ¿están disponibles quizás?
0: Bueno, sí nos ha pasado a veces. Sí. Por eso tenemos nosotros las tres estaciones operativas. Y ahí, por ejemplo, si alguna de estas emergencias es bastante fuerte, nosotros tenemos activado un protocolo con los demás cuerpos de bomberos. Aquí de la provincia inmediatamente se activan estos cuerpos de bomberos, donde sea. Puede ser en Lago Ario, puede ser en Cascales, en Cuyabeno, en Chufín, el trato es igual. Si ellos necesitan apoyo, inmediatamente nos acudimos. Si nosotros necesitamos apoyo, ellos inmediatamente acuden. Cuando ha sido muy rara la vez, pero sí hemos tenido ese tipo, a veces tres, cuatro emergencias simultáneas.
1: Y más ahora en este fenómeno del Niño. Ahora, ¿se encuentran ustedes también en la coordinación con el ECU 911? Usted indicaba que con el municipio pues están constantemente, pero ¿cómo está también la coordinación con la Policía Nacional, que son parte también de esto, las Fuerzas Armadas?
0: Bueno, el ECU, usted sabe que es un organismo que de coordinación de las emergencias. Como Cuerpo de Bomberos sí hemos tenido un poco de inconvenientes con el ECU. Bueno, estamos esperando una información, incluso, bueno, me voy a adelantar un poco. Tenemos un inconveniente con el ECU porque nosotros realizamos labores prehospitalarias, como ustedes saben. Tenemos dos ambulancias, tenemos cuatro paramédicos las 24 horas. Y resulta cuando pedimos un informe de emergencias del ECU 911, resulta que el Cuerpo de Bomberos nunca ha salido a una emergencia. Entonces nosotros tenemos nuestras propias emergencias, nuestro propio catastro, digamos, de emergencias. Hemos pedido, ya hemos hecho tres, insisto, esperamos que en estos días ya nos responda el ECU, porque si estamos pidiéndole los justificativos, porque ninguna emergencia de ambulancia que sale al Cuerpo de Bomberos, que es inclusive despachada por el ECU, se reporta. Supongo que
1: no hay un registro entonces de que ustedes prestaron ese servicio.
0: Prácticamente no hay ningún solo registro. Es como que nunca el Cuerpo de Bomberos asistió a una emergencia prehospitalaria. Entonces la pregunta es, ¿esas emergencias a dónde están siendo llevadas en estadísticas? ¿Puede ser al Ministerio de Salud Pública o a despachadores privados? La verdad no sabemos, no me puedo adelantar en ese momento, mientras el ECU tampoco nos haga ya llegar el registro exacto de las emergencias que nosotros tenemos, porque nosotros cada emergencia que nosotros vamos queda documentado, y nosotros sí podemos decir si 400 emergencias atendieron, las 400 se encuentran documentadas en la institución.
1: Ahora, cuando han sido las asistencias por parte del Cuerpo de Bomberos, como usted decía, con el personal médico, equipo de igual manera, ¿han sido las llamadas a través del ECU o ha sido directo?
0: A través del ECU. Todas las llamadas, el 100%, han sido a través del ECU. Entonces, por eso le digo, nosotros ya hemos pedido información al ECU, hemos pedido ya, como le digo, tres insistos, e incluso el 9 de septiembre fue el último insisto que se hizo, lastimosamente aún no nos responden, porque sí nos causó mucha, mucha preocupación ese tema, porque imagínense, nosotros

0: estamos gastando, primeramente personal, que es personal paramédico, estamos gastando combustibles, mantenimiento de las ambulancias, dos ambulancias están las 24 horas disponibles, Pacayaco es la única ambulancia, la de bomberos, que da servicio a la ciudadanía, pero no es correcto que en ninguna de estas intervenciones sea registrada en el ECU como trabajo del cuerpo de bomberos. Entonces, ¿qué está haciendo la institución en este caso? Entonces, okay. Sí, es un poco preocupante. Le digo, esperemos que nos respondan lo más pronto posible, si no vamos a tener que pedir ya a las entes superiores, digamos, al director del ECU, para que nos responda esta situación, porque también igual si ha habido un malestar de parte de los compañeros, uh-huh. En vista que están haciendo un trabajo a veces de madrugada y todo, y
1: forzoso.
0: Ese trabajo uh-huh. no sea ni siquiera visibilizado.
1: Ok, muy bien. Volviendo al tema ya de fenómeno del niño, ¿existen quizás la posibilidad de que se habiliten albergues, alguna situación así para las emergencias que se puedan dar?
0: Claro, los albergues ya están localizados en todas las parroquias. ¿Ya? Ayer se dio un reporte del municipio de Leco, están todos activados. Esperemos, le digo de corazón, esperemos que no se los utilice más bien.
1: Así es.
0: Pero sí que toca utilizarlos, ya están los albergues, ya están coordinados con la Secretaría Nacional de Gestión de Riesgos, es el municipio quien está encargado de eso. En todas las parroquias ya existen albergues. ¿Ya? Aquí en La Guaira, por ejemplo, los albergues más grandes están en la Unidad Educativa Nacional Napo, en la Unidad Educativa Consejo Provincial de Napo y en la Unidad del Milenio Camilo Gallego Domínguez. Son las tres partes que aquí en Nueva Loja, las más grandes, que en caso de que sea necesario, van a ser albergadas la ciudadanía.
1: Ahora, en cuanto a emergencias, la ciudadanía también tiene que estar pendiente y estar prevenida, se puede decir. Y suelen decir que tienen que tener una mochila de emergencia. ¿Es así o no?
0: Bueno, eso más nosotros las recomendamos cuando son terremotos.
1: Yeah. Ya.
0: En este caso estamos hablando de un fenómeno muy distinto, porque no van a haber movimientos telúricos, al menos eso no se ha reportado. Y lo que aquí sí le digo, pueden haber deslizamientos, inundaciones e incendios forestales y todo tipo de incendios. Eso es lo que es el fenómeno del niño. Lo que es la, como dije, lo que es la costa, van a haber inundaciones muy fuertes, y lo que es la sierra andina, más que todo, lo que ya se está viendo, los incendios forestales.
1: Yeah, okay. Ahora, en la situación de peligro que usted indicaba, deslizamientos, hay viviendas que quizás están también a las orillas de los ríos, a orillas también de una quebrada, algo así. ¿Qué recomendación de darles a ellos también? Que estén prevenidos, ¿no? De que salgan con tiempo de esos lugares donde que quizás pueda tener alguna consecuencia.
0: Bueno, aquí en Sucumbíos hay muy poco. Pero uh-huh. sí existen unas. Bueno, primeramente nunca debieron construir una sola de peligro. Uh-huh. Empecemos por ahí. Pero si ya está construido, sí, a estas personas decirles que estén atentos, porque no está descartado, como le dije al principio, un deslizamiento. Uh-huh. Y usted sabe que a nivel mundial ya se han dado deslizamientos muy fuertes. Pasó recién me parece que fue en Asia, donde en Nepal, pero exactamente, donde hubo un deslizamiento por culpa de estos, en este caso fue un deshielo. Pero aquí también tenemos, por ejemplo, no recuerdo el año exacto, aquí tuvimos la Josefina, un deslizamiento muy fuerte. Entonces, no, nada es descartado. Como le dije al principio, pueden haber lluvias muy fuertes en la zona centro y en la parte de hablemos de la parte de Quito, todo eso, que pueden venir arrastrando consigo aguas, lodo, piedras, todo eso, y pueden afectar las orillas tanto de los ríos San Miguel como de los ríos Aguarico.
1: Ahora, si es que existiesen las lluvias bastante fuertes, también existe la responsabilidad de la ciudadanía, también obviamente del municipio, en sí de cuidar las rejillas, los temas de alcantarillados, la basura y todo esto, que es también precisamente prevención para que no haya inundaciones.
0: Lo que usted acabó de decir es completamente cierto. La prevención no es responsabilidad solo del alcalde. Uh-huh. El alcalde solamente es el funcionario que administra la ciudad. Los responsables en sí somos la ciudadanía, como usted dijo, no debemos arrojar basura a las rejillas. Uh-huh. Entonces, es asombroso ver que cada inundación que existe aquí en La Guaira, lo que más encontramos son plástico, desechos en todas las rejillas. Pero también tenemos una ventaja aquí en La Guaira. Cuando hay inundaciones y ya deja de llover, por ejemplo, en 2-3 horas el agua es evacuada.
1: Así es.
0: No es lo que pasa, por ejemplo, hablemos ciudades de la costa como Machala, Babahoyo, que a veces están 8-15 días con el agua estancada hasta que se pueda evacuar. Entonces, esa ventaja también tenemos nosotros aquí. Pero como le digo, sí es necesario tener la corresponsabilidad de evitar a lo máximo de que se boten basuras a las rejillas, tener limpios los solares, todo eso. Y siempre pasa el carro recolector, entonces no es necesario botar la basura al río. Entonces esperemos que pase el carro recolector para que sean ellos quienes trasladen los desechos al relleno sanitario.
1: ¿Algún número de emergencia, el ECU911, sería la única línea para reportar alguna de esas emergencias?
0: Sí, aquí en el Ecuador la única línea de emergencia autorizada es el 911. Entonces, con esa línea las 24 horas. Entonces, como le dije, ellos son los organismos que despachan las emergencias. Por ejemplo, si estamos reportando un asalto, inmediatamente viene Policía Nacional. Uh-huh. Si es un accidente de tránsito, puede ir Ministerio de Salud Pública, puede ir bomberos. Pero si es un incendio, va a ir bomberos.
1: Así
0: entonces
1: es.
0: Ellos son los que revisan las
1: y
0: llamadas
1: direccionan.
0: Y direccionan a los entes de respuesta.
1: Muy bien, para ir ya finalizando este espacio de entrevistas, ¿qué mensaje también brindar a los habitantes tanto del cantón, la provincia y a nivel nacional para que de esa manera estén preparados ante cualquier situación de estas y actúen responsablemente ante posibles tanto inundaciones como también sequías dentro de pues sucumbíos de a nivel nacional también?
0: Bueno, esta vez nosotros hemos tenido bastante información de lo que es el fenómeno del Niño. Entonces ya estamos en la mayor parte, está preparada. Entonces ahí simplemente a no dejarnos sorprender con las consecuencias que puedan venir. Y como le dije, ser responsables cada uno y cuando tengan cualquier tipo de emergencia, no solamente inundaciones, o sea, cualquier tipo de emergencia, llamar inmediatamente al 911 para que la respuesta de los organismos de socorro sea inmediata.
1: Muchísimas gracias a usted como jefe del Cuerpo de Bomberos por haber asistido y de esa manera pues la ciudadanía también esté más atenta, prevenida ante cualquier situación, tanto de lluvias como sequías dentro de la provincia del Cantón Lago Agrio pues, y a nivel nacional.
0: A usted, muchísimas gracias. Muchísimas gracias a la ciudadanía.
1: Gracias amigos y amigas en Radio Escuchas. Nos vamos a un pequeño espacio publicitario. Al retornar estaremos con más noticias que hemos preparado para cada uno de ustedes.
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11: Estamos de vuelta, amigos y amigas, 7:04 a.m. Buen provecho a la gente que se encuentra desayunando a esta hora de la mañana, a quienes también se encuentran ya movilizándose a sus distintos lugares de trabajo. También gracias por estar pendientes de la señal, a los señores también del transporte, tanto local como también nacional, recorriendo las diferentes vías, recintos, comunidades de la provincia de Sucumbíos y a nivel nacional, como les habíamos indicado. También queremos recordarles a todos ustedes que se viene el concurso de pasillos el próximo 3 de octubre, 10:00 a.m. en el Parque Recreativo Nueva Loja, para que puedan asistir y participar. Habrán premios también para aficionados de los pasillos en el que puedan participar. Los premios serán: el primer lugar $500, 300 para el segundo lugar y $200 para el tercer lugar. No se pierda la oportunidad también de expresar ese talento que hay acá en la provincia de Sucumbíos, y la gente que también de afuera o de otros sectores quieran participar están invitados a ser parte de este concurso. Las inscripciones son acá en las instalaciones de Radio Sucumbíos o directamente al número telefónico, que también pueden hacerlo para de esa manera, pues de los lugares distantes puedan inscribirse mediante también pues los canales de comunicación y se facilite la inscripción para este concurso. Así que no desaproveche esa oportunidad. El talento existe, solamente hay que resaltar también nuestra cultura, nuestra música, para que de esa manera pues también se pueda seguir rescatando, se pueda seguir llevando a cabo y mostrando pues la música de nuestro Ecuador. 7:06 a.m. Continuamos con más noticias a esta hora de la mañana. Les contamos que Sucumbíos participó en la asamblea de elección del nuevo directorio de la Confeneaye durante el viernes 18 y sábado 19 de septiembre, que se desarrolló en la ciudad del Puyo. La asamblea para la elección del nuevo directorio de la Confederación de Nacionalidades Indígenas de la Amazonía Ecuatoriana, Confeneaye. En el encuentro acudieron delegaciones de diferentes nacionalidades y organizaciones amazónicas. Por la provincia de Sucumbíos participó la Federación de Organizaciones de Nacionalidad Quichua de Sucumbíos, Fonaquice. Sin embargo, Sucumbíos no logró integrar el nuevo directorio, de acuerdo con Pedro Grefa, presidente de Fonaquice. Previamente se efectuó un congreso provincial para designar a su representante, pero la mayoría de las organizaciones no asistió. Esta situación habría limitado la participación de la provincia dentro del proceso electoral de la Confeneaye, por lo cual las dignidades recayeron en representantes de otras nacionalidades y organizaciones. Sobre lo ocurrido durante la asamblea y los resultados obtenidos, escuchemos a Pedro Grefa como presidente de la Fonaquice, en el cual fue parte principal también de esta asamblea que se llevó a cabo en la ciudad del Puyo.
12: Justamente el 18 y el 19 de septiembre tuvimos el congreso de la Confeneaye a nivel de la región amazónica, donde en verdad tuvimos la participación de todas las organizaciones, en este caso de las 23 organizaciones de las 11 nacionalidades de la Amazonía ecuatoriana, donde la Fonaquice también participó con sus delegaciones, pero no pudimos participar como Fonaquice con una candidata para la presidencia, en vista de que habían muchos candidatos económicamente fuertes, sí, en verdadmente. En ese sentido, nosotros no hemos podido participar como Fonaquice con una candidata, pero sin embargo, hemos obtenido en este caso la oportunidad de incidir para que nuestra compañera Estela Noteno sea nuestra representante como dirigente de economía en el Consejo de Gobierno de la Confeneaye. En este caso, la Amazonía Norte, hemos logrado 4 dignidades. Por parte de la OQUIL, que también es parte de la Amazonía Norte, 2 dirigencias, tanto de educación como de salud, y también los hermanos de la nacionalidad Siona, la dirigencia de comunicación. En total, 4 dirigencias en representación de la Amazonía Norte de la de esta provincia, ¿no? Entonces, en ese sentido, nosotros estamos muy satisfechos y esperamos de que los compañeros jugarán un papel, rol importante y nos harán, nos representarán también con dignidad y con altura a las organizaciones y las nacionalidades de la Amazonía Norte.
11: Ahora, ¿qué novedades se dieron? Vimos que también algunas organizaciones han pronunciado que se van a desvincular de la CONFINEI y de la CONAIE también.
12: Sí, esperemos de que las cosas no se den a mayores, porque en verdad de pronto la Nacionalidad Guaraní, y que tiene su representante a nivel de la Amazonía, sí hubo de pronto una disconformidad, de pronto no estuvieron de acuerdo, pero sin embargo hemos dicho de que en estos momentos no podemos nosotros de pronto salir de pronto no tiene que haber de pronto intereses personales, más bien hay que trabajar por los intereses colectivos, y hemos llamado a la unidad. En verdad ha habido un resentimiento por parte de la Nación Guaraní, pero sin embargo sus bases, la estructura de la Nación Guaraní han participado, e incluso ellos tienen una representación también en este Consejo de Gobierno.
11: Ahora, analizando y viendo también la asamblea que se llevó a cabo acá en la provincia de Sucumbíos, en el que no hubo mucha asistencia también para de esa manera llevar a cabo la elección en sí de las representaciones de la provincia de Sucumbíos, de la Juanaquiza en sí, ¿cuáles son las acciones que ustedes van a tomar en el tema de la asamblea, en las organizaciones también que existen acá en la provincia de Sucumbíos?
12: Bueno, vamos a visitarles, vamos a trabajar para fortalecer nuestras bases. En ese sentido vamos a hacer algunas articulaciones con cooperantes, con instituciones, para poder llegar al territorio de las comunidades y así podamos fortalecer la estructura de nuestras bases como es de la Funaquise.
11: Llamado también quizás a las organizaciones sociales o indígenas para que se unan a poder llevar a cabo pues conjuntamente beneficios para todos.
12: Así es, de esa manera justamente estamos organizando y coordinando para poder mantener una reunión entre los seis presidentes de las organizaciones de las nacionalidades de aquí del norte, con la finalidad de hacer una gestión para poder celebrar el Día Internacional, en este caso el Día de la Interculturalidad, ¿no? Estamos coordinando, estos días vamos a tener una minga y también lo vamos a hacer aquí en la infraestructura de la XDPI. Vamos a hacer una minga y vamos a coordinar con todas las autoridades que quieran apoyar para celebrar el Día de la Interculturalidad. Va a ser el día 10 de octubre. Así que cordialmente invitados, ¿no? Muchas gracias.
11: El dirigente también señaló que pese a no haber alcanzado una representación en el nuevo directorio de la CONFINEI, continuarán trabajando en el fortalecimiento y la unidad de las organizaciones de base en Sucumbíos. Funaquí se buscará ampliar la participación de las comunidades y promover acciones que permitan gestionar proyectos y beneficios colectivos para las nacionalidades indígenas de la provincia de Sucumbíos. 7:12 a.m. Vamos con más noticias ahora en el ámbito nacional, que también les hemos preparado para cada uno de ustedes. El proyecto de ley de aviación civil plantea mayor control y registro obligatorio de drones. La propuesta incorpora por primera vez un capítulo específico para las aeronaves no tripuladas y establece requisitos para su registro, operación y fiscalización en Ecuador. La Asamblea Nacional se prepara para tratar en segundo debate el proyecto de ley orgánica de aviación civil, una normativa que busca actualizar las reglas del sector aeronáutico ecuatoriano, incorporar controles específicos para el uso de drones en el país. La propuesta establece que las aeronaves no tripuladas dejarán de ser consideradas únicamente como equipos tecnológicos de uso recreativo, comercial o institucional. Por primera vez pasarán a formar parte de un capítulo específico que buscan justamente movilizar estos equipos a través del aire, y por supuesto este capítulo específico dentro de la legislación aeronáutica, con obligaciones para sus propietarios y operadores y pilotos. La Dirección General de Aviación Civil será entidad encargada de registrar, autorizar y controlar y fiscalizar el funcionamiento de estos equipos. Los drones que pesen 250 gramos o más deberán inscribirse ante la autoridad aeronáutica para poder operar legalmente. El registro incluirá información sobre el propietario, modelo, número de serie, peso y actividad para cuál será utilizado. Para determinadas operaciones profesionales o comerciales también se contemplan permisos especiales, licencias para pilotos a distancia y pólizas de seguro. En el caso de los equipos adquiridos en otros países, estos deberán cumplir con los requisitos técnicos y administrativos antes de ser nacionalizados o liberados por la autoridad aduanera. El objetivo es mantener identificados los drones que son utilizados en actividades legales como agricultura, fumigación, producción audiovisual, vigilancia, levantamientos topográficos, monitoreo ambiental, atención de emergencias y otras labores profesionales. La presidencia de la Comisión de Desarrollo Económico de la Asamblea, Valentina Centeno, explicó que el proceso de registro se plantea de manera simplificada y contempla en línea. Sin embargo, la propuesta también responde a razones de seguridad, debido a que las organizaciones delictivas estarían utilizando drones para la vigilancia, transporte de sustancias prohibidas e incluso para movilizar artefactos explosivos. El proyecto contempla un control coordinado entre la Dirección General de Aviación Civil, la Policía Nacional, las Fuerzas Armadas y el Servicio Nacional de Aduana. También permitiría la incautación de estas aeronaves cuando sean utilizadas para cometer un delito o sean encontrados durante una situación de flagrancia. Además, se plantea restricciones para operar drones cerca de aeropuertos, instalaciones militares, centros de rehabilitación social y otras áreas consideradas sensibles. Volar una de estas aeronaves cerca de un incendio forestal también podría ser considerado una infracción muy grave, debido al riesgo de interferir con helicópteros o aviones que participen en las labores de emergencia. Las infracciones más graves podrían ser sancionadas con multas entre 21 y 30 salarios básicos unificados, además de la suspensión temporal del servicio o certificado de operación durante un periodo de 3 a 6 meses. La propuesta también amplía las facultades de los inspectores de aviación civil y establece sanciones para los propietarios, operadores y prestadores de servicio que incumplan las disposiciones de seguridad. Es importante aclarar que estas medidas todavía no se encuentran vigentes. El informe fue aprobado por la Comisión de Desarrollo Económico y debe ser analizado en segundo debate por el Pleno de la Asamblea Nacional. Posteriormente, el texto deberá continuar con el trámite legislativo correspondiente antes de convertirse en la ley. 7:17 a.m.

7:17, continuamos con más noticias. El Consejo Nacional Electoral designa comité encargado de organizar 45 debates electorales. 5 profesionales definirán ejes temáticos y las preguntas que deberán responder los candidatos a prefecturas y alcaldías antes de las elecciones del 29 de noviembre. El Consejo Nacional Electoral avanza con la preparación de las elecciones seccionales y de Consejo de Participación Ciudadana y Control Social del 2027, cuya jornada de votación fue adelantada para el domingo 29 de noviembre del 2026. Como parte de este proceso, el Pleno del Organismo Electoral designó a los 5 integrantes del Comité Nacional de Debates Electorales. Este equipo tendrá la responsabilidad de participar en la planificación y organización de los encuentros obligatorios entre candidatos que buscan llegar a las prefecturas y alcaldías del país. El comité quedó conformado por María Fernanda Suez Navas, periodista y comunicadora estratégica, Juana Isabel Ramos, docente e investigadora, Mario Hidalgo Jara, doctor en ciencias políticas, Carlos Alonso Naranjo, abogado y magíster en economía social y solidaria, y Clever Bolívar Aguilar, como comunicador y abogado. Según informó el Consejo Nacional Electoral, sus integrantes cuentan con una trayectoria amplia en medios de comunicación, instituciones académicas, investigación, docencia, participación ciudadana y organizaciones con la sociedad civil. Una de las principales tareas del comité será definir los 4 ejes temáticos que deberán abordarse dentro de los debates. La metodología establece que el primero y cuarto bloque, las preguntas serán formuladas por los propios candidatos con el propósito de tratar problemas específicos de cada provincia o cantón. Mientras tanto, en el segundo y tercer bloque, las preguntas serán elaboradas por el Comité Nacional de Debates con la finalidad de incorporar temas de interés público y garantizar un tratamiento técnico plural e equilibrado. El equipo también participará en la definición del cronograma de transmisión durante la campaña electoral. En total, el CNE tiene previsto organizar 45 debates electorales obligatorios a escala nacional. De esta cantidad, 21 corresponden a las candidaturas para prefecturas y 24 estarán dirigidos a aquellos que aspiran a ocupar las alcaldías. Estos encuentros se realizarán únicamente en las provincias y cantones que cuenten con más de 100.000 electores, conforme lo establece la normativa electoral vigente. Los debates se desarrollarán entre el 12 y 26 de noviembre del 2026, pocos días antes de la jornada de votación. A través de esos espacios, los candidatos deberán exponer sus planes de trabajo, responder preguntas y explicar cómo enfrentarán las principales necesidades de sus territorios. El objetivo es que la ciudadanía pueda conocer, analizar y comparar las propuestas antes de decidir su voto en las urnas del próximo 29 de noviembre.

7:21, continuamos con más noticias. Les contamos que el Tribunal Contencioso Electoral multa a dirigentes de Pachacuti por incumplimientos en cuentas de campaña. Guillermo Churuchumbi y Carlos Gabriel Sánchez Villagrán deberán pagar cada uno una multa de $12,050. La sentencia es de primera instancia y puede ser apelada. El juez tribunal del contencioso electoral, Ángel Torres, sancionó al coordinador nacional de Pachacuti, Guillermo Churuchumbi, y a Carlos Gabriel Sánchez, responsable del manejo económico de la organización política, por una infracción relacionada con las cuentas de campaña del referéndum y consulta popular del 2024. La multa impuesta corresponde a 25 salarios básicos unificados, equivalente a $12,050 para cada uno de los sancionados. Es decir, no se trata de una multa conjunta. El pago deberá realizarse en la cuenta del Consejo Nacional Electoral dentro de los 60 días posteriores a que la sentencia quede ejecutoriada. La denuncia fue presentada por el presidente del CNE, José Cabrera. Según la resolución, el informe económico de campaña fue entregado fuera del plazo y Pachacuti no corrigió oportunamente las observaciones realizadas por el organismo electoral, pese a haber sido notificado. Durante la audiencia, la defensa sostuvo que la organización sí entregó el expediente y que Churuchumbi no era la persona encargada de elaborar, administrar o cuestionar esa documentación. Sin embargo, el CNE argumentó que como representante legal del movimiento tenía la responsabilidad solidaria. La sentencia todavía no es definitiva porque puede ser apelada ante el al Pleno del Tribunal Contencioso Electoral. Por el momento, el fallo no suspende los derechos políticos de Guillermo Churuchumbi ni tiene la cancelación de Pachacuti como organización política. 7:23, continuamos con más noticias.

0: 8:24, amigos y amigas, una vez más queremos recordarles la participación del concurso de pasillos que se organiza por parte de Radio Sucumbíos para el próximo 3 de octubre. 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Habrá su marco musical o si desea de pronto con su propia pista lo podrán realizar. 7:26, amigos y amigas, hemos llegado a la parte final de nuestro noticiero en su primera emisión del comunicador. Gracias por estar pendientes, a nuestro equipo también de Radio Sucumbíos, David Cañar en controles, y quien les habla, Viviana Chica, les deseamos que tengan un excelente día.
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6: Siempre es un gusto encontrarnos en este espacio Ecuador en Contacto, primera emisión. En este martes 22 de septiembre de 2026, los acompañamos desde los estudios centrales de la Secretaría Ejecutiva de CORAPE, Karina Torres en control de sonido y Rolando Luis García en la locución. Previo a comenzar, les enviamos un abrazo fraterno a la red de medios y radios comunitarias que en estos momentos se suman a la programación. Vamos con los titulares de las noticias destacadas. Candidato al Consejo de Participación rechaza intento por descalificar su participación. Acción Legal busca frenar eliminación de tarifa preferencial del transporte en Quito. Este día en el espacio de entrevistas nos acompañará Wilson Benavides, analista político. Estos temas en breve.
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6: Vamos con el desarrollo de la información. Para este lunes estaba previsto que la jueza que lleva adelante la acción de protección que interpuso Solanda Goyes, ex vocal del Consejo de la Judicatura, sea tratada y pueda ser resuelta. Pero por motivos de presentación de las partes, la diligencia no pudo instalarse, lo que causó asombro en la exfuncionaria de la Judicatura.
8: Se le pidió a la jueza que está conociendo la causa, la acción de protección, que convoque a los representantes de estos estados a efectos de que puedan hablar respecto de su propia legislación, de cómo funcionan las relaciones cuando se trata de recursos de cooperación internacional, y la señora jueza ha indicado que es necesario darle un tiempo mayor para que les llegue la citación y el pedido de que puedan asistir. Por lo tanto, ha puesto la audiencia para el próximo día viernes.
6: Goyes afirma que la Fiscalía está actuando al margen de la ley en este caso. Según lo menciona, lo que se estaría investigando es la suscripción de un convenio y aclara que la norma que rige actualmente el derecho público internacional establece que esos recursos están bajo la soberanía del Estado italiano y que en ningún caso pueden intervenir ni la Contraloría, ni la Fiscalía, ni otra institución.
8: Porque la investigación tanto de Contraloría como de la Fiscalía General del Estado se centran en recursos de cooperación internacional para favorecer al Consejo de la Judicatura con algunos elementos de asistencia técnica y productos concretos para modernizar el sistema de justicia, específicamente para víctimas de violencia de género. Entonces, tanto la Fiscalía como la Contraloría no tienen competencia porque cuando se trata de recursos internacionales, lo que rige son los instrumentos que ha suscrito el Ecuador en las relaciones de Estado a Estado, tanto con Italia como con España.
6: Ratifica que ocupó el cargo de directora nacional de acceso a los servicios de justicia del Consejo de la Judicatura desde 2019 hasta febrero de 2024, cuando renunció a la dirección para asumir como vocal titular del Consejo de la Judicatura. Además, recordó que este proceso nace de una supuesta denuncia verbal que en algún momento la habría hecho llegar el destituido presidente del Consejo, Mario Godoy.
8: Hay dos informes que está todo correcto de la gestión en la dirección de acceso emitidos por la Contraloría General del Estado, que ya le estoy pidiendo que los remita a la Fiscalía, y el otro que dice que hay irregularidades. La propia Contraloría se contradice.
6: La Fiscalía abrió una investigación previa en la que también constaba Margarita Carranco. Durante esa etapa, la entidad recopiló elementos que, según su pedido, permitirían presumir la participación de Solanda Goyes como autora o cómplice del delito investigado. Por ahora, Goyes es la única persona contra quien la Fiscalía prevé formular cargos en esta causa. Hasta el Tribunal Contencioso Electoral acudió la mañana de este lunes 21 de septiembre el abogado Gustavo Reyes, candidato al Consejo de Participación Ciudadana y Control Social, para ingresar la contestación al recurso subjetivo electoral que lo habría presentado una ciudadana que impugna su participación.
3: El día sábado a las 2 de la tarde me llega una notificación de una supuesta denuncia de una ciudadana de nombre Paola Cristina Avendaño Revelo, que luego les voy a explicar de quién se trata, en la que supuestamente esta persona hace una impugnación a mi candidatura sin que yo la conozca el día 13 de septiembre aquí en el Tribunal Contencioso Electoral, presentando un recurso subjetivo electoral.
6: Señala que esta acción fue presentada fuera de tiempo, por lo que tuvo que ser desechada de inmediato por los magistrados electorales.
3: Vemos de manera muy sospechosa cómo precisamente se están interponiendo estos recursos de manera extemporánea, porque el plazo para presentar denuncias precluyó del 1 al 3 de julio, de acuerdo al calendario electoral y a la normativa, tanto de la ley del Consejo de Participación Ciudadana como del instructivo aprobado por el Consejo Nacional Electoral, en esos días tenían que presentar cualquier denuncia, no después. Si la ciudadana está presentando una inconformidad, simplemente se la debe tratar como inconformidad, pero no se puede revisar una resolución en pleno del Consejo Nacional Electoral que ya fue dictada y que los plazos para presentar un recurso subjetivo electoral precluyeron hace rato.
6: Considera que esto tiene un trasfondo político, que su postulación sea descalificada y que lleguen al Consejo de Participación solo personas afines al gobierno.
3: Esta ciudadana, yo he revisado en redes sociales, tiene un auspicio, una connotación, una amistad con personas allegadas al movimiento oficialista ADN, a los candidatos del sur de Quito de concejales y en especial al candidato alcalde de Quito por esa tienda política.
6: Situación similar que enfrentó días atrás Henry Llanes, otro de los candidatos al Consejo de Participación, luego que se ratificara su postulación y se anunciara que presentaría una acción extraordinaria de protección con medida cautelar, esto ante la Corte Constitucional, por la descalificación que hicieran a su candidatura. Contarles que John Reimer, ministro del Interior, anunció la captura de una presunta red de corrupción y crimen organizado que habría beneficiado a Dritan Rexepi, conocido como el zar albanés de la cocaína. El operativo se realizó la madrugada de este lunes 21 de septiembre de 2026. Escuchemos lo que dijo al respecto.
9: Cae una red delictiva compuesta por médicos, ex médicos del MSP, funcionarios del SNAI involucrados en corrupción y crimen organizado. La Policía Nacional, en coordinación con la Fiscalía General del Estado, ejecutamos 11 allanamientos y se detuvo a 8 personas en Guayaquil, Quito y Morón de Santiago, desarticulando una estructura que era investigada por presunta delincuencia organizada y delitos asociados como fraude procesal, suplantación de identidad, falsificación y uso de documentos falsos y perjurio para favorecer al albanés Dritan Rexepi, condenado en Ecuador a 13 años de prisión por narcotráfico. La red integrada por médicos del MSP y personas vinculadas a la defensa técnica habrían manipulado procedimientos judiciales y controles penitenciarios para favorecer irregularmente a este sujeto, quien salió del Ecuador por Rumichaca el 7 de septiembre del 2022, utilizando una identidad falsa, y fue detenido en Turquía en noviembre del 2023.
6: La Policía Nacional, en conjunto con la Fiscalía General del Estado, investigaron a esta red por presunta delincuencia organizada y delitos relacionados con fraude procesal, suplantación de identidad, falsificación y uso de documentos falsos para favorecer al albanés Dritan Reksepi, conocido como el zar de la cocaína. Seguimos el concejal de Quito, Andrés Campaña, junto al colectivo cívico por la capital y personas con discapacidad, presentaron una acción de inconstitucionalidad contra la ordenanza número 127, la cual elimina la tarifa preferencial para las personas con discapacidad en el transporte urbano. Nicole Mendoza estuvo en el sitio y nos tiene los pormenores. Corape informa.
10: 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Tras la promulgación de la ordenanza número 127, aprobada el pasado 8 de septiembre por el Consejo Metropolitano de Quito, la cual establece cambios en la tarifa de pasajes, el concejal de Quito, Andrés Campaña, junto a otros colectivos, presentaron una demanda de inconstitucionalidad, ya que la iniciativa elimina la tarifa preferencial para las personas con discapacidad, pese a que la Constitución los reconoce como grupos de atención prioritaria.
11: En cuanto y tanto esta ordenanza elimina todo el capítulo que establecía la tarifa preferencial para las personas con discapacidad que venían pagando 10 centavos, no de ahora, sino desde el año 2015, que hoy pasan de pagar una tarifa de 10 centavos a una tarifa de 20 centavos, es decir, duplican un incremento del 100% en la tarifa. Más allá de eso, está vulnerándose también el estatus que tienen como grupo de atención prioritaria, el derecho a la salud e incluso el derecho a la vida. Que además no solamente que elimina los 10 centavos, sino que elimina incluso la tipificación, las infracciones para aquellas personas, aquellos transportistas que no respeten la tarifa preferencial.
10: Alexander Tibalombo, activista por los derechos de las personas con discapacidad, denunció la falta de mejoras y accesibilidad en el transporte público durante los últimos años.
12: Los transportistas tratan a las personas como quieren, los dejan en cualquier parte, paran en cualquier lugar. Por tanto, no es posible que continuemos con este abuso de los transportistas públicos. El transporte sigue siendo inaccesible porque de cierta forma es muy alto para las personas de talla baja, para personas que utilizan sillas de ruedas no se pueden subir normalmente en los corredores porque no hay rampas en su mayoría. Por ejemplo, en personas con discapacidad visual, en este caso yo tengo baja visión, todos los buses son de color azul. Yo no sé a dónde van, qué línea es, qué ruta es. A mí me toca parar a todos los buses para preguntarle qué ruta es.
10: Como parte de los accionantes, el Cabildo Cívico de Quito señaló que la medida fue aprobada a puertas cerradas y únicamente con la participación de transportistas y autoridades.
13: Este paquetazo se fue consolidando desde mayo, en que se reunieron y no dejaron la participación de nadie más. Y adicional a subir la tarifa que va a entrar en vigencia en enero, entregan $8,000 a cada unidad.
10: Según el concejal Campaña, la ordenanza incluye una disposición derogatoria que establece un cambio inmediato en la tarifa para los grupos de atención prioritaria, quienes, según el texto, ya estarían pagando 17 centavos. Reportó Nicole Mendoza, Corape informa.
6: Y el país se integra. Gracias, Nicole, por el aporte. En el espacio de entrevistas de hoy, Elba Luzardo conversa con el analista político Wilson Benavides sobre los elementos que marcan el escenario de cara a las elecciones que se realizarán el próximo 29 de noviembre de 2026. Elba, te escuchamos.
14: Querida audiencia, gracias por acompañarnos a través de los medios comunitarios de Corape. Ecuador avanza hacia las elecciones seccionales en un escenario que todavía continúa definiéndose. Mientras varias candidaturas ya han superado las distintas etapas del proceso electoral, otras han sido objetadas e impugnadas y algunas han quedado fuera de la contienda tras las decisiones de los organismos electorales. Un poco para analizar este escenario que está marcando actualmente el escenario electoral, qué estrategias están adoptando las organizaciones políticas. políticas y qué elementos pueden incidir en el desarrollo de esta contienda, conversaremos con Wilson Benavides, analista político. Así que lo saludamos de inmediato, señor Benavides, qué gusto tenerlo en este espacio, bienvenido.
15: Muchísimas gracias por la invitación, un saludo cordial a todos.
14: Gracias por acompañarnos y para comenzar en este caso, consultarle cómo describiría usted el escenario electoral que tenemos actualmente, cuáles son quizás esos principales factores que están marcando esta etapa del proceso.
15: Bueno, hay algunas consideraciones a tomar en cuenta. Yo diría que la primera es la alteración del calendario electoral que el Consejo Nacional que regula las elecciones en el Ecuador adoptó, porque recordemos que inicialmente las elecciones seccionales estaban previstas para el 14 de febrero del 2027 y aduciendo unos informes técnicos de la Secretaría de Riesgos, el CNE decidió adelantar los comicios para el próximo 29 de noviembre. Creo que esa decisión de carácter institucional ha marcado un poco la regla del juego político y ha incidido directamente sobre las organizaciones que en muchos casos se han visto sin tiempo para poder realizar sus organizaciones, sus elecciones primarias, definir sus candidaturas y asimismo sus estrategias. Es decir, hay un primer elemento de carácter institucional. Un segundo elemento, yo te diría, hay un elemento de carácter coyuntural y que tiene que ver con cómo las organizaciones políticas están relacionando, y esto quiere decir una relación de tensión o una relación de indiferencia o de oposición o de adhesión a la gran maquinaria del gobierno nacional. No hay que olvidar que si tomamos los ejemplos de la historia reciente, al menos desde que empezó el milenio, tanto el gobierno del coronel Gutiérrez del 2002 al 2005, luego la década del presidente Rafael Correa y ahora estos años del presidente Noboa, ya vamos a los 3 años prácticamente de gestión, se han caracterizado por 2 elementos fundamentales. El primer elemento, que estas 3 figuras de la política contemporánea en su primera participación electoral llegan al poder. Tanto Gutiérrez como Correa como Noboa. Su primera participación a la presidencia de la República y automáticamente llegan al poder. Y eso hace que el proyecto político, estamos hablando de 3 expresidentes que tienen características muy distintas a nivel ideológico, pero sí una misma lógica política detrás, que es el hecho de llegar a la presidencia y construir el aparataje, construir su partido político desde arriba, construir desde la burocracia y no desde la sociedad. Entonces eso es lo que vimos con Gutiérrez, posteriormente lo vimos con Rafael Correa y hoy lo estamos viendo con el presidente Noboa. Es decir, tomas el poder nacional a través de la presidencia, generalmente vas acompañado de un bloque legislativo importante y posteriormente vas por los gobiernos subnacionales. En ese ir por los gobiernos subnacionales es donde hay algunas diferencias y algunas similitudes entre los 3 gobiernos.
14: Señor Benavides, y hablando un poco sobre las candidaturas, todavía existen candidaturas que enfrentan objeciones, impugnaciones o procesos pendientes.

0: enfrentan una serie de procesos donde las otras organizaciones políticas y los otros candidatos de otras tiendas pueden impugnar esa candidatura. Y esta impugnación puede recurrirse, puede activarse tanto en sede administrativa en el Consejo Nacional Electoral como en sede jurisdiccional en el Tribunal Contencioso. Y llevan sus tiempos, algunas candidaturas se resuelven, quedan inhabilitadas, otras finalmente quedan ratificadas. Entonces, recién el 9 de noviembre tendremos las listas definitivas a nivel nacional que correrán para las elecciones del 29 de ese mismo mes.
1: Hablemos un poco sobre las fuerzas políticas. Algunas buscan mantener los espacios que ya tienen, hay otras que intentan aprovechar precisamente esta elección para ganar presencia territorial. ¿Cómo ve ahí tal vez la oportunidad que tienen otras organizaciones para ganar presencia?
0: Creo que hay un tema fundamental que es responde al propio sistema político ecuatoriano y tiene que ver un poco con este clivaje, ¿no? Esta ruptura de la sociedad, por hablarlo en términos coloquiales, entre correísmo y anticorreísmo. Han pasado ya prácticamente 10 años desde que el presidente Rafael Correa no está en el poder y seguimos hablando de él y él un poco sigue marcando la, no sé si la agenda, pero sí está este mecanismo de oposición entre correísmo y anticorreísmo. Y en esa medida la estrategia de la Revolución Ciudadana siempre fue ganar las provincias electoralmente más grandes. Estamos hablando que de las 24 provincias del Ecuador, en 6 se concentraba más del casi el 50% del electorado. De esas 6 provincias, 2 son de la sierra, que es Azuay y Pichincha, y el resto son de la costa. Eso quiere decir que el bastión histórico de la Revolución Ciudadana siempre fue las provincias de la costa. Es ahí donde creo que el oficialismo quiere un poco activar sus huestes. De ahí el tema del caso de Manabí, por ejemplo, con la fallida inscripción de Luisa González. Tengo entendido que ahora su reemplazo, que es el candidato Estrada, me parece, también fue impugnada su candidatura. Sin embargo, el TSE está aceptado a trámite su reclamo, etcétera. Entonces, me parece que la disputa que se viene es entre el oficialismo y el correísmo en torno al tema del control de las provincias de la costa. Lo que sucedió en Guayaquil, con inicialmente la candidatura del expresidente de la Asamblea, Nils Olsen, por el oficialismo, y finalmente la candidatura de la exalcaldesa Cintia Viteri por la misma tienda política, quien, sin embargo, participó en unas elecciones primarias por Centro Democrático. Y así todas estas irregularidades que en lo procedimental, digamos, en otro momento histórico si hubieran sido bastante criticadas por un sector de la opinión pública que lastimosamente hoy calla o mira hacia otro lado.
1: Pero más allá de eso, ¿usted considera que tal vez hay otras organizaciones políticas, otros sectores que podrían tener estas elecciones seccionales como un escenario precisamente para ganar preferencia, espacio, y que ahora también la discusión se centre un poco en ellos?
0: Podría darse en la medida en que las elecciones locales siempre constituyen una dinámica bastante específica, que tiene que ver, por ejemplo, con los cacicazgos que hay en cada una de las jurisdicciones territoriales, en las provincias, en las ciudades. Usted tiene fenómenos donde es el cacique, independientemente del ropaje partidista con el que se coloque, el que va moviendo los electorados. Y me parece que por más tecnología que haya y por más campaña en redes que tengamos, esa lógica no se ha diluido, sino más bien se ha fortalecido. Entonces, me parece que las elecciones locales tienen una dinámica propia en la que van a ser estos liderazgos locales los que van a ir definiendo un poco si efectivamente se constituyen o no en una tercera vía. Yo hace un año que justamente conversábamos acá, gracias a su gentil invitación, Elvita, vimos cómo el movimiento Quinto Río, por ejemplo, de hace un año, no logró replicar en cuanto a convocatoria hace pocos días nada más. Se conmemoró el año del Quinto Río, pero los números respecto de los participantes en esa marcha no son ni siquiera comparables. Y tampoco vemos cómo esa expresión, en el caso de la SUAY, ha logrado materializarse en un movimiento que sea de la sociedad civil, por ejemplo, y que tenga o quiera participar a través de las elecciones para llegar al poder, en este caso al poder local.
1: Señor Benavides, hemos analizado algunos elementos que usted ha mencionado, han marcado desde el inicio hasta ahora la fecha este escenario electoral, pero quizás usted considera que dentro de la discusión del análisis hay algunos temas que están marcando este debate en torno a candidaturas, partidos políticos, a las elecciones que quizás no han tenido el análisis suficiente. Por ejemplo, pongo sobre la mesa el tema de las redes sociales, la incidencia que hace este espacio, otros espacios de opinión pública, o tal vez algunos elementos que usted a su consideración sienten que están marcando este escenario, pero no se habla de ellos.
0: Bueno, me parece que ahí hay dos niveles. El primero, el nivel un poco de las herramientas y de las estrategias de comunicación que en esta sociedad hipervirtualizada

0: no solo en Ecuador, sino en la región, están adoptando los candidatos tanto a nivel nacional, a nivel del Parlamento, como a nivel de prefecturas, de alcaldías, etcétera. Pero por otro lado, pasa por los problemas de la gente. Entonces, la última encuesta del CIE es de finales de agosto, con 820 casos en la ciudad de Quito y Guayaquil, nos está mostrando que, lastimosamente, pese a los esfuerzos del gobierno nacional por combatir el crimen organizado, etcétera, tanto la inseguridad como los problemas económicos y el tema del desempleo siguen siendo las principales preocupaciones de los ecuatorianos. Súmele a ello que, de acuerdo con esta misma medición, hay dos sentimientos que están guiando la percepción de los electores ecuatorianos. Por un lado, es el sentimiento del miedo, miedo a salir de su casa, miedo a que le roben, miedo también a opinar, a expresar públicamente sus ideas respecto a la problemática del país, y también en un sentimiento de frustración. Entonces, me parece que no es lo mismo que un electorado llegue de forma optimista, con un proyecto nacional claro a mediano y largo plazo, o a corto o mediano plazo, a que tengas un electorado que llegue con estos dos sentimientos encima, que es el miedo y la frustración, ¿no?
1: Y también, ya para ir entrando a los minutos finales de la entrevista, si bien es cierto, todavía quedan algunas semanas para que avance la campaña, el tema de tal vez posibles debates que se organicen en provincias, y luego, por supuesto, el tema de ir a las urnas y acudir a las elecciones, pero ¿qué elementos deberíamos observar en estas semanas o días precisamente para entender hacia dónde estarían encaminándose un poco estas elecciones?
0: Me parece que es necesario que los electores a nivel local, hay que trabajar en una, desde los espacios de opinión, etcétera, en una suerte de pedagogía política, porque en función de estos dos problemas que hemos citado antes, la inseguridad y el desempleo, muchos candidatos a dignidades locales, en este caso a prefecturas y alcaldías, están ofreciendo cosas que no les competen ni legal ni constitucionalmente, como el tema de la seguridad. La seguridad es parte de, es un derecho de todos los ecuatorianos, pero también es una obligación del Estado central. He visto yo, sin dejar de sorprenderme, cómo varios candidatos a prefecturas, por ejemplo aquí en Pichincha, están ofreciendo temas de seguridad que no necesariamente tienen que ver con sus competencias. La Constitución es clara respecto a las competencias de las prefecturas, en el sentido de asignarles, que son tres básicamente, ¿no es cierto? El uno es el desarrollo, el fomento productivo, la vialidad rural. Entonces, si tienes, y eso no ha cambiado, tanto el COTAD como el tema de la Constitución sigue tal cual. Entonces, pero veo candidatos que están ofreciendo temas de seguridad porque tratan de engancharse a la principal problemática. No nos olvidemos que incluso hace 4 años, varios candidatos a nivel local, o que iban a postular por una dignidad local, viajaron a El Salvador para conocer el famoso modelo Bukele, que si bien ha funcionado en El Salvador, no necesariamente tiene la capacidad de extrapolarse o de exportarse hacia otras naciones, y lastimosamente eso no está funcionando, ¿no?
1: Perfecto, estamos por concluir esta entrevista, amigos y amigas, con nuestro invitado, el analista político Wilson Benavides, un poco para analizar este escenario que está marcando en nuestro país de cara a las elecciones seccionales de noviembre de 2026. Señor Benavides, qué gusto haberlo tenido en este espacio, gracias por acompañarnos.
0: A usted, Elvita, muchísimas gracias por la invitación, un saludo cordial a todos.
1: Y a ustedes, amigos y amigas, gracias por estar pendientes día a día a través de los medios comunitarios de Corape. Un abrazo.
2: Hemos llegado a los minutos finales de Ecuador en Contacto, primera emisión. Como siempre, gracias por informarse a través de la red de medios comunitarios del país. Nos volvemos a encontrar mañana con más noticias. Hasta entonces, un fuerte abrazo.
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4: Muchos saludos, América Latina y el Caribe. Bienvenidas y bienvenidos a esta emisión del informativo Contacto Sur de Aler. Desde Radio Guayacocotla en México les acompaña Mónica López y comenzamos con nuestros titulares para este martes 22 de septiembre del año 2026. La Asociación Latinoamericana de Educación y Comunicación Popular, ALER, cumple 54 años. En Bolivia, gobierno levanta la subvención del diésel. En Argentina, buscan castigar a investigadora que comprobó daño de agrotóxicos en el cuerpo. En Paraguay, experto advierte sobre la espectacularización de las próximas elecciones.
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0: Hace 54 años nació ALER, la Asociación Latinoamericana de Educación y Comunicación Popular. Nació como un espacio para encontrarnos, compartir las voces y poner la comunicación al servicio de los pueblos de América Latina y el Caribe. Más de 5 décadas después, permanece la convicción de que la comunicación sea una herramienta para acompañar, defender los derechos y construir sociedades más libres, más democráticas y más justas. ¿Qué significa ALER para quienes hacemos comunicación desde los territorios? ¿Cuáles son los desafíos que tenemos hacia el futuro? ¿Cuáles son los deseos para nuestra ALER? Escuchemos.
1: Hola, soy Javier Barrios de Venezuela. ¿Cómo colocar 54 velitas encima de una torta? ¿Cómo lo haría usted? ¿Cómo las prendería? ¿Cómo se cantaría ese cumpleaños? Sí, estamos hablando de ALER, Asociación Latinoamericana de Educación y Comunicación Popular, que hoy está cumpliendo 54 años. Vaya, nuestras felicitaciones y nuestros abrazos para la familia ALER. Hay retos y desafíos. ¿Cómo lograr una comunicación comunitaria, popular, transformadora, de calidad, creativa, comunitaria, unida, integrada en la diversidad, adaptada a las innovaciones tecnológicas, pero también a todo el movimiento popular para acompañar, denunciar, dar la buena noticia en estos tiempos? Son retos importantes que vienen. Así que un abrazo para ALER, el ALER que nace, que se mueve, que se moviliza desde la comunicación y en la educación popular.
2: Es, creo yo, un signo de alegría e incluso de rebeldías en momento en que hay un control de la narrativa mediática, de la forma como se están contando las historias. Pero creo también es un montón de retos, cómo le apostamos a informar ahora con nuevas plataformas tales, sin perder la cercanía y perder la humanidad, que creo que ha sido una de las grandes características de ALER en estos 54 años. También cómo seguimos haciendo red y teniendo la posibilidad de contar una región que está viviendo los mismos problemas entre países, la situación de violencia, la situación de movilidad humana que se está castigando hoy por hoy, pese a que no existen condiciones para nuestros ciudadanos y nuestras ciudadanas. Entonces, este nuevo aniversario de ALER es un signo de alegría, pero también un recordatorio de la importancia de una comunicación popular alternativa que siga presentando signos de vida y siga devolviendo la palabra a las comunidades.
3: ALER para mí significa la posibilidad eterna de esperanzar la vida, a pesar de tanta presencia y tantas expresiones de la no vida. Creo que tenemos todas las posibilidades humanas, afectivas, espirituales, profundas para cumplir esa tarea. Y mi deseo es que ojalá toda la buena energía que sentimos en la última asamblea podamos encontrar los caminos para seguir cumpliendo esa tarea que históricamente ha cumplido ALER: articular, coordinar, impactar, incidir, formar y actuar políticamente en beneficio de las grandes mayorías empobrecidas del continente.
4: Saludos amigos de América Latina y el Caribe. Quien les habla, Rosana Marmolejos. ALER me ha enseñado que ser comunicador popular es tener indignación con la injusticia y esperanza ante las luchas de los pueblos. He entendido que la misión de cada comunicador no es hablar por los que no tienen voz, sino combatir a los que quieren quitarle la voz. Eso es comunicar y eso es ALER para mí. Mi deseo en estos 54 años que cumple es que continúe educando con ese apasionamiento por la vida, reafirmando su compromiso con el bienestar de los pueblos latinoamericanos. Felicidades.
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0: Continuamos con este informativo Contacto Sur. El gobierno de Bolivia determinó levantar la subvención del diésel y anunció medidas de compensación para sectores sociales vulnerables. Rodrigo Fernández, de la red Herbol en La Paz, nos da la información.
7: Hemos tomado la decisión de que desde hoy el diésel costará lo mismo que nos cuesta comprarlo afuera. Como decía, no podemos comprar caro para vender barato para que unos cuantos se lo roben.
8: Así, el presidente boliviano Rodrigo Paz informó que decidió levantar la subvención al diésel y desde ahora se lo comercializará al precio internacional debido a los elevados costos que implicaba sostener esto al Estado boliviano. El presidente Paz explicó que esta ayuda ya no llegaba a los productores sino al contrabando, incluso para revenderlo a los propios bolivianos.
7: Y ese precio será el mismo para todos. Este precio fluctuará de acuerdo al precio internacional. Es decir, que si la próxima semana el precio disminuye a nivel internacional porque se terminan las guerras en el exterior y bajan los precios bajarán. Garantizando el combustible, se acaban las colas y la escasez que estaba matando el trabajo de los bolivianos.
8: Este presidente boliviano, Rodrigo Paz, anunció medidas sociales para sobrellevar las consecuencias que puede implicar el levantamiento de este subsidio al diésel.
7: Vamos a entregar a través de un bono PP2 cerca de 2.9 millones de habitantes, de bolivianos y bolivianas, van a recibir el bono PP2 que en recursos económicos son 874 millones de bolivianos. Además, se destinará hasta 800 millones de bolivianos para créditos en condiciones preferenciales a transportistas de carga pesada, gremiales, artesanos y comerciantes minoristas, y al sector productivo para capital operativo o capital de inversión con un interés anual del orden del 6%. Se ampliará el plazo del perdonazo tributario por 120 días, con un impacto por encima de 200 mil contribuyentes. Básicamente 200.000 familias. Se activará el plan de losetado de calles y avenidas para generar más de 18.000 empleos directos y 55.000 empleos indirectos.
8: Finalmente, el presidente Rodrigo Paz aseguró ser una decisión responsable, argumentando que estas medidas cambian el rumbo económico de Bolivia, generando confianza a nivel internacional, después de 20 años de un gobierno de izquierda que se aisló del mundo. Para Contacto Sur, desde Herbol, Bolivia, Rodrigo Fernández.
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0: Nos vamos a Argentina. El Instituto Nacional de Tecnología Agropecuaria quiere castigar a una investigadora que mostró los niveles de agrotóxicos que quedan en el cuerpo de las personas. Nos informa Cristina Cabral desde Radio Encuentro en Argentina.
9: El Instituto Nacional de Tecnología Agropecuaria de Argentina quiere castigar a una investigadora que mostró los niveles de agrotóxicos que quedan en el cuerpo de las personas. Primero, el Instituto avaló la participación de Argentina en un estudio llamado Sprint, que es financiado por la Unión Europea. Pero luego, cuando se conocieron los resultados que mostraban los altos niveles de agroquímicos en las poblaciones, no le permitieron difundir los datos y ahora la quieren echar del Instituto Nacional. La doctora Virginia Paricio tiene más de 20 años de trayectoria en el Instituto Nacional de Tecnología Agropecuaria y coordinó el estudio que evaluó la presencia y la distribución de plaguicidas en el suelo, el agua, el aire y en alimentos y animales, y también en cuerpos humanos. La investigadora ahora es censurada, ya que los resultados afectan el uso y abuso que se hace de los agrotóxicos por parte de la producción de alimentos en nuestro país.
10: Una exoneración es la medida más grave que tiene de sanción el Estado con los empleados del Estado, porque significa que yo ya no voy a poder ser más una investigadora, ni en el INTA, ni en el CONICET, ni en ninguna dependencia nacional.
9: En comunicación con Radio Comunitaria en Las Chacras, detrás la sierra.
10: Es decir, es como quitarme la identidad laboral. Yo creo que hay que mantenerse firme en la idea de que la naturaleza es sabia y vos tenés que ir tratando de producir los alimentos que vamos a consumir de la manera más saludable posible, con la menor cantidad de insumos ligados a estos insumos de matar. Hay muchísimas prácticas para hacer, que llevan más tiempo tal vez, que requieren que la gente viva en el campo tal vez, si no, no vamos a durar mucho. Hay poderosos y hay tensiones en el tema, en este tema. Desarrollarlo no es fácil para ningún científico, pero a veces desarrollarlo desde dentro de la institución del INTA, que es mi empleador, es un poco más difícil. Digamos, es mucho más fácil dar una charla sobre cómo aplicar bien un producto que decir mejor no apliquemos, busquémosle la vuelta. El manual de buenas prácticas podría empezar desde prácticas agronómicas que eviten la aplicación y que solamente vos uses un producto, como en salud usarías algo para bajarte la fiebre, porque si no te morís, pero en una situación muy extrema, no en la cotidianidad de la producción.
9: Informó Cristina Cabral para Aler Contacto Sur desde Radio Encuentro.
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0: Continuamos este informativo en Paraguay. A semanas de tener elecciones en 250 municipios, el experto Adalid Contreras habla sobre la espectacularización de la política y advierte sobre la profundización de este fenómeno debido a las redes sociales. Joel Román, desde Radio Cáritas, nos da la información.
11: Muy buenos días desde Paraguay. Saludo cordial a los compañeros de Contacto Sur. Desde Radio Cáritas, Universidad Católica en Asunción, analizamos cómo la comunicación política fue incorporando, con el paso del tiempo, elementos propios de la lógica del espectáculo, la imagen de los dirigentes, su capacidad de generar atención y la respuesta emocional de las audiencias que comienzan a tener un papel cada vez más visible. Un proceso que tuvo un punto importante con la televisión, con una nueva dimensión con las redes sociales. Allí, la rapidez, la interacción y el impacto emocional pueden modificar la forma en que se instala un tema en la conversación pública. Sobre el tema, el sociólogo y comunicólogo boliviano Adalid Contreras se refirió precisamente a esta transformación y a sus implicancias para la política y los medios de comunicación.
12: Es un fenómeno que se está dando en casi todos los países, lastimosamente como una característica de la época, aunque no necesariamente, porque ya cuando la política hace su incursión en la televisión o la televisión se hace cargo de la política, ya hay un manejo de espectáculo, ¿no? Porque quienes hacen política ven que incursionando en la televisión tienen la posibilidad de llegar a una gran audiencia. Al mismo tiempo, los medios de comunicación saben que al incorporar la política en sus programaciones tienen la posibilidad también de ingresos importantes desde el punto de vista más del mercadeo.
11: El experto sostiene que no se trata solamente de una cuestión vinculada a las nuevas tecnologías, sino de una tendencia que ya podía observarse con la televisión y que posteriormente se profundizó en el entorno digital. En ese cambio también se identifica una modificación en la manera en que se construye el vínculo con las audiencias.
12: Con la televisión ya se empieza a apelar más a las emociones, ya no interesa tanto razonar, ¿no es cierto? No interesa ya tanto que los intereses de la gente se vean reflejados en programas que después permiten gobernar. Entonces, esta característica que ya la teníamos con la televisión, se agudiza con las redes digitales, las plataformas, porque aquí todo es emoción. Es más de un espectáculo burdo, de un espectáculo vacío.
11: De esta forma, el periodismo enfrenta además sus propios desafíos: la búsqueda de audiencia, la carrera por publicar primero y la creciente mezcla entre información y opinión. Una realidad que vuelve a poner en primer plano la necesidad de verificar los hechos y sostener una información capaz de aportar elementos para el debate público. Desde Asunción, Paraguay, informó Joel Román para Contacto Sur. Hasta un próximo reporte.
0: Y así llegamos al final de este informativo Contacto Sur, celebrando con todos y todas ustedes estos 54 años de Aler. Celebrando la posibilidad de seguir encontrándonos, escuchándonos y haciendo comunicación desde nuestros pueblos y territorios. Que estos 54 años nos encuentren con la esperanza renovada. Sigamos tejiendo redes y creyendo que otras formas de comunicar son posibles. Desde Radio Guayacocotla, en México, les acompañó Mónica López.
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4: Es la hora 8:33 minutos.
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0: Es la hora 8:55 minutos.
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12: Buenos días, como siempre un placer, un orgullo y un honor poder llegar a sus hogares. En nuestro espacio, Un Caminar con Esperanzas. Esperamos que hayan tenido una semana excelente, que hayan podido disfrutar de su familia y de este hermoso clima que, aunque está bien calurosito, nos permite ir a los ríos, a visitar otros lugares aquí en nuestro querido Sucumbíos. También, como siempre, agradecerle a esta radio Sucumbíos, a esta radio comunitaria que nos permite llegar siempre con estas nuevas experiencias, con estos nuevos enfoques, como los que hoy vamos a conversar. Y agradecerle a nuestros compañeros de cabina, a José Cañar, a Nazario Silva, que siempre detrás de cámaras están pendientes de nuestros equipos y todo para que podamos salir adecuadamente. Hoy tenemos una visita muy especial, un joven que nos acompaña y que nos va a iluminar en realidad. Porque ustedes saben que en la actualidad los jóvenes tienen un poder de liderazgo, de, digamos, una forma diferente de ver las cosas a la generación nuestra. No por gusto han pasado 40 y piola de años, en donde ya quienes fuimos jóvenes, pues teníamos una forma de mirar las cosas de manera muy diferente. En la actualidad, los jóvenes tienen unas perspectivas, unas esperanzas, unas metas, una forma de estructurar una nueva sociedad totalmente distinta. Y no por eso no es buena. No por eso deja de ser una opción para encontrar ese camino que necesitamos todos hacia una sociedad más justa, hacia una sociedad donde todos y todas podamos vivir en libertad, sin violencia y con dignidad. El joven que nos acompaña se llama Jeremy Cabrera. Jeremy, muy buenos días, bienvenido.
13: Muy buenos días, abogada. Un gusto estar aquí compartiendo con usted y poder platicar sobre muchos temas interesantes que me comentó que íbamos a hablar el día de hoy.
12: Perfecto. También les tengo una sorpresa, una amiguita que siempre ha estado con nosotros, pero que últimamente se nos había descarrilado, nuestra querida Dolores Espinosa, bienvenida.
14: Gracias, gracias, estimada Zoraida. Un abrazo grande. Saludos, Jeremy. Saludos, gracias a todos ustedes, amigos y amigas que nos ven a través de las redes sociales, a través del Facebook, a través del canal de la radio Sucumbíos 105.3 FM Estéreo y a toda la comunidad que nos escuchan. Bueno, un retornar bonito, un retornar agradable, bonito sol, bonito calor, y el tema va a estar interesantísimo, interesantísimo, ay, ay, ay. Muy moderno el tema, mi querida Zoraida, farmear auras.
12: Bueno, más allá de farmear auras, lo que queremos es también cómo iluminarnos. Al iniciar el programa conversábamos al interno con Jeremy que su presencia aquí no solamente responde al interés de querer saber desde su perspectiva lo que piensan los jóvenes ahora de su generación, sino también desde su propia mirada. Como sabemos, en la actualidad, esta generación Z, la generación Centennial, que se llama, ¿no es cierto? Es aquella que ha ya suplido, digamos, a la Millennials, porque esta nueva generación Centennials es aquella en la que los jóvenes, más allá de ver con romanticismo las cosas, como que asentaron los pies en el suelo. como que ya de acuerdo a muchos psicólogos, porque lo que les digo no es que me lo invento, si ustedes lo pueden revisar, esta generación analizada desde la mirada de especialistas abarca a las personas nacidas entre 1997 aproximadamente y el 2012. Entonces, ellos qué dicen, por ejemplo, que son una generación que creció con acceso a internet de alta velocidad, a teléfonos inteligentes, a redes sociales desde su infancia o adolescencia. Entonces, eso generó en estos jóvenes una forma de mirar el mundo totalmente diferente a la que nosotros. Desde esa perspectiva, Jeremy, cuéntanos.
13: Bueno, ¿qué le puedo decir acerca de mi generación, la generación Z? Bueno, es totalmente correcto lo que usted dijo. Nosotros hemos crecido expuesto a las pantallas desde el primer día. A comparación de la antigua generación, que es la generación millennial, si no me equivoco, uh-huh, ellos fueron pioneros recién en este tema. Pero nosotros ya como generación Z ya éramos totalmente expuestos a las pantallas. Desde chiquito, mira las caricaturas o a la computadora. Yo recuerdo que la
12: animes.
13: Edad... Animes también.
12: La mayoría ahora de esta generación es anime. En mi tiempo era, uh-huh, por ejemplo, Bugs Bunny, la Warner Bros.
14: Dibujitos animados.
13: Disney, me imagino que
14: Disney,
13: también.
14: Disney.
13: Lo que pasa es que tener este acceso a tantas cosas gracias al internet nos permitió como que ampliar un poquito más la mente, como que ver más allá de lo que nosotros tenemos aquí de frente. Nosotros encontrarnos con el anime gracias a la búsqueda del internet, encontrarnos con mucha clase de comedia, mucha clase de videos, es algo que nos permitió como expandir nuestros gustos. Es por eso que hoy en día en la actualidad se observa un montón de cultura, los terias, los furros, los que les gusta farmar ahora, los emos, un montón de cosas, la verdad. Respecto a mi generación, ¿qué más le podría decir yo? ¿Qué? Sí, estamos totalmente sentados en la... como quien dice, en el piso.
12: Pienso yo que están como más enfocados.
13: Sí.
12: Hasta en el tema este de seguridad financiera. ¿Por qué te digo? Con los jóvenes de tu generación, de tu edad, que yo veo, me hablan de... No, es que yo quiero tener mis recursos. Quiero construir lo que yo me lo he forjado. Y lo quiero ver cómo, y lo quiero ver rápido. Y claro, eso tiene sus pros y sus contras.
13: Correcto.
12: Porque en ese quiero hacerlo rápido, podemos de pronto tomar decisiones no adecuadas, que claro, me van a llevar rápido a eso, pero también me van a complicar la vida si lo hago de una manera inadecuada.
13: Totalmente cierto. Yo recuerdo que un día escuché a una persona mayor de edad que me hablaba de este mismo tema. Uh-huh. Me decía que la generación actual está tan enfocada a hacer las cosas rápido y de lograr sus objetivos a tiempo récord, uh-huh, que se olvidan de lo más importante, que es vivir y equivocarse. Cuando nosotros nos equivocábamos, nos llega a caer el mundo, que sí, que no salió como queríamos, no me contaban. Pero este mismo señor me decía que lo importante de que nosotros queramos hacer las cosas, de que tengamos un objetivo, no es simplemente solo cumplirlo, sino aprender del camino, tomar las buenas decisiones, malas decisiones, vivirlo más que todo.
12: Y te cuento que en ese camino te equivocas, y generalmente las equivocaciones nos dejan más enseñanzas que cuando no nos equivocamos.
13: Correcto, queremos hacerlo todo perfecto, un perfeccionista, pero nunca va a salir así, así que nos hemos olvidado un poquito sobre lo que es equivocarnos y vivir con ello.
14: Uh-huh. Sí, no pienso que sea que los jóvenes se han olvidado de equivocarse, aceptan esas equivocaciones. Lo que no pasaba con nuestra generación. No sé, ¿qué generación somos nosotras?
12: Ay, no, mi vida. Nuestra generación ya pasó a la historia.
14: O sea, ya estamos en historia.
12: Nosotros estamos en la historia. La generación anterior a la Centennial, a la generación Z, es la Millennials, que era como más romántica.
14: Más romántica, más soñadora, sí.
12: Mira, lo que pasa es que esta generación Millennial, en cambio, le tocó pasar desde la generación nuestra, con la estructura que hemos criado a los jóvenes, ¿verdad? A la sociedad, a esa nueva estructura en la que tenían acceso a las tecnologías. Entonces ellos estaban con un pie en un lado y un pie en el otro, ¿ya? Y eso los mantenía como en ciertos extremos. Habían jóvenes que se iban totalmente al extremo, no. Mañana se acaba el mundo, no hay para qué trabajar, porque ya mañana no va a ser necesario nada, en razón de que, miren, la pandemia vino y mató a un montón de gente, y entonces, ¿de qué sirvió todo mi esfuerzo? Esta generación Z, en cambio, de acuerdo a lo que te digo que he estado revisando también, porque hay que informarse adecuadamente, ha pasado esta pandemia, pero también ha pasado una crisis económica mundial. Es decir, en sus cerebros, desde que eran pequeños, han visto en las noticias la guerra que se da en Irán, la guerra que se da en los Países Bajos, los temas en Europa, Estados Unidos, los bloqueos que sufren los países, que a veces, si se dan cuenta ustedes, nosotros los adultos, desde nuestro pensamiento, creemos que los jóvenes no se dan cuenta.
14: Que no están en nada.
12: Que no perciben, que no están en nada. Pero desde los niños pequeños, cuando tenemos encendida la radio, encendida la televisión, están escuchando las noticias, están escuchando lo que sucede en el mundo. Y eso va grabando en su memoria un concepto de cómo es el mundo fuera de su casa, fuera de su hogar.
14: Sí, pero también hay que reconocer algo que es importante. La generación Z se volvió individualista. Se volvió individualista. Piensa en su yo, piensa en su bienestar, piensa en su seguridad. No como las generaciones anteriores, que siempre estábamos pensando en comunidad. El joven ahora piensa: quiero tener mi dinero, quiero tener mi forma de vida, quiero tener mis libertades. O sea, es un yo, es muy personal.
12: Ahí, Jeremy, tienes la palabra, si eso es cierto o no.
13: Uy, uy, uy, uy, uy.
12: Desde tu mirada.
13: Como quien dice.
12: Muy individual.
13: ¿Qué le puedo decir yo? La verdad es que, como le dije, existe mucha diversidad. Y es verdad, sí, existe un pensamiento individualista: quiero tener dinero, quiero lograr mis objetivos. De hecho, nos hemos vuelto un poquito más materialistas, a decir verdad. Pero aún existe esta pequeña masa que busca el bien común. De hecho, le comento que el voluntariado ha incrementado con esta generación, el pensamiento colectivo ha incrementado con esta generación. Me han comentado que incluso esta preocupación por el medio ambiente, que no existía antes, ha incrementado hoy en día. Si usted entra en TikTok, va a haber un montón, pero un montón, claro, de cuentas que sí, que sí, miran esto, miran este otro. Cuentas que buscan el desarrollo personal de los demás. Claro, unas con interés, otras sin intereses. Entonces, sí existe su masa individualista, pero también existe este pensamiento colectivo como sociedad. Aún vive con nosotros, podría decir.
12: ¿Sabes qué creo yo? Y desde la mirada a la distancia de esta generación, es que buscan con mayor ahínco autenticidad. Y en esa búsqueda de autenticidad son más tolerantes, de lo que yo veo, de lo que he percibido, son más tolerantes al tema de la diversidad. Son mucho más abiertos en el tema este del tema racial, del tema de género. Por ejemplo, yo, los jóvenes con los que converso, yo no encuentro ya esa estructura machista que sí había antes, muy construida y muy formada y arraigada. En muchos de los jóvenes de ahora, si actúan de una manera adecuada, lo hacen inadecuada, lo hacen conscientemente de que están causando daño. Y lo dicen además.
13: Correcto.
12: ¿Sí o no?
13: Correcto, correcto.
12: Distinto a la anterior, en la que tú le decías a un joven que actúa inadecuadamente, que causa violencia de género, por ejemplo, ¿quién, yo? No, jamás.
14: Porque había una estructura educativa anterior.
12: Exacto.
14: Porque había una estructura educativa anterior.
12: Que como la tenía tan normalizada, nunca la hizo sentir como algo inadecuado. La actual generación está consciente de eso. Y está consciente de lo que acaba de decir Jeremy, de ese trabajo colectivo que debemos generar todos. Pero es como que en ese colectivo, a ver, conmigo van los que quieren caminar y el que se queda, se quedó.
13: Verdad, totalmente, ¿sí o no? Cierto.
12: Por ahí es que va la historia. En cambio, en el caso de nosotros, ¿qué era? No, vamos, la comunidad, el compromiso, llevémoslos a todos, y al que no quiere, pues arrástrenlo también, que vaya.
14: Sí, sí, estamos de acuerdo con ello, ¿no? Que si hay un grupo de jóvenes de esta generación Z, que sí se vincula con lo social, que sí se vincula con lo cultural, que sí se vincula con estas gestiones de ambiente, con estas gestiones incluso hasta de la inseguridad en la cual estamos viviendo. Pero lamentablemente el porcentaje es poco. ¿Comparado con qué? Comparado con la gran masificación de jóvenes que están buscando simplemente y llanamente su bienestar.
12: Ahí estaríamos como medio. Más bien, yo pienso que están es buscando como identificarse con un norte. Y eso es lo que lastimosamente la sociedad no les brinda.
14: Ese norte.
12: Porque no hay una estabilidad social, una estabilidad económica, laboral, que les brinde acceso a un espacio laboral adecuado, a una vida digna, donde por lo menos tengan acceso a empezar a obtener recursos de manera adecuada. Eso es lo que la sociedad, en cambio, le está debiendo a esta generación. Pues
14: puedo decir entonces que, gran parte de... ¿nos vamos al corte?
12: Sí, nos estábamos pasando, pero ya regresamos.
13: Ya volvemos.
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4: Regresamos a nuestro espacio Un Caminar con Esperanzas con un tema tan interesante que hasta de las pausas nos estábamos olvidando. Mis estimados, tenemos el día de hoy a nuestro querido amigo Jeremy Cabrera, que es un placer tenerlo aquí, con
5: gracias,
4: quien
5: gracias.
4: Estamos conversando acerca de estas nuevas tendencias digitales. Por ejemplo, ¿cómo se le dice, o mejor dicho, cómo es este asunto de farmear aura? Yo he buscado en internet un poco la explicación adecuada, le pregunté a una compañera amiga psicóloga que me explique más o menos esto desde su mirada, hablé con un joven también profesional, que ese sí me dejó clarito más el asunto. Pero ¿cómo lo ves tú este tema del farmear aura? ¿Cómo serían esas acciones que se tienen que hacer para que efectivamente se cumpla con esa tendencia que se está generando y que no es que ha causado revuelo, pero que sí, para la generación como las nuestras, causa como cierto interés, ¿no? Porque como que no le encontramos el sentido.
5: Entiendo. Vamos a empezar desde el concepto para nuestro querido público oyente. Vamos a explicar un poquito sobre qué es farmear aura. Desde lo técnico, se puede decir que farmear aura viene del inglés farming aura, que es como cosechar, recolectar, que es farming. Y aura es como...
4: En los juegos, especialmente.
5: Correctamente, sí. De hecho, farming viene de los juegos. Por ejemplo, cuando te pasas horas y horas haciendo la misma acción en los juegos para obtener ciertos recursos, eso es farming, te la pasas farmeando, como quien dice. Y aura es esta presencia que emana de ser cool, de ser alguien serio, de tener postura, todo ello. Por ejemplo, imaginémonos a La Roca. Aura. Ya. La Roca tiene aura.
4: Ya.
5: Persona grande, imponente, que hace sus poses así míticas. Eso es aura. Entonces, viene de farming aura. Ahora, ¿cómo se aplica este farming aura en la sociedad y a qué se debe este término? Yo creo que lo usamos más para lo cómico, farming aura. De hecho, hay competencias farming aura. ¿En qué consiste? Donde los participantes tienen que hacer poses, tienen que hacer gestos cómicos para ganar puntos de aura. Si te va bien, obtienes aura. Si te va mal, menos puntos de aura, le dicen. Entonces, en eso consiste la aura, hacer poses, verse cool más que todo. Claro, depende del sentido que lo veas. Hay gente que realmente se ve cool y hay otros que simplemente lo hacemos por lo cómico.
4: Ahí es donde creo que en el caso de quienes ven estos TikTok, estos videos, se confunden, porque para mí, yo había escuchado el comentario, no le había prestado mucha atención porque soy sincera, soy muy poco tiktokera, no me gusta mucho esto de que me den información así tan rápida, me gusta más bien revisarla, leerla con más detenimiento, entonces no lo sigo mucho estos TikTok. Pero quien me decía, no, es que es estos chicos que hacen idioteces en TikTok y luego las publican y el que se ríe más es el que... Pero ya revisando, en realidad no es eso. Es más bien el encontrar cómo yo me presento ante los demás causando una impresión de la manera más cool, digamos, utilizando los términos,
5: positiva,
4: y que además no solamente me genere como una imagen positiva hacia los demás, sino que además cumplo con lo que yo esperaba. O con el logro que yo quiero, llegar a más seguidores, enviar una información, remitir alguna situación. Por ahí es que va la historia.
5: Correcto.
4: Pero como no lo entendemos, porque nuestra generación, y estoy hablando pues de quienes nacimos hace 50 años, entonces imagínense, para nosotros... ni siquiera nos preocupamos, y lo digo en serio, de entender o de tratar de entender estas nuevas tendencias. Y eso es algo con lo que yo sí vengo desde mi propia construcción tratando de hacer que haya interés en entender la actitud, el porqué, los diálogos, los conceptos, porque necesitamos como adultos, que debemos de convertirnos en guía de esta juventud, entender por qué actúa, piensa, decide y toma decisiones de una o determinada forma, para si en la medida de lo que podemos ser de verdad esa guía, no solamente su persona que está detrás para encontrar un error, porque es lo que a veces estoy viendo, que el adulto que está detrás solamente está buscando como los errores, como lo malo, como desde la mirada de, no sirve, pero ni siquiera nos estamos tomando el tiempo de revisar si efectivamente esa tendencia tiene una finalidad positiva. Dolores.
3: Así es, y aunque a primera vista la expresión de farmear, Aura, puede resultarnos extraña, el significado realmente es muy muy sencillo. Farmear Aura es simplemente hacer algo que aumente simbólicamente el prestigio, el carisma o la admiración que posee una persona, que una persona posee, ¿para qué? Para generar atractivos, para generar atracción, como el ejemplo que ponía Jeremy, la roca es la imponente, esa figura imponente, esa figura soberbia, fuerte.
5: Quiero ser como él.
3: Yo también quiero ser como él. Sí, entonces busco cómo llegar a ser.
4: Cuando sea grande.
3: Sí, busco cómo llegar a ser. Sí, entonces desde lo positivo, farmear, puedo pasar mi tiempo dedicada a verme en otra persona que represente para mí algo muy importante. Por ejemplo, yo quiero ser tan buena periodista como Tania Tinoco. Y voy a buscar ser como Tania Tinoco. Voy a farmear esa aura. Me voy a poseer de esa aura. Sí, me voy a poseer de ello. Por eso es que siempre digo una frase, el ejemplo arrastra. Entonces, los jóvenes están buscando, mediante esto de farmear, buscar una imagen que me permita, que les permita a ellas y a ellos llegar a ser, buscar, encontrar ser. ¿Sí? Entonces, no es simplemente hacer payasada, no es simplemente hacer caritas, no es simplemente hacer esos gestos ridículos y hasta muchas veces graciosos, porque sí hacen reír. No es simplemente desde ahí, es desde la otra postura, es desde la otra mirada. ¿No?
4: Y es lo preocupante.
3: Y aquí viene lo preocupante, porque nosotros como adultos no estamos siendo la calidad de ejemplo que necesitan los jóvenes de 18, los jóvenes de 20, los jóvenes de 25. No estamos a la altura de eso.
4: O más bien, no estamos siendo esa guía, porque en el mundo siempre va a haber de todo.
3: Claro que sí.
4: Va a haber quienes actúen bien, quienes actúen mal, y los jóvenes estarán en la libertad, al menos esta nueva generación que tiene acceso a la información desde muchísimas redes, niveles, herramientas, va a encontrar buenos y malos ejemplos a seguir. Y ahí es donde nosotros deberíamos de ser quienes orienten qué es lo más adecuado que se debería. Jeremy, si tuvieras que calificar una red social que te parece insoportable en este momento, ¿cuál sería para ti? Una que así que no tiene sentido.
5: Uy, uy, uy, qué pregunta más compleja. Es que toda su red social tiene lo bueno y lo malo.
4: ¿Será?
5: Lo bueno y lo malo. No sé si usted conozca 4chan.
4: Lo he escuchado.
5: Es una red ya un poquito antigua y que son para los más que pasan en internet.
4: ¿Ya?
5: Entonces no creo que sea tan conocida. Podría decir una un poquito insoportable.
4: ¿Por qué?
5: Podríamos decir, diría TikTok, por lo que uno lo consume totalmente y pasa mucho tiempo ahí.
4: Ya.
5: Solo por eso, pero de ahí realmente todas las redes tienen lo bueno y lo malo.
4: Tienen su buena y mala.
5: Sí, lo que no.
3: Pero definitivamente TikTok te resulta insoportable.
4: Digamos que le encuentra un pequeño.
5: Un pequeño margen de que, ¿sabes? Paso mucho tiempo y me vicia mucho. Eso es por eso más insoportable, me vicia mucho.
4: Ahí quería llegar. Yo también creo eso. En TikTok no creo que es el contenido el malo, porque en realidad, pues en TikTok se ve cualquier tipo de contenido.
5: De todo.
4: ¿Cierto?
5: De todo.
4: Verdades, mentiras, memes, gracias, qué sé yo. Pero es lo malo de TikTok, es lo que acaba de decir él, que como que te envicia, como que te consume.
5: Totalmente.
4: Las personas que yo veo que les encanta el TikTok, se les pasa el tiempo sin sentirlo. Y el que no está conectado, digamos, a esa red, sí lo percibe. Y uno dice, bueno, y tiene ya como media hora ahí esa persona sentada y está en lo mismo. Y si tú le ves y le miras, está en TikTok. Y sigue en lo mismo.
5: Y sigue ahí.
4: Y si no lo interrumpe, seguirá allí. Si no tiene nada urgente, una media hora más.
5: ¿Y cuando acaba? ¿Qué pasó? ¿Dos horas ya pasaron?
4: Sí, se pasaron 2 horas y entonces empieza la desesperación y el corre-corre que el tiempo se le pasó. Es lo que yo he percibido de manera real.
3: ¿De manera real?
4: Sí.
5: Sí.
4: Y la otra es que en el TikTok te pasa información que tú no puedes discriminar. Es decir, te sale un TikTok, tuk, tuk, tú pasas el y como es tan rápida la información, o tú pasas al siguiente y sale algo que tú no querías, por decirte, pero ya te salió. Y al hacerlo y pasarlo, el algoritmo, tengo entendido,
3: el algoritmo, el teléfono,
4: te vuelve a repetir información parecida a esa, porque se supone que ya la viste.
3: Y entonces, se supone que ella interpreta que me gustó.
5: Sí, sí, ya lo viste como por más 10 segundos, como que, te interesó.
3: Ya, sí, te interesó, entonces sí, te lo siguen
5: veando. Sí, además sí, con los ganchos que hay hoy en día en los videos, entonces yo sí te clavo un video por más de 5 segundos.
4: Sí.
3: Ya,
4: sí.
3: Entonces podemos decir que los chicos que utilizan, por ejemplo, hay muchos chicos que utilizan TikTok, que se vuelven tiktokeros porque farmean a un tiktoker, que a ellos les encanta, que a ellos les gusta. Entonces buscan ese mismo contenido y buscan llegar a ser como estos chicos o como estas chicas. Por ejemplo, tengo una amiguita que me dice, yo quiero ser como la... A ver, me voy a apunté el nombre, Chacatá Chacatá. Y yo...
4: ¿Y quién es Chacatá Chacatá?
3: Eso mismo, yo pregunté, ¿quién es Chacatá Chacatá? Y me busco Chacatá Chacatá.
4: Ya.
3: Y es una mujer afroecuatoriana.
4: Ya.
3: A mi concepto, bastante ridícula.
4: Yeah.
3: Bastante ridícula. Pero tiene un montón de gente que la sigue. Y estoy hablando de gente adulta.
4: De pronto es muy graciosa.
3: No sé, o sea, es tanto su nivel de... Perdonen el término, pero es tanto su nivel de estupidez que creo que eso envuelve.
4: Ya.
3: Yeah. Ya, que creo que se envuelve. Eso envuelve y la gente se molesta.
4: Ya. Yeah.
3: Y la sigue viendo.
4: O sea, sí. Por molestia.
3: La sigue viendo, se molesta, la sigue viendo y le comentan.
5: Totalmente. De hecho, disculpe la interrupción. Hay mucha gente que se hace popular porque cae mal. Porque cae mal. Por ejemplo, usted puede ver un video súper elaborado. Súper elaborado.
4: Estamos en las 9:30. Nos vamos al corte y ya regresamos.
3: Sí.
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4: Regresamos en nuestro espacio Un Caminar con Esperanzas con este tema que está pero de lo mejor. Tendencias digitales, muy interesante, y con nuestra presencia de Jeremy y de Dolores se ha puesto cool, como dicen. Jeremy, estabas a medias de una información importantísima cuando decíamos en este tema del TikTok y de las personas que logran acceder a tener una concurrencia importante en los TikTok, como por ejemplo, ¿cómo era Chaca? ¿Cuánto?
3: Chacata.
5: Estábamos hablando acerca de que hay gente que cae mal, pero que cae mal, uh-huh. Que dices, ¿cómo esta persona puede tener la valentía de aparecer en redes y decir tanta cosa y ser viral? Hay videos súper elaborados, súper chéveres, que la verdad y no tienen suficiente apoyo, que no tienen muchas vistas, muchos seguidores, no vuelve para nada viral. Uh-huh. Pero una persona que simplemente va a hablar mal de un país o va a hablar mal acerca de ciertas cosas, se hace totalmente viral. De hecho, un ejemplo que puedo dar, yo creo que acá la juventud va a identificar, un señor llamado Mike Máquina del Mal.
4: Sí, lo he escuchado.
5: Totalmente. Ese señor habla mal de Ecuador, habla mal del país. De hecho, está tratando el tema de que, si no me equivoco, Pedro Vite, porque no se paró a cantar el himno mexicano, y como es mexicano, le tira hate a Pedro Vite. Entonces, ese señor cae mal. Y si ustedes van a revisar, tiene 1,3 millones de seguidores. Uh-huh. Por caer mal.
4: Porque cae mal.
5: Y yo creo que esto se debe gracias al morbo. Voy a dar una pequeña definición de morbo, porque se tiene entendido que morbo solo va para lo sexual. Pero no, de hecho, morbo también es atracción hacia lo desagradable. Entonces, el morbo que se ha generado en TikTok es algo que influye totalmente en el algoritmo y nos permite ver algo que no nos gusta, pero que nos llama el interés a ver qué tiene que decir este. ¿Qué tiene que decir? Y este sentimiento de que podemos hacer algo para decirle, oye, me caes mal, tal cosa, y tú sigues viendo. Mientras nosotros
4: y es más,
5: estamos...
4: Y es más, le sigues compartiendo porque le compartes a otro. ¡Mira qué mal que sí, me cae este tipo! Totalmente. ¡Mira, si lo has visto! Y lo comparte.
5: Mientras nosotros perdemos neuronas, él va ganando plata.
3: Sí, exactamente. Literal. Gracias, Jeremy. Buena frase. Perdiendo neuronas para que otros ganen plata. Entonces, farmear auras también significa penetrar o pasar a través de un cuerpo. Por lo tanto, farmear aura significa traspasar las barreras energéticas de otra persona con tus emociones, tu energía, tu estado de ánimo. Ya sea transmitido, puedes transmitir paz, ansiedad, intranquilidad, paciencia, cariño, amor, todas esas cosas.
4: ¿Sabes por qué creo que este tema de el aura y el farmear se convierte en un tema que llama tanto el debate? Porque para nuestra generación, como hemos dicho, el aura significaba otra cosa. El aura para nosotros tiene como un tema más de divinidad, tiene como un tema más de ese sentido. Y entonces decíamos, el aura que emana tal persona es tan pacífica, lo que acaba de decir Dolores, es tan pacífica, es tan sanadora y no sé qué. Y entonces resulta que ahora le dice farmear aura utilizando un término que se utiliza para los juegos. Y entonces es como que tomas a burla un tema que para nosotros tenía un sentido diferente, pero que para esta nueva generación tiene otro sentido, pero no por eso la está, digamos, desconociendo. sino que le está dando un sentido distinto, una definición diferente.
3: O una definición más profunda,
4: Una definición más bien, más que profunda, diferente. Por ejemplo, el aura del que hablamos hoy en este Farmare Aura es lo que decían antes Jeremy, el prestigio, por ejemplo. El prestigio que yo quiero emanar, la imagen que quiero proyectar, cómo yo me proyecto hacia los demás, cómo soy capaz de proyectarme en una actividad específica hacia los demás. Y entonces, si lo hago adecuadamente, he ganado mis puntos. Correcto. Y entonces presento esa imagen, que no tiene nada que ver ni con lo divino, ni con lo espiritual.
5: Pura presencia.
4: Pura presencia.
5: Pura facha, más. Como dicen.
3: Pura facha. Pero es que se conoce el término ahora. Pero, a ver, ¿quién vio Goku? Ya, a mí me encantaba. Uh-huh. Y yo decía, pero Goku no dispara una sola.
4: Pero es que Jeremy solo lo vio en los muñequitos.
3: No, Jeremy ya. Sí lo vio Goku. Sí, vio.
5: Yo vi Dragon Ball Super.
3: Yo también vi Dragon Ball Super.
4: Ay, ya no lo vi.
3: Sí. No, lo siento, amiga mía.
4: Sí, ya no lo vi.
5: No, pero
3: ¿sí se dan cuenta que no utilizaba armas?
5: No, para nada.
3: Para nada, pero para sí nada. Se dan cuenta lo que utilizaba. Pura energía.
4: Estaba las esferas del dragón.
3: Por favor, ella nomás era Goku y entonces era con las manos y era todo tira para allá y entonces salía una fuente de energía que tumbaba y desbarataba a todo el mundo.
4: Más o menos como lo que usted está esperando.
3: El kit. Entonces podríamos decir que antes era kit. El kit.
4: Ya.
3: Ahora es el aura. Ahora farmeamos. Y de alguna manera estamos farmeando siempre, constantemente.
4: Así
5: Goku
4: es.
5: Goku tiene aura. Cuando se hace Super Saiyajin. Ultra Instinto.
3: Claro, ¿qué hace? Supera, ¿no es cierto? Se supera. Entonces, veamos también desde ese otro lado de la moneda, que hay términos que se vuelven, por eso digo yo que se vuelven mucho más profundos, no simplemente desde la...
4: Oye, y ahí una pregunta. Jeremy, ¿qué frase tú crees ahora que ya pasó de moda totalmente de estas tendencias que hayan pasado de internet y que chuta, la gente de todas maneras la sigue usando?
5: Uy, qué pregunta más difícil. Es que hay un montón, la verdad.
4: Las que te acuerdes.
5: Las que me acuerde. Hubo un tiempo donde la gente le gustaba hablar como mexicano, siendo ecuatoriano.
4: Ah, ya, naco.
5: Nah, oye, güey, qué naco. No. ¿Ya? A mi punto de vista, no. Tú eres ecuatoriano y hablo como ecuatoriano, por favor.
4: ¿Ya?
5: No tiene nada de malo, pero sí es como que no, evito usarlo.
4: ¿Ya?
3: ¿Qué naco?
5: Qué naco. la verdad, no sabría responderle porque no recuerdo frases que como que estén pasadas de moda, sino como que se transforman simplemente.
4: ¿Ya?
5: Cool pasó a ser aura. ¿Qué aura tienes? Qué cool, qué aura. Aunque últimamente no he escuchado decir, oye, qué cool eres.
4: Ya.
5: No creo que ya.
4: Desde hace tiempo ya pasó.
5: Hace tiempo, ya.
3: Entonces sería una frase.
4: Desde hace tiempo. También puede ser una frase. Por ejemplo, que ya.
3: O chévere. Qué chévere.
5: No, pero permanece.
3: ¿Permanece chévere?
5: Sí, dialecto ecuatoriano. Permanece.
4: Es un dialecto propio.
3: Es un dialecto propio,
4: no
3: cambia.
4: Es de tendencia casi
5: digital. Eso sí, lo que no he escuchado últimamente es posi.
3: Posi.
5: De hecho, no tengo mucho conocimiento de qué es posi, para serte.
3: Positivo.
5: Ah, posi.
3: No sea posi.
4: Era positivo. Era como, por ejemplo, cuando dices pana. Ah, que este es mi pana. Ya.
3: Bro.
4: O bro.
5: Permanecen.
3: Permanece,
5: no.
3: Bro.
5: Permanece. Bro, pana, pana. Ejemplo, causa, incluso.
4: Entonces, posi era más o menos eso. Uh-huh. Ya. Como decir, sí, posi. Decirte sí, voy. Nos vamos a más tarde por un café, posi.
5: Posi.
4: Sí, nos vamos. Ya.
3: La que no he escuchado tampoco ya hace mucho rato es güey.
5: Sí, totalmente.
3: Sí, no le he escuchado la palabra güey. O si no, bueno, mi inglés no es muy bueno, ¿no? Pero, what the for?
5: What the... Sí.
3: Ya tampoco no.
5: La verdad, no he escuchado mucho. No,
4: entre los creadores de contenido que tú ves, ¿cuál tú crees que es así muy, muy chido y cuál definitivamente solo hace ruido?
5: Le comento que no estoy muy metido en este tema de TikTok a profundidad, de Charlie D'Amelio, todo ello, pero a mí me gusta ver hasta el día de hoy, que es un creador ya viejo, que tiene unos 30 y pico años, pero aún se cree joven.
4: ¿Ya?
5: Y aún así cae bien, es el Rubius. Rubius, ya. Germán Garmendia. Uh-huh. Es que yo soy de la generación Z, yo crecí viendo ellos.
4: ¿Ya?
5: Fernan Flow también, aunque yo no subo muchos videos, pero me divierto mucho viendo sus videos.
4: Ah, ya.
5: Spring, y como me gusta el tema del fútbol, veo a Davos Eneis, La Cobra, que de hecho también es conocido entre ya los señores grandes porque hablan de fútbol, todo ello. Entonces, sí.
4: Y uno que solamente hace ruido, pero que no aporta para nada.
5: Uno que solamente hace ruido y no aporta para nada. Qué complicado esa pregunta. Ya mencioné a Mike Máquina del Mal, ¿no?
4: Sí, ya mencionaste.
5: También, ¿a quién más?
4: Que más es lo que hace bulla, pero lo siguen.
5: Sí, el Chocas, diría también.
3: ¿El Choca?
5: El Chocas. No creo que lo conozcan, es un señor que tiene un peinado chistoso y que va enojado todo el rato. Sí,
4: ya.
5: Diría ellos. A mi punto de vista, ellos.
3: ¿Ecuatorianos?
4: Para quienes nos están escuchando, ya saben, revisen, verifiquen, y los que ya han escuchado, pues tendrán sus criterios. Pónganos allí un mensajito en nuestras páginas de Facebook de la Radio Sucumbío, sin un caminar con esperanza.
3: Farmeando
4: voces
3: obras
4: del pueblo de Dios. Usando y poniéndote la mano en el corazón, Jeremy, ¿qué tanto utilizas la inteligencia artificial para tus cosas, para la escuela, para el relajo? ¿O qué tanto prefieres hacer las cosas tú mismo?
5: Bien, algo que quiero empezar, con esto, es que la inteligencia artificial va a ser un problema para la independencia de nosotros en un futuro. Totalmente. La siguiente generación que va después de la alfa, no sé cuál es.
4: Ya.
5: Vamos a ponerle un nombre a esa generación.
4: Pongámosle Omega, ya.
5: Ya, generación Omega, digamos. Van a tener un serio problema con la inteligencia artificial.
4: ¿Por
5: Yo
4: qué?
5: La verdad, porque no va a existir este pensamiento crítico.
4: Ok.
5: No va a existir este, va a existir esta dependencia.
4: De ¿Piensas tú que se está perdiendo el pensamiento crítico?
5: Sí, totalmente.
4: ¿Por qué?
5: Hoy en día ya no está esto de que saben que, bueno, más con la generación alfa. No hay, no hay este pensamiento de que vamos a ver si lo que dices es verdad o quizás no. Vamos a comprobar la información verídica. Ahora con la generación alfa es como que...
4: Ya que la estás nombrando, ¿puedes darnos un concepto de esta generación alfa?
5: Claro, claro. La generación alfa es la generación a partir de 2010 en adelante, si no me equivoco. Es la generación alfa, en pocas palabras. Entonces, yo creo que ahí se ha perdido un poquito el pensamiento crítico, según lo que he visto en mis estudios, porque estoy en comunicación social, entonces hablamos un poco de eso.
4: Ya.
5: En

0: Más
1: con
0: que
1: diseño,
0: todo es como un hobby. A mí me gusta aprender muchas cosas. De hecho, desde chiquito me gustaba aprender a programar. De chiquito aprendí a programar HTML. Entonces, como que me llama la curiosidad de inteligencia artificial, a ver hasta dónde puede llegar. Hace muy poco intenté crear un asistente virtual.
1: ¿Ah, sí? ¿Y cómo te fue?
0: Es más complejo de lo que creí. Lo único que sabe hacer es abrir archivos, pero vamos por ahí.
1: Por ahí
2: ya. Bueno, ya se empezó. Ya se empezó. Y ahí hay que seguir investigando para que ella pueda hacer las cosas que tú necesitas que
0: haga.
2: Mi
0: esperanza es crear una Jarvis de Iron Man.
3: Tradúceme, hijo.
0: Jarvis es como la inteligencia artificial que tiene Iron Man en su traje.
1: Ah, ya.
0: Le dice, Jarvis, dispara tal cosa.
1: Ah, cierto, el muñequito al que siempre lo golpea, ya.
2: Pero paremos aquí un momento. Pero sí se dan cuenta que es exactamente lo mismo, sino que, a ver, mejorado, tecnificado.
1: Esa es la idea.
2: Claro, porque nosotros también teníamos un muñequito como ya. Iron Man.
1: Ya.
2: Que era el que defendía al mundo de los malos.
0: Y este se llama Ultraman, creo.
2: ¿Ultraman?
0: Ultraman.
1: No, pues ya en mi tiempo ya había Superman, hermana. Yo no sé a dónde te fuiste.
0: Ultraman, Astro Boy.
2: Ultraman, estaba Ultra Boy.
0: Ultra Boy, los Power Rangers. Power Rangers con su mecha. ¿Cómo se llama? Megazord, no me acuerdo. ¡Ay!
2: Ya, entonces,
1: imagínate que los Power Rangers acompañaron nuestra infancia. ¿Se acuerdan cuando le decían Power Ranger a los policías? Eso era un goce. Yo soy de Guayaquil y le decían a los policías le decían los Power Rangers.
2: Los Power Rangers.
1: Porque habían unos Power Rangers en el primer traje que se ponían un traje verde y se ponían un casco. Y hubo un tiempo en que a la policía los vistieron así, parecidos a ellos. ¿Te acuerdas? Y le decían los Power Rangers.
2: Ahí vienen los Power Rangers.
1: Ahí vienen los Power Rangers. Y les decían a los policías y se ponían bravísimos cuando les decían así.
0: ¿Cómo así?
2: Por ejemplo, La Mujer Maravilla.
0: Sí.
1: Lo que pasa es que esos son de los cómics de Marvel, de los cómics que en ese entonces nosotros teníamos con todavía revistas en las que seguíamos una secuencia de estos superhéroes, por decirte, los que acaba de citar, Superman, Batman, los ¿cómo es que se llaman? Esmeraldas, ¿cómo
2: los
1: que se llaman?
2: Fantásticos.
1: Los Cuatro Fantásticos.
2: Los
1: Thundercats ya son después. Los Thundercats ya fueron 1996, por ahí. Ya eran los Thundercats también. Por ejemplo, los Amos del Universo, ¿no es cierto?
0: Yo recuerdo, bueno, me han contado que era muy popular en su tiempo Los Caballeros del Zodíaco.
2: Los Caballeros del Zodíaco
1: fueron una serie, así como ahora en los animes, por ejemplo, esta de las de Robotech, ¿te acuerdas? ¿Viste en los animes Robotech, no? Por ejemplo, hay una serie en la que Evangelion.
0: Ah, Evangelion, sí.
1: Ya, parecido a Evangelion, era Robotech. Antes de Evangelion era Robotech y era una serie animada que salía por la televisión, así como Mazinger.
0: Mazinger.
1: O sea, ya.
2: El tema es el siguiente, mis queridos y queridas oyentes. Todas estas cosas de las cuales estamos hablando y que estamos recordando tienen el mismo proceso que el de ahora.
1: Han construido.
2: Entonces,
1: Un imaginario.
2: Siempre hemos farmeado, siempre hemos hecho eso. Siempre. Uh-huh. Nuestros niños, a ver, nosotros como niños siempre estábamos farmeando a Superman, a la Mujer Maravilla.
1: El asunto es que ahora, al menos a mi parecer, se ha pasado al nivel no solamente de verlo como una imagen que estamos conscientes mientras somos niños, que es una imagen de fantasía, a trasladarlo a mi vida cotidiana.
2: Ahí viene lo fuerte, ¿no? Creer, como decía Jeremy hace poco, creer en mi creador de contenido confiable. Él me lo dice
1: a
2: y
1: nivel
2: yo lo creo.
1: Tal de que lo hago, lo ejecuto y lo doy por
2: y
1: cierto.
2: Y lo doy por cierto porque me lo está diciendo mi creador sin verificarlo. Y entonces es ahí donde entra el adulto, es ahí donde entramos nosotros.
1: Pero es el adulto el que está construyendo esa situación. Es el adulto que maneja el imaginario de una sociedad entera el que genera eso, porque si ustedes se dan cuenta, este tipo de situación se utiliza y mal utiliza especialmente por las empresas políticas, por las empresas

0: empresas electoreras, por los procesos sociológicos, por la geopolítica mundial, en donde le estructuran una información a una persona por parte de un creador de contenido que tiene muchos seguidores, y como nos acaba de confirmar Jeremy, esta generación alfa, al menos él tiene la percepción, y creo que no se equivoca, en que se acostumbró tanto a la herramienta digital que da por cierto todo lo que en ella encuentra, sin verificar en la historia, sin analizar otros conceptos, sin buscar otras opiniones. Y ahí es donde está lo malo.
1: Mi sentido crítico, el sentido crítico lo pierdo. La generación de análisis.
2: De hecho, un efecto de este pensamiento, de esta pérdida de pensamiento crítico, es un fenómeno que se denomina como efecto rebaño, hate train.
1: Hate train.
2: ¿En qué consiste? O digamos, un grupo de creadores habla mal, digamos, de los, no sé, de una cultura, de un grupo de internet. Por poner un ejemplo, los fanáticos del anime, digamos, ¿ya? Hablan mal de estos y luego todos los seguidores, el rebaño, digámoslo así, de estos creadores, empiezan a hablar mal de ellos. Empiezan a criticarlos, pero ¿cuál es el motivo? ¿Dónde está tu pensamiento crítico, tu motivo de decir, sabes qué, yo los detesto por esto, por esto, por esto? Si ustedes les preguntan, no hay. Lo único que tiran es para porque mi creador dijo que hay que detestarlos. Entonces eso se llama hate train. Y eso es una clara consecuencia de la falta de pensamiento crítico, de esta autonomía de decir, ¿saben qué? Voy a investigar, voy a indagar, voy a ser auténtico a mi hora de pensar. Eso podría ser un efecto
0: súper negativo.
2: Súper negativo.
1: Este
2: odio sin sentido.
1: Es un odio sin sentido.
2: Sin sentido.
1: Sin sentido. Y esta generación es la que se vuelve, es la que está dominando.
0: Dominando, no tanto.
1: ¿No creen?
0: Pero sí dando mucho de qué hablar. Debatiendo ideas, y lo malo es que está haciendo y arrastrando conceptos, criterios de otras personas que de pronto no pertenecen a esta generación alfa, pero que sí se están dejando llevar como para... No sé si te has dado cuenta, mucha gente a veces utiliza términos digitales, juveniles, para aparentar ser más joven, o para aparentar que estoy en la onda.
2: Totalmente.
0: ¿Sí o no? Y entonces, ¿y qué ridículo que se ve? Discúlpenme.
2: Gracias.
0: Yo en realidad lo que no conozco, no conozco, no lo sé, y lo digo, no estoy en ese ambiente, no me lo sé.
2: Totalmente, reforzando su, uh-huh, su comentario, sí. Eso de escuchar a un adulto, bueno, mi punto de vista, es raro escuchar a un adulto ya grandecito decir, ay, ¿saben qué? Voy a farmear aura. Como que, o sea, ahorita está chévere porque estamos hablando de ello,
0: claro,
2: estamos tocando el tema, pero ya escuchar
0: no,
2: a otro por la calle
0: cierto,
2: que dice...
0: O sea, que alguien que lo diga así como que supuestamente lo dice muy...
1: Muy alegremente.
0: Muy
2: como
0: suyo,
2: intentando
0: muy
2: convivir.
0: Propio, como muy propio.
2: Ajá, integrarse a
1: integrarme
2: la juventud.
1: Yo salgo a la calle y voy a ponerme como ejemplo. Salgo a la calle y ¿qué más, Dolores? ¿Qué tal? ¿Cómo estás? Yo aquí farmeando aura.
2: Como que...
1: O sea, como que... ¿Qué más, sí, Zoraida? ¿Cómo estás? Y yo le respondo a Zoraida, yo aquí, Zorita, farmeando aura. Yo, tú te dices, ¿y esta qué le pasó?
2: Es como que, hablando con el mismo tema de aura, es como que pierden aura. Entonces, aura de que hay un adulto respetable, imponente, que sí, sabio. Decirle...
1: Él es el poseedor del aura. Nosotros somos los poseedores
2: sí,
1: de aura.
2: Sí, tienen aura. Pero escuchas decir, ah, tengo aura, miren, estoy farmeando aura, es como que... Sí.
1: O sea, ¿ya está qué le pasó?
2: ¿Peleamos con Auro o qué? Entonces, no es que se escucha un poquito feo porque se pierde como que esta imagen que tenemos nosotros del adulto tan irrespetable, ve lo que interactúa así con la juventud tan directo. Porque hay adultos que interactúan con la juventud, pero leve. O sea, los entiende, los aconseja. Yo tenía profesores que eran chéveres con nosotros, que entendían nuestra onda, pero no forzaba, no era forzado.
1: No es como que yo quiero, o sea, yo soy parte de ustedes.
2: Sí, obligado.
1: Forzado. Obligado, soy parte de ustedes y yo también soy joven.
2: Sí.
1: Sí, o sea, porque yo he visto, por ejemplo, mucha gente joven que está en política, pero que ya tiene 45, que ya tiene cerca de los 50, y me disculpan, pero no les queda bien lo de farmear auras. No les queda nada bien.
2: De hecho, le queda mejor a los abuelitos que a los seres adultos. A los adultos, perdón.
0: Ya. dentro de todo este comentario de la generación alfa, que la beta, que es la que precede a la alfa, básicamente la preocupación es, mis queridos oyentes y quienes estamos aquí, hacia dónde nosotros, los seres humanos, encaminamos nuestro pensamiento, entendiendo desde que hemos tenido la posibilidad, por historia, por conocimiento, por experticia, por destrezas y habilidades de quienes generaron plataformas digitales, herramientas digitales, la IA que tanto nos ayuda si la sabemos utilizar adecuadamente. ¿Cómo nosotros vamos perdiendo o ganando con esas herramientas? Empezar en realidad a analizar y a reflexionar si estamos cumpliendo nuestro papel como guías, como educadores, como adultos, de una generación que va a terminar con nosotros, una generación que se va con nosotros, una generación que ha vivido muchas situaciones importantes y que hemos construido nuestras experiencias, nuestra vida a partir de lo que vivimos en comunidad, lo que vivimos y desarrollamos en una sociedad con muchísimas situaciones importantes, pero también muy, muy complicadas y complejas. Y que le pudimos dar a estas nuevas generaciones, a la Millennium, a la Z, a la Alfa, a la Beta, estas herramientas construidas para mejorar su calidad de vida. Pero ¿qué tanto estamos nosotros de nuestro aprendizaje trasladando a esa nueva generación? ¿O solamente la estamos culpando? ¿O solamente la estamos limitando y no permitiendo que se desarrollen y que construyan también desde su perspectiva y desde su mirada una nueva sociedad? El programa de hoy tiene la intención, y espero y le hago una invitación pública a Jeremy de que nos pueda otro día poder acompañar. Hoy ya se nos acaba el tiempo, pero creo que estos temas debemos de conversarlos y conversarlos más para que nuestros oyentes y nosotros también como ciudadanos adquiramos la responsabilidad de ser parte de. El aislarnos de los cambios que se dan en la sociedad no es la solución. El unir esfuerzos entre generaciones, entre experticias, aprendizajes y experiencias, es lo que ha traído al ser humano a donde está en este momento. Las últimas palabras, Jeremy y Dolores, para despedir nuestro programa.
2: Primero las damas, como quien dice.
1: Gracias, gracias corazón. Acepto ese detalle. Bueno, empecemos por farmear muy bien nuestra aura, para que nuestras generaciones sepan, en realidad, que tienen que construir nuevas bases, nuevos pilares para las siguientes. Un abrazo grande y que el éxito nos arrope.
2: Bueno, agradecer el espacio y la oportunidad de estar aquí con ustedes. La verdad, le he pasado de maravilla y con gusto otro día volveré. Agradecido de corazón este espacio para nosotros poder expresarnos como jóvenes a nuestro punto de vista. Aclaro que es mi punto de vista, no trato de englobar el punto de vista de la mayoría de los jóvenes. Y nada. Que vivamos sanos, que seamos felices, que tomemos agua.
0: Recuerden cuando tomar todavía agua. Hay agua limpia, pura en nuestra Amazonía.
2: Tomen agua.
0: Y no se cuídense mucho.
2: Y no se preocupen de si farmean bien o farmean mal ahora. No importa la edad que tengan, aunque dije que se le ve un poquito raro a los adultos. Ese es mi punto de vista. Si ustedes quieren integrarse a la juventud, háganlo nomás. No pasa nada. Lo importante es estar unido como comunidad, pasarla bien y vivir la vida. Muchas gracias.
0: Felicidades. Nos vemos el próximo martes.
2: Gracias, gracias.
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Muy buenos días a todos nuestros amigos que se encuentran en sintonía de Radio Sucumbío. Somos Mañanas Interactivas, estamos junto a ti. Mi nombre es Daniela y estoy muy gustosa de poder acompañarles un día más junto a ustedes, ya cuando el reloj marca las 10 con 16 minutos de este 22 de septiembre del 2026. A nuestros amigos del Club de Oyentes, muy buenos días. Para Nancy Gavilanes, el doctor Ángel Bonilla Cortés, que este día Dios llene de amor y sabiduría, te conceda salud, te regale un día lleno de bendiciones, paz, alegría y éxitos. Que Dios te bendiga hoy y siempre. A nuestros amigos que ya nos están sintonizando a través de las redes sociales, a través de Tuning, a través de la web. Gracias por sintonizarnos, a nuestros amigos de la hermana provincia de Orellana, también de la compañía Halliburton, están en sintonía. En la compañía SLB también saludamos para el ingeniero Luis Milán Vera, que nos está escuchando en esta mañana. En el GAD municipal de Xuxufindi, a nuestros amigos del Sacha, de todas las parroquias, recintos, cantones que nos sintonizan. En la frontera con Colombia también, muy buenos días. Recuerde que desde este preciso momento usted puede tomar contacto directo con nosotros a través del 09-86-56-0430. Lo volvemos a repetir, 09-86-56-0430. 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

seguimos saludando a nuestros amigos que se encuentran en sintonía en Loracachi. Para Lorenzo Noteno y su esposa, saludamos desde acá de cabina de Radio Sucumbíos en sector también Playas del Río Coca. Muy buenos días, gracias por estar en sintonía. En Dureno también saludamos.

a nuestros amigos también que nos están sintonizando. Los compañeros de Camioneros Sol del Oriente, muy buenos días. Para los maestros de las diferentes mecánicas también que permiten que les acompañemos en esta mañana, al maestro Ruso, buenos días. A nuestros amigos de la esquina de la Federación Deportiva de Sucumbillos, Volqueteros. A nuestros amigos que nos sintonizan en la parroquia Santa Cecilia también, muy buenos días. En el barrio 24 de noviembre, kilómetro 8 de la vía Quito, muy buenos días. A las damitas de casa que seguramente nos están permitiendo acompañarle y ya están pensando en qué van a realizar el día de hoy de almuerzo también. Para Yolandita Sanabria, muy buenos días. A nuestros amigos que nos sintonizan en los diferentes GAD municipales. Recuerde que usted puede mantener contacto con nosotros a través del 09 86 56 04 30.

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12: Bueno, les recordamos que ya marcamos las 10:46 en la mañana. Llegamos con un cordial saludo para nuestros amigos del Sol de Oriente. Para nuestro amigo Elio Álava, que está en sintonía del recinto La Calumeña, Parroquia Sevilla, del kilómetro 32 de la vía Quito. Un abrazo para usted. Y gracias por mantenerse siempre en sintonía de Mañanas Interactivas. Recuerde usted que puede tomar contacto directo con nosotros a través del 09-86-56-0430. Lo volvemos a repetir.

5:30 de la tarde. Nuestros amigos del kilómetro 12 de la vía El Coca que están activos junto a nosotros, también un saludo cordial. Más adelante tendremos nuestro consejito de salud. Estaremos compartiendo junto a ustedes, son cosas naturales que usted puede tenerlas en su vivienda y puede realizar una recetita que le quede muy útil para usted. Más adelante estaremos compartiendo junto a ustedes. Aquí le vamos cambiando un poquito el ambiente. Vamos colocando ya sugerencias musicales de nuestros amigos que están interactuando con nosotros.

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1: Bueno, ya marcamos las 10:55 minutos de este martes 22 de septiembre del 2026. Seguimos interactuando junto a ustedes. En esta ocasión quiero enviar un saludo inmenso para mi primita que me está escuchando a través de la web, Paulina Argotti. Un abrazo para ti, deseándote muchos éxitos en este día. Y también para los compañeritos del Hotel La Casona de la Ronda. Un saludo cordial, bendiciones para todos. A nuestros amigos que nos sintonizan a través de TuneIn para Iván en Cuenca, muchísimas gracias por escucharme. Gracias a ustedes por hacernos saber que nos sintonizan a través del dial, de la web. Recuerden que Radio Sucumbíos está junto a ti y Mañanas Interactivas también. Para nuestros amigos que nos están sintonizando en Dureno también, muchísimas gracias. Para el doctor Ángel Bonilla Cortés también, que se encuentra sintonizándonos, él se encuentra en Latacunga. Un abrazo para usted, querido doctor. Para la familia Jumbo Rodríguez en Dureno, muy buenos días. Recuerde que usted a nuestro número no puede realizar llamadas. Usted lo que puede hacer es enviarnos su mensaje y nosotros desde acá estamos listos para complacerlo, enviar sus mensajes, compartir con todos ustedes. Tenemos algunas sugerencias musicales que nosotros desde acá

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Bueno, ya marcamos las 11:20 en la mañana. Y continuamos compartiendo y saludando a nuestros amigos que se encuentran en sintonía de Mañanas Interactivas. En esta ocasión también llego con un cordial saludo en la subzona Esmeraldas de Policía. El policía Brandon Ayala, que está en sintonía nuestra. Un abrazo para ti. Vamos a llegar a usted también con un consejo de salud. Me han pedido un consejito de salud, pero con plantitas medicinales. Para nuestras amas de casa que se encuentran sintonizándonos en este preciso momento, son plantitas que usted puede encontrar en su casa, a lo mejor en el mercado, usted lo puede encontrar fácilmente. Por ejemplo, aquí tenemos la una que nos dice que la chancapiedra es buena para los riñones y la infección urinaria. Claro que sí, nuestras amitas de casa nos han solicitado y nosotros desde acá estamos listos para compartir junto a ustedes en esta mañana. La hierba luisa y el cedrón sirven para los gases cólicos y mal humor. Claro que sí. Si usted se siente adolorido, inflamado, le duele el vientre y se pone irritable, usted lo que tiene que hacer es acudir al mercado, adquirir 5 hojitas de hierba luisa más 3 de cedrón en una taza después del almuerzo. Y tranquilamente el cedrón y la hierba luisa se pondrán activos en su cuerpo y empezarán a sacar los gases, a bajar el hinchazón, le tranquilizarán y sus riñones estarán perfectos. Recuerde que las plantas es una medicina natural que llega a su cuerpo y trata de evitar apaciguar dolores, pero nunca mezcle 10 plantas en una sola agüita porque podría perjudicar a otro sistema. Usted puede mezclar de una a dos plantitas y realizar su té según la dolencia que usted tenga. Recuerde que las plantas medicinales no curan. Si usted presenta síntomas, usted debe acudir a su médico más cercano. Lo que usted debe hacer es debe ingerir muchísima agua durante el día. Usted apenas se levanta 2 vasitos de agua, a lo que va a almorzar 2 vasos de agua, a lo que va a merendar 2 vasos de agua. Usted debe tratar de tener su cuerpo hidratado en todo momento.

0: para nuestros amigos que se encuentran en sintonía en Machala, también un saludo inmenso, que nos están sintonizando a través de Tuning. Bueno, más adelante también estaremos aquí con la presencia de un nuevo compañerito que va a ser parte de Radio Sucumbíos y vamos a estarle preguntando cómo se encuentra en esta mañana. Más adelante vamos a estar con él compartiendo. Es un estudiante de comunicación, también ha venido a las instalaciones de Radio Sucumbíos, está conociendo sus instalaciones. Y vamos a estar, vamos a compartir un ratito con él el día de hoy, en esta mañana. Vamos a preguntarle cómo se siente aquí en Radio Sucumbíos. Nos ayudas con tu nombre, en dónde estudias y cómo te sientes.
1: Hola, hola, hola. Muy buenos días, si no me equivoco, a los queridos oyentes y a usted por invitarme a este espacio. Dame un pequeñito espacio para presentarme. Bueno, encantado de estar aquí. Mi nombre es Jeremy Cabrera. Cuento con 18 años de edad actualmente, ya como quien dice, soy legal. Y estudio en la universidad en la Central del Ecuador, en línea.
0: ¿En qué semestre te encuentras ahorita?
1: Ahorita, gracias a Dios, voy a entrar al segundo semestre.
0: Perfecto, me parece muy bien, muy bien. Y tú, te encanta la comunicación, se ve, ¿no?
1: Sí, la verdad, era como que esta habilidad que uno tiene de poder desenvolverse. Entonces me dijeron, ¿sabes qué? Estudia comunicación, te va a ir súper bien. Y yo, claro que sí voy a estudiar comunicación. Yo quería ser neurocirujano, pero me dijeron, estudia comunicación. No, mentira, siempre me gustó esto de la comunicación.
0: Chévere, perfecto, me parece muy bien. ¿Y qué te parece las instalaciones de Radio Sucumbíos? ¿Has podido compartir con nuestros compañeros? Estamos casi la mayoría, nos encontramos aquí. Hemos compartido contigo un cafecito. ¿Cómo te has sentido? ¿Cómo has visto el ambiente de aquí de Radio Sucumbíos?
1: Hay muchas palabras para describirlo. Podría decirlo que además es una instalación grande, amplia, abierta. Podría decir que es acogedora. Acogedora, te sientes acogido, te sientes en un grupo, te sientes integrado. Entonces eso es lo que permite la confianza de nuestros queridos locutores de poder desenvolverse. Yo me siento confianza, entonces eso podría decir que así me siento. Me siento bien.
0: Bueno, me parece perfecto que te sientas muy bien. Así fue yo. Cuando vine acá también tuve la oportunidad de hacer mis prácticas de la universidad y pues me pareció también muy bien. Me recibieron muy bien y tuvieron toda la paciencia del caso para enseñarme todo lo que es aquí, controles, la locución. Sí, compartí también con mis compañeros de prensa en todos los departamentos de radio comunicación, porque atrás de esto hay muchos compañeros con mucha trayectoria que pues siempre han estado prestos para ayudarnos, para apoyarnos en lo que podemos. Y bueno, yo también le doy gracias a Dios por estar aquí, me siento muy bien y haciendo lo que me gusta.
1: La está rompiendo, como quien dice. Ajá. Sí, la verdad es que hay mucho que aprender, la verdad. Y lo que me gusta de esto es que hay tanto, pero tanto de aprender, de tantos ambientes, locución deportiva, DJ, periodismo, y es algo enriquecedor para los jóvenes que quieren aprender. Entonces, aprovechar la oportunidad, disfrutar al máximo y claro que sí, aportar con nuestra querida comunidad.
0: Bueno, te agradecemos muchísimo por tu presencia. Esperamos pues que en los próximos días podamos también contar contigo para cualquier situación, seguir creciendo en nuestras redes, porque hay muchos amigos también que interactúan con Radio Sucumbíos. También tiene su buena trayectoria, de aquí es la cuna de varios periodistas de la provincia, sí, de Sucumbíos también. Entonces estamos en el lugar indicado, ahí es.
1: Claro que sí. Nada, desearte a ti éxitos en tu programa y que sigas poniendo esos temazos, que la verdad estoy que bailo en la cabina yo. Ya. Vamos ahí. Muchas gracias, gracias.
0: Gracias a ti, que pases muy bien. Y bueno, pues seguimos con nuestra programación. Yo cuando marcamos las 11:24 en la mañana, seguimos saludando también y asimismo pues compartiendo con diferentes compañeros. Un saludo inmenso también para nuestros compañeros de aquí de Radio Sucumbíos, de los diferentes departamentos que conforman Radio Sucumbíos para llegar hacia usted. A nuestros amigos también que nos sintonizan en el Mercado Central Municipal, en Floristería Mona Lisa nos están sintonizando. Para Patricia Alarcón, un abrazo para ti, Menso. Nos vamos a una pequeña pausa publicitaria y regresamos en breve.
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0: Bueno, ya marcamos las 11:40. Estamos interactuando por acá, por Cabina Master, con nuestros amigos que se encuentran en sintonía. Y en esta ocasión, nuestra querida Amandita se ha hecho presente con su audio que le gusta, que todos le escuchen. Y nosotros estamos listos para complacerle el día de hoy. Vamos a ver qué nos dice Amandita. Cuéntenos.
1: Hola, hola, Milice. Buenos días. Qué hermoso, qué hermoso. Qué gusto escuchar que más personas se van incluyendo a la radio. Un saludo muy atento para todos y todas quienes laboran en la prestigiosa radio. Por aquí recién estoy llegando, dijo, pues ya cuando ya casi ya se acaba el programa, pero recién llegué y estaba una música muy excelente, muy bonita, que da gusto escuchar y hacer el almuerzo con buen sazón. Un saludo para todas y todos y les deseo muchas bendiciones a todos y éxitos en sus labores diarias. Que todo les salga bien, un excelente día. Y también un saludo para mi amiga Yolanda, que no la he escuchado, no sé qué estará enfermita, qué será, que no he visto que se está reportando con los saludos en el programa. Bendiciones para todos los del Club de Oyentes de Mañanas Interactivas. Bendiciones y que el Señor nos bendiga a todos. Un excelente resto del día. Chao.
0: Bueno, mi Amandita, también desde acá le enviamos un abrazo inmenso. Vamos a seguir colocándole musiquita, acompañándole a usted para que cocine. Pero ahora le vamos a poner sazón desde acá de cabina de Radio Sucumbíos. Le vamos a poner mucha alegría porque ya estamos a punto de terminar nuestro programa del día de hoy.

0: saludo también para nuestros amigos que nos están sintonizando en el sector de playas de Cuyabeno también. También saludamos en playas del río Coca para Rigoberto Tanguila en esta mañana. Recuerde que somos Mañanas Interactivas, estamos junto a ti de lunes a viernes de 10 a 12 del mediodía. Y gracias a usted también por hacernos saber que nos sintonice en donde usted se encuentre.
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Así es que nosotros también seguimos por acá. Ya nos vamos despidiendo de nuestro programa y estamos alegres complaciendo a nuestros amigos que se encuentran trabajando junto a nosotros. Para que Amandita le ponga sazón a esa olla.

Bueno, y hemos llegado a la parte final de nuestro programa el día de hoy, cuando ya marcamos las 11:55. Le damos gracias a Dios por este nuevo día que nos ha dado, por habernos permitido acompañarlo a lo largo de esta mañana. Y si Dios así lo permite, el día de mañana nos volveremos a encontrar para seguir interactuando junto a usted y compartiendo. Y gracias por haberme dejado ingresar hacia donde usted se encuentra a través de las ondas sonoras de Radio Sucumbíos. Una excelente tarde para todos.

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0: amigas, un gusto saludarles. Muy buenas tardes. Bienvenidos a este espacio del noticiero El Comunicador en su segunda emisión en este día martes 22 de septiembre que marcamos en el calendario. Un gusto compartir con ustedes nuevamente las noticias actualizadas. A quienes están pendientes de la señal de los 105.3 en Radio Sucumbíos y nuestras diferentes plataformas digitales. Estamos de acá con nuestro equipo también de Radio Sucumbíos, Nazario Silva en controles, quien les habla, Viviana Chica, para darles a conocer las noticias actualizadas. Buen provecho a quienes están almorzando también a esta hora de la tarde. Permítanos acompañarles con las noticias que hemos preparado para este día.
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0: Es así que iniciamos entonces con las noticias que hemos preparado para cada uno de ustedes, diferentes actividades que seguramente están haciendo, pero nosotros estamos acá para darles a conocer. Lago Agrio se prepara para la Semana Andina de Prevención del Embarazo en Adolescentes. La Dirección Provincial de Salud, en coordinación con el Distrito de Educación y otras entidades, prepara varias actividades por la Semana Andina de Prevención del Embarazo en Adolescentes, que se desarrollan en el Cantón Lago Agrio, provincia de Sucumbíos. Las acciones están dirigidas principalmente a estudiantes de diferentes instituciones educativas con el objetivo de proporcionar información clara y oportuna, promover decisiones responsables y prevenir los embarazos a temprana edad. Desde el área de salud se destacó la importancia de fortalecer la educación sexual integral, facilitar el acceso a orientación profesional y generar espacios seguros en los que los adolescentes puedan resolver sus inquietudes. Escuchemos a continuación al director provincial de salud, quien explica las actividades planificadas y el trabajo articulado que se ejecutará durante esta semana de prevención.
2: Para conmemorar la Semana Andina de Prevención en Embarazos en Adolescentes en el Ecuador, vemos que esta es una temática y una problemática a nivel salud muy importante, ya que vemos que muchas niñas y muchas adolescentes se embarazan en el corto tiempo, y vemos que la tasa de fecundidad en niñas de 10 a 14 años es de 2 por cada 1000 habitantes, la tasa de fecundidad en niñas y adolescentes de 15 a 19 años es de 39.7 por cada 1000 habitantes, y vemos que esta problemática se ha ido creciendo, se ha ido agudizando, y es por eso que el Ministerio toma esa estrategia, que hay una política intersectorial para prevención del embarazo en adolescentes, que se llama PAIRRA, y aquí engloban varias estrategias que nosotros hacemos. Dentro de ellas es conmemorar esta semana, que es muy importante, en donde vamos a estar desarrollando varias actividades. Vemos que se la celebra en septiembre, debido a que el 26 de septiembre se conmemora el Día Mundial de Prevención del Embarazo en Adolescentes. Nosotros, igual que el resto de países de Latinoamérica, como son Perú, Colombia, Brasil, Chile, nos reunimos y celebramos esta semana en este mes. Igualmente tenemos algo importante que decirles, bueno, que vamos a tener varios eventos en las provincias que comienzan a partir del día de mañana. El primer evento se lo realizará, como vemos, en el Colegio Napo, el cual es el lanzamiento de la Semana Andina a través del Festival Artístico Ven, Diviértete, Construyamos un Mejor Futuro. Ese es el primer evento que va a estar desarrollado en esta unidad educativa del Napo, que comienza igualmente a las 8 de la mañana. Vamos a tener 3 eventos más también en lo que son otras unidades educativas. El día 28, el evento se llama Desarrollo de Microeventos Territoriales, incluyendo activación del recorrido participativo Reinventate X. Este va a ser el día 28 en Chuchufindi, en la unidad técnica Chuchufindi. Tenemos otro evento que es el día 29 de septiembre de 2026, que va a ser en Cuyabeno, en la institución técnica Cuyabeno. También tenemos el día 30. Este evento va a ser realizado en Lumbaki y va a ser en la institución educativa Lumbaki. Dentro de esto también, para finalizar la semana conmemorativa de la prevención del embarazo en adolescentes, tenemos el evento ya de cierre que se va a hacer en el Parque Recreativo de Nueva Loja, en el sector de la pantalla gigante, y este evento tiene como nombre Conversatorio de Adolescentes para una Educación Integral en Sexualidad, y también va a haber una competencia que se llama Libertad y Expresión 2026 para la activación de espacios artísticos con adolescentes. Entonces, como vemos, todas las carteras de Estado estamos inmiscuidas. Como vemos, no solo es salud el que debe estar al tanto de esto. Creo que educación es muy importante, el Ministerio de Gobierno y también el MDH, para que podamos realizar estas estrategias y podamos reducir los embarazos en adolescentes. Vemos que acá en Sucumbíos, hasta agosto, han habido 88 embarazos en adolescentes. Entonces, los cantones que más llevan esta temática es La Guagrio, Dominando y Chuchufindi. Entonces, eso es en niños menores de 10 a 14 años. Entonces, vemos que es una problemática. Generalmente se dice que los niños que sufren este tipo de embarazo a corto tiempo es porque han sido producto de violencia sexual, y es por eso que nosotros como Ministerio de Salud Pública estamos realizando alianzas y también proyectos estratégicos como es este de la política intersectorial de abordaje de prevención del embarazo en adolescentes. Entonces, dentro de esto tenemos también como Ministerio de Salud Pública tenemos los servicios amigables para los adolescentes que están en muchas de nuestras unidades operativas, donde cada adolescente puede ir para recibir información oportuna, eficiente, y para que no cometa errores de quedar embarazada en esta edad temprana. Entonces vemos que nosotros tenemos de eso, tenemos nuestro personal calificado, en donde no van a recibir el estigma de que por qué vienen y esto, ya que como Ministerio de Salud Pública estamos prestos a brindarles las condiciones para que ellos puedan tener una vida digna, una juventud digna, y para eso estamos. Creo que eso es de mi parte lo que vamos a estar nosotros aportando. Creo que hoy le damos la palabra también al ingeniero Jefferson Caiza también para que nos explique un poco la temática de participación que ellos van a estar con nosotros.
0: Por su parte, el Distrito de Educación participará en el desarrollo de charlas, talleres y jornadas informativas dentro de las instituciones educativas del Cantón La Guagrio. Estas acciones buscarán también involucrar a estudiantes, docentes y familias en la prevención del embarazo adolescente y la construcción de proyectos de vida. Las autoridades también señalaron que esta problemática debe abordarse mediante un trabajo conjunto entre las instituciones públicas, los establecimientos educativos y los hogares, brindando información y orientación, acompañamiento a todos los adolescentes. Escuchemos también al director distrital de Educación, Jefferson Caiza.
3: Que es muy oportuno y muy importante las acciones que se tomen para la prevención de embarazo y también garantizar a aquellas que ya se encuentran en estado de gestación. Dentro de ello, la educación garantiza no solo los derechos, sino también la protección de ellos, como son las tomas la toma de decisiones informadas. Cuando las chicas en ese caso quedan embarazadas, se activan diferentes protocolos, acciones, incluso, por ejemplo, en el caso de las chicas que están en gestación, se les realiza lo que son las tareas asistidas para que ellos, incluso el tema de los horarios, son más flexibles. Con ello nosotros garantizamos a aquellas que ya se encuentran en estado de gestación y también articulamos con aquella población de incidencia por el tema de educación sexual. Mencionarles algo muy importante: las instituciones educativas que vamos a participar el día de mañana, que se va a llevar en la unidad educativa Napo como inauguración, son la unidad educativa Doctor Camilo Gallegos, el Colegio Napo, unidad educativa Oriente Ecuatoriano, Intipacari, República de Canadá, Consejo Provincial de Napo, Leopoldo Lucero y 26 de septiembre. Adicional, la unidad educativa La Guagrio. En aquellas actividades se ha priorizado la participación de estudiantes de educación básica y bachillerato. Como tal, hacerle de igual manera la reiterada invitación a la ciudadanía a que pueda ser partícipe de estos eventos, como es el concurso de freestyle y también concurso de lienzo, de dibujo en lienzo, que se llevará a cabo el día de mañana en la unidad educativa NAP.
0: La Semana Andina de Prevención del Embarazo en Adolescentes busca sensibilizar a la población sobre una problemática que puede afectar la salud, la continuidad de los estudiantes y las oportunidades de desarrollo de los jóvenes. Las autoridades también invitaron a las madres, padres y representantes a fortalecer la comunicación y el acompañamiento dentro de los hogares, que es importante para el desarrollo justamente de cada uno de los adolescentes y jóvenes de la provincia de Sucumbí. 12 horas con 11 minutos. Vamos con más noticias. En el ámbito nacional, el Consejo Nacional Electoral refuerza su sistema tecnológico para las elecciones seccionales. A poco más de 2 meses, las elecciones seccionales previstas para el 29 de noviembre, el Consejo Nacional Electoral ajusta su infraestructura tecnológica y el sistema informático que procesará y publicará los resultados de los comicios. Estas acciones se ejecutan después de un examen especial de la Contraloría General del Estado, que identificó problemas relacionados con la seguridad informática, las pruebas de carga y los planes de contingencia utilizados durante el voto telemático de las elecciones anticipadas del 2023. En aquella jornada se registraron interrupciones que afectaron 101 zonas electorales del exterior e inconsistencias en 364 actas. Frente a estas observaciones, el área tecnológica del CNE informó que las vulnerabilidades detectadas fueron atendidas y que actualmente existen condiciones de seguridad, disponibilidad e integridad para conservar y procesar y registrar los datos electorales. El calendario contempla una primera prueba técnica del sistema para el 28 de octubre y el primer simulacro nacional para el 1 de noviembre. Una segunda prueba se realizará el 5 de noviembre, mientras que el último simulacro está previsto para el 15 del mismo mes. El organismo también adquirió equipos tecnológicos por $281,800 para aumentar la capacidad de almacenamiento y procesamiento. Además, adjudicó a la Corporación Nacional de Telecomunicaciones un contrato por más de $518,000 para implementar servicios en la nube, publicar los resultados y almacenar las imágenes de las actas de escrutinio. Para las elecciones del 29 de noviembre están convocados 13,827,643 electores, quienes elegirán prefectos, alcaldes, concejales, vocales de las juntas parroquiales y representantes del Consejo de Participación Ciudadana y Control Social. En total se escogerán 5,749 autoridades a nivel nacional. Amigos y amigas, 12:14, es momento de irnos a un espacio publicitario.
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9: 12:18, amigos y amigas, estamos de vuelta después de este pequeño espacio publicitario. Gracias por estar pendientes a nuestra señal, a quienes están almorzando. Buen provecho también, permítanos acompañarles con más noticias que hemos preparado para cada uno de ustedes a esta hora de la tarde, 12:18. Contarles que durante el día viernes 18 y sábado 19 de septiembre se desarrolló en la ciudad del Puyo la asamblea para la elección del nuevo directorio de la Confederación de Nacionalidades Indígenas de la Amazonía Ecuatoriana, CONFENAIE. El encuentro acudieron pues delegaciones de diferentes nacionalidades y organizaciones amazónicas. Por la provincia de Sucumbíos participó la Federación de Organizaciones de Nacionalidad Quichua de Sucumbíos, FONAQUICE. Sin embargo, Sucumbíos no logró integrar al nuevo directorio de acuerdo con Pedro Grefa, presidente de FONAQUICE, que previamente se efectuó un congreso provincial para designar a su representante, pero la mayoría de las organizaciones no asistió a dicho evento. Esta situación habría limitado la participación de la provincia dentro del proceso electoral de la CONFENAIE, por lo que estas dignidades recayeron en representantes de otras nacionalidades y organizaciones. Sobre lo ocurrido durante la asamblea y los resultados obtenidos, dialogamos también con el presidente de la FONAQUICE, Pedro Grefa.
10: Justamente el 18 y el 19 de septiembre tuvimos el congreso de la CONFENAIE a nivel de la región amazónica, donde En verdad, tuvimos la participación de todas las organizaciones, en este caso de las 23 organizaciones de las 11 nacionalidades de la Amazonía ecuatoriana, donde la FONAQUICE también participó con sus delegaciones, pero no pudimos participar como FONAQUICE con una candidata para la presidencia, en vista de que habían muchos candidatos económicamente fuertes, sí, en verdadmente. En ese sentido, nosotros no hemos podido participar como FONAQUICE con una candidata, pero sin embargo, hemos obtenido en este caso la oportunidad de incidir para que nuestra compañera Estela Noteno sea nuestra representante como dirigente de economía en el Consejo de Gobierno de la CONFENIAI. En este caso, la Amazonía Norte, hemos logrado 4 dignidades. Por parte de la OQUIL, que también es parte de la Amazonía Norte, 2 dirigencias, tanto de educación como de salud, y también los hermanos de la nacionalidad Siona, la dirigencia de comunicación. En total, 4 dirigencias en representación de la Amazonía Norte de esta provincia, ¿no? Entonces, en ese sentido, nosotros estamos muy satisfechos y esperamos de que los compañeros jugarán un papel, rol importante y nos harán... Nos representarán también con dignidad y con altura a las organizaciones y las nacionalidades de la Amazonía Norte.
9: Ahora, ¿qué novedades se dieron? Vimos que también algunas organizaciones han pronunciado que se van a desvincular de la CONFINEI y de la CONAIE también.
10: Sí. Esperemos de que las cosas no se den a mayores, porque en verdad de pronto la Nacionalidad Guarani, y que tiene su representante a nivel de la Amazonía, sí hubo de pronto una disconformidad, de pronto no estuvieron de acuerdo, pero sin embargo hemos dicho de que en estos momentos no podemos nosotros de pronto salir de pronto no tiene que haber de pronto intereses personales, más bien hay que trabajar por los intereses colectivos, y hemos llamado a la unidad. En verdad ha habido un resentimiento por parte de la Nación Guaurani, pero sin embargo sus bases, la estructura de la Nación Guaurani han participado, e incluso ellos tienen una representación también en este Consejo de Gobierno.
9: Ahora, analizando y viendo también la asamblea que se llevó a cabo acá en la provincia de Sucumbíos, en el que no hubo mucha asistencia también para de esa manera llevar a cabo la elección en sí de las representaciones de la provincia de Sucumbíos, de la FONAQUICE en sí, ¿cuáles son las acciones que ustedes van a tomar en el tema de la asamblea, en las organizaciones también que existen acá en la provincia de Sucumbíos?
10: Bueno, vamos a visitarles, vamos a trabajar para fortalecer nuestras bases. En ese sentido, vamos a hacer algunas articulaciones con cooperantes, con instituciones, para poder llegar al territorio de las comunidades y así podamos fortalecer la estructura de nuestras bases como es de la FONAQUICE.
9: Llamado también quizás a las organizaciones sociales o indígenas para que se unan a poder llevar a cabo, pues, conjuntamente beneficios para todos.
10: Así es, de esa manera justamente estamos organizando y coordinando para poder mantener una reunión entre los 6 presidentes de las organizaciones de las nacionalidades de aquí del norte, con la finalidad de hacer una gestión para poder celebrar el Día Internacional, en este caso el Día de la Interculturalidad, ¿no? Estamos coordinando, estos días vamos a tener una minga y también lo vamos a hacer aquí en la infraestructura de la XDPI. Vamos a hacer una minga y vamos a coordinar con todas las autoridades que quieran apoyar para celebrar el Día de la Interculturalidad. Va a ser el día 10 de octubre. Así que cordialmente invitados, ¿no? Muchas gracias.
9: El dirigente también señaló que, pese a no haber alcanzado una representación en el nuevo directorio de la CONFINEI, continuarán trabajando en el fortalecimiento y la unidad de las organizaciones de base en Sucumbíos. Con aquí se buscará ampliar la participación de las comunidades y promover acciones que permitan gestionar proyectos y beneficios colectivos para las nacionalidades indígenas de la provincia de Sucumbíos. 12:24.
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9: Más noticias en el ámbito nacional les presentamos. Ecuador presenta ante la ONU un plan de 4.300 millones de dólares por primera infancia. Para la primera infancia, Ecuador presentó ante la Organización de las Naciones Unidas su Plan Nacional de Primera Infancia 2026-2030, una estrategia que contempla una inversión superior a 4.300 millones de dólares para garantizar la atención integral de niñas y niños. La propuesta fue expuesta por la ministra de Trabajo y Desarrollo Humano, Cynthia Gilever, durante un encuentro internacional desarrollado en Nueva York como parte de la Semana de Alto Nivel de la Asamblea General de las Naciones Unidas. El plan busca acompañar a los menores desde la gestación hasta el antes de cumplir los 6 años. Para ello, establece un nueve ejes de intervención relacionados con la salud, nutrición adecuada, aprendizaje temprano, protección, seguridad y atención de las necesidades de cada niño. También contempla controles prenatales para mujeres embarazadas, controles médicos infantiles, vacunación, consejería nutricional y acceso a agua segura. A esto se suma un sistema de seguimiento individual que permitirá identificar las necesidades de cada menor y facilitar su acceso a los servicios públicos. Otros componentes se concentran en la coordinación entre las instituciones del Estado, el fortalecimiento de las capacidades del personal, el manejo de información y la asignación del presupuesto necesario para cumplir las metas. Según el gobierno, Ecuador podría convertirse en uno de los primeros países de la región en acceder a financiamiento internacional para desarrollar este modelo de atención territorial. La estrategia también busca reducir las brechas sociales y prevenir problemas como la desnutrición crónica infantil. 12:26. Y ahora les contamos también que las exportaciones de cacao ecuatoriano caen un 55% y el fenómeno del Niño aumenta los riesgos. El sector cacaotero ecuatoriano atraviesa un 2026 marcado por la reducción de la producción, la caída de los precios internacionales y la amenaza de lluvias intensas asociadas al fenómeno del Niño, especialmente en las provincias de la costa. Entre enero y julio de este año, Ecuador exportó 263.137 toneladas de cacao y sus elaborados. Esto representa una disminución del 8.3% frente al mismo periodo del 2025, cuando se comercializaron más de 287.000 toneladas. La caída es mucho mayor en términos económicos. Durante los primeros 7 meses del 2026, las exportaciones alcanzaron 1.195 millones de dólares, un 55% menos de que los 2.636 millones registrados en el mismo periodo del año anterior. Esta disminución está relacionada con la reducción de la cosecha y la corrección de los precios internacionales, luego de lo que los valores históricos se registraran entre el 2024 y 2025, cuando la tonelada llegó a superar los 13.000 dólares. Para el 21 de septiembre del 2026, la tonelada de cacao se ubicó en aproximadamente 5.307 dólares. Ante estos problemas se suma la posible llegada del fenómeno del Niño. El incremento de las lluvias podrían provocar las inundaciones, desbordamiento de los ríos, daños en las vías rurales y dificultades para transportar la producción. El exceso de humedad también favorece a enfermedades como la moneliasis, la mazorca negra y la escoba de bruja. Las provincias de Guayas, Manabí y Esmeraldas se mantienen bajo vigilancia. En Guayas existe preocupación por el comportamiento de los ríos y las zonas bajas. En Manabí, por los posibles deslaves, y en Esmeraldas, por el riesgo de aislamiento de las comunidades productoras. Ante este escenario, la Asociación Nacional de Exportadoras e Industriales del Cacao del Ecuador también recomiendan limpiar los canales de drenaje, reforzar las podas, retirar las mazorcas enfermas y proteger el grano durante el secado y el transporte. El sector también pide que municipios y prefecturas trabajen en la limpieza de desagües de los ríos y esteros, el mantenimiento de las vías rurales y el fortalecimiento de la infraestructura de contención, con el objetivo de reducir las posibles afectaciones a los productores. Amigos y amigas, en 12:29. Con esto finalizamos nuestro noticiero del comunicador en su segunda emisión. Gracias a quienes estuvieron pendientes de nuestras noticias, a nuestro compañero también desde Controles, Nazario Silva, y quien les habla, Viviana Chica. Les deseamos que tengan un excelente día. Vamos al espacio publicitario, ya se viene Contacto Deportivo y la demás programación.
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1: ¿Qué tal? ¿Qué tal, amigos? Cordiales saludos, buenas tardes, qué gusto estar ya con ustedes para entregarles la información deportiva. Este día martes estamos contentos, ya 22 de septiembre del 2026, acompañándoles en esta mañana y tarde calurosa con un sol radiante que cobija la ciudad de Nueva Loja. Protéjase su piel, por favor. Bienvenidos, amigos, a quienes nos sintonizan a través de los 100.5 en Puerto El Carmen, en Putumayo, en el resto de la provincia de Sucumbíos a través de los 105.3. Nos escuchan también al sur de Colombia, parte de Napo, y por supuesto aquí estamos para llevarles toda la información deportiva a quienes nos siguen a través de nuestras aplicaciones en el país y el mundo. Nos escuchan, nos observan, así es que muchas gracias por estar con nosotros. Darles la bienvenida a nombre de Nazario Silva en los controles. Y quien les habla, Milton Hernán Navarrete. Hoy tenemos ya mismo una entrevista con el señor presidente de Fedenaligas, Carlos Narváez. Está listo el torneo en el Tena, en la provincia de Napo, para desde el día jueves estarán llegando las delegaciones para los compromisos que se darán entre viernes, sábado y domingo. Y también nos acompañará don Néstor Velázquez, quien es el presidente del Club La Bomba, representante de acá de Sucumbíos. Así es que bienvenidos, amigos. Río Aguarico Fútbol Club ya tiene rivales para la siguiente etapa. Se vuelve complicado porque solamente clasifica el primero de cada grupo. Cuatro grupos de cuatro, seis cotejos y clasifica uno de cada grupo. En el grupo D está con Yanzasa de Zamora, con Milagro del Guayas y con Mineros de Bolívar. Bastante complicado este grupo, pero hemos visto que están haciendo muy bien las cosas los muchachos. Bienvenidos, amigos, esto es Contacto Deportivo, inicio de espacio publicitario. 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Fin de espacio publicitario. Estamos tratando de comunicarnos con el señor presidente, que se encuentra no sé en qué ciudad, en qué provincia está al momento. He querido conversar con el señor Cleber Guadalupe, quien es el presidente de NAPO, del deporte parroquial y barrial, pero muy complicado, la verdad. Muy difícil, no nos fue posible. Y por lo tanto, pues nosotros acá, más adelante también tenemos ya la presencia de el señor presidente del Club La Bomba para analizar ya los grupos. Vamos con Carlitos Narváez, que ya está en nuestra sintonía. Gracias, Carlitos, por atender esta llamada. No hemos podido comunicarnos con los anfitriones, pero la organización va directamente de parte de ustedes, como Fedenaligas, en los Juegos Nacionales, en cada sede, en cada disciplina deportiva. Qué gusto, Carlitos. Gracias por regalarnos unos minutitos de tu tiempo. Bienvenido. ¿Cómo está la situación que empieza el día jueves con el arribo de las delegaciones hasta el Tena, esto en la provincia de Napo?
2: Y saludar a través de este medio de comunicación donde nos escuchen, ¿no? Allá en Lago Agrio y Sucumbíos. Estamos listos ya, con la bendición de Dios, estamos ya listos nosotros ya para salir a lo que corresponde a nuestro evento. El día está listo hospedaje para el día jueves a las 12 del día.
1: No te escucho. Tenemos algún inconveniente con el contacto, es entendible. La verdad no sé en qué parte del país se encuentra. Ahí estamos nuevamente en la comunicación. A ver si buscamos un mejor sitio. Carlitos.
2: ¿Me escuchas?
1: Ahí te escucho, perfecto.
2: Ya. Decíamos, el día jueves tenemos todo listo ya, van a llegar las delegaciones, las provincias han confirmado, estamos viviendo un estadio de sitio en la costa, ustedes conocen, van a madrugar o van a llegar temprano, vamos a alojar, van a ir dos provincias a Archidona, están los cinco estadios listos. La noticia que nos dio ya ayer el abogado Pedro Guadalupe, por fin ayer lograron finiquitar ya lo que es alimentación con el apoyo de la prefectura para las 18 delegaciones, más la gente de Federban y nosotros que vamos de Federalidad, entre 10 personas vamos a estar allá presentes. Federalidad corre con el gasto de hospedaje, arbitraje y premiación, además de la logística de todas las comisiones.
1: Perfecto. Tres estadios sintéticos, otras localidades que también están preparándose. Esperemos que Cleber también se encuentre mejorando de su salud. Qué pena sucedió esta situación. Y mira cómo las autoridades van echándose atrás una que otra. Ya sucedió en Pastaza y ahora acá demoró también un poquito, Carlitos. Esto se está volviendo un poquito difícil. Esperemos que no continúe así con el resto de sedes.
2: No solo en Pastaza, no te olvides que también en Palora teníamos el ofrecimiento para el básquet del señor alcalde, que aspiraba una candidatura a ser prefecto, quería jugar con nosotros, y como no salió la candidatura, vino con el compuesto del 30-70. Eso es historia porque ellos saben cofinanciar, hay fondos propios, no quiero hablar más de eso. Y mira, cuando hay la predisposición y la voluntad, usted estuvo en el Cantón Morona, en Macas, donde el alcalde Andrón Muñoz nos facilitó hospedaje, alimentación y arbitraje, nos logró, dijo alguien en el deporte de box, nos salvó la campana. Y Pastaza también es voluntad de hacer gestiones, el señor presidente dijo que no podía, eso que el otro, y hoy mira que el alcalde de Cotacachi, Yomar Ceballos, lo cogió y vamos a hacer ahí el fútbol femenino. Depende de dos cosas, voluntad y gestión local.
1: Muy bien, tranquilidad entonces, ¿no? Todo listo en lo que respecta a ustedes, pues eso ya hace rato estuvo organizado y ahora ya con la alimentación para que las delegaciones vayan con tranquilidad. La alimentación cuenta desde el viernes, Carlitos.
2: Viernes por la mañana, como es costumbre, el hospedaje desde mañana a la noche hasta el sábado, y los que especifican, aquí tengo otra buena noticia, hemos hecho un esfuerzo, vamos a dar hospedaje para las 8 provincias a 10 personas para que guarden las maletas, y las que pasan a la semifinal se quedará la noche completa las cuatro provincias.
1: Muy bien, Carlitos. Esperemos que todo salga bien. Es una fiesta deportiva la que se está viviendo en cada una de las sedes. No va a ser la excepción acá. ¿Alguna recomendación para quienes nos escuchan?
2: Primero, entender que tú hiciste una fiesta deportiva de integración, de la masividad. Hoy van los exfutbolistas de más de 50 años. ¿Qué estamos haciendo? Con lo que digo siempre yo en mi intervención, el deporte barrial y parroquial es netamente comunitario, donde nace el deportista, que hace talento según su condición, va al deporte profesional y termina su ciclo con nosotros. Entonces, vamos a vivir la fiesta de esta unidad. Acá hay más voluntad, pero vayan a los estadios, a los del Napo, los que puedan viajar. Vamos a disfrutar más que el resultado, esperar que todo salga bien, esta unidad, la integración, y exigir al gobierno de turno, al ministerio respectivo, que los pocos recursos que nos dan sabemos invertir bien.
1: ¿Está listo el fixture?
2: Sí, ya te paso.
1: Ok.
2: No, estamos en una pequeña corrección que está haciendo Edwin, ya te paso.
1: Ok, Carlitos, muchas gracias y éxito.
2: Un saludo allá en la Amazonía. Con la bendición de Dios, estamos la tercera semana de noviembre en el Fútbol Center.
1: Perfecto, muchas gracias. El magíster Carlos Narváez, quien es el presidente del deporte parroquial y barrial en nuestro país, ¿no? Lo que manifiestan es la realidad. En Palora, el cantón de Morona, Santiago, estaba previsto el básquet masculino senior y lamentablemente luego desistieron y tuvieron que buscar por ahí la colaboración de otra alcaldía y lo consiguieron hacer en Macas y salió muy bien. Ahora del fútbol femenino en Pastaz igual desistieron, y esto es por las autoridades, ¿no?, que primero ofrecen y luego lamentablemente no tengo mucho conocimiento de esta situación, pero al final desistieron y alguien tiene que auxiliar. En esta ocasión es para el fútbol femenino Cotacachi, un cantón de la provincia de Imbabura, donde se dio ya en Antonio Ante el básquetbol de la Master 40 masculino. Y ahora, lamentablemente, la alcaldía se echa atrás y quienes les ayudan son precisamente la prefectura. Vámonos una pausa, amigos, y ya regreso con Néstor Velázquez. Él es el presidente de La Bomba para hablar de este torneo. Ya volvemos.
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3: Continuamos, amigos, muchas gracias. Esto es Contacto Deportivo. Qué fuerte sol, ¿eh? Protéjase para que pueda salir a hacer sus ocupaciones, sus trabajos. Aquí estamos bajo sombrita, con airecito, tranquilos. Conversé estos días con la mayoría de presidentes de las federaciones del país, entre ellos el doctor Jaime Hurtado de El Carchi. Y me decía de lo difícil que es la parte económica. Primero, poco; segundo, a destiempo. Entonces, complicado. Digo esto porque estas son las temporadas de los Juegos Nacionales, donde un solo

0: metido ya Fedelivas, con alimentación, con hospedaje, la merienda del día jueves también, y con la posibilidad de que jueves se inaugure. Eso es lo que quieren hacer. Damos la bienvenida a una de las personas que siempre está aportando al deporte, no solamente a través de del fútbol, sino a nivel de disciplinas deportivas, con auspicios, todas estas cosas, colaborando directamente con clubes, que es importante no resaltar esta situación. Me refiero a don Néstor Velázquez. ¿Cómo le va? Bienvenido.
1: ¿Cómo está, Milton? Buenas tardes. Un saludo cordial a toda la audiencia de este programa maravilloso y prestigioso también que difunden, pues, que toda la parte deportiva, ¿no? Agradecerle por la invitación. Estamos prestos para poner algo.
0: Está listo. Todo, por eso queríamos hacer la entrevista, Máximo, y no mañana, porque ya mañana miércoles hay que estar en ajetreo, siempre algo falta, y el jueves madrugar al desayuno y de ahí sí desplazarse al Tena. ¿Cómo está esta situación?
1: Sí, sí está prácticamente todo organizado, esperemos no hayan contratiempos de última hora. Hemos citado a los jugadores para que estén en la cevichería, de ahí vamos a salir.
0: ¿Ya?
1: 7:30, un desayuno. Ese también se organizó, se está organizando con don Arroba para que la entrega de indumentaria se haga el día jueves mismo en la mañana.
0: ¿En el desayuno?
1: Sí, en el desayuno.
0: ¿Ya?
1: De ahí pues habrá la salida para Napo. Bueno, habrán jugadores que van a hacer su traslado directamente al Tena. ¿Sí? No todos vamos a estar acá, pero sí la mayoría.
0: Uh-huh. Ajá. Hay buena predisposición de todos, esto es lo que se buscaba, ¿no? Estar en el Nacional. Aquí a vuelta se busca es la clasificación y el título.
1: Sí, sí, está consciente de muchas cosas, Milton. Sabemos que el grupo es difícil, es un torneo muy corto. Recientemente le pasó a la selección de Ecuador. Teníamos una selección que muchos creíamos que íbamos a dar un paso más altito y vamos a pasar a una segunda fase, pero bueno, no se logró. Estos torneos son similares, ¿no? Son cortos, 3 días. Somos conscientes de que hay un buen plantel, el ánimo está por lo alto con los jugadores, los principales sobre todo, pero también conscientes de que quisiéramos llegar hasta el domingo, ¿no?
0: Claro,
1: pero
0: claro.
1: Somos conscientes de que no podemos regresar el mismo día. No quisiéramos, pero hay que ser realista, ¿no? Hay un grupo fuerte.
0: Es en el peor de los casos, el regreso es sábado, cumpliendo con los 3 compromisos. Pero, claro, ya vamos a analizar el grupo, ¿no?
1: Ajá.
0: Es duro.
1: Sí, es fuerte, fuerte. Sí, sí, consciente de que todo puede pasar. Porque esto es fútbol, ¿no? Tu fútbol no puede llegar a un buen plantel. Hay una buena predisposición. Esperemos a última hora nadie se nos quede. Pero teniendo un grupo como Esmeralda, que sabemos que es fuerte.
0: Y con ellos empieza.
1: Y con ellos empezamos.
0: Sí. 8 horas, viernes,
1: así es.
0: Madrugadito.
1: Así es. Santelea también es un rival fuerte. Y Calchi igual. No deja de ser fuerte, entonces. Pero bueno, en la cancha es donde tenemos que ver qué es lo que va a pasar. Y queremos, obviamente, que vamos con la ilusión de poder llegar lo más lejos posible.
0: De los jugadores que están actuando este momento, más quienes se hayan inscrito ya para, o hayan inscrito ustedes para esta parte final, todos creo que han jugado torneos nacionales.
1: La mayoría.
0: Sí, ¿no?
1: La mayoría, sí. La mayoría pues ya.
0: En la senior, en la 40, en la misma 50.
1: Hay experiencia y hay recorrido, pero bueno, volviendo al tema y tal vez un poco repetitivo, ¿no? Pero cada torneo es diferente, igual ya sea Esmeralda, Santa Elena, Carchi van también subiendo jugadores que van llegando a esta edad y a lo mejor tengan pues figuras nuevas, ¿no?
0: Claro.
1: Entonces esperemos, nosotros acá casi no tenemos esas figuras nuevas, pero sí son jugadores que ya han estado en varios torneos, tanto en la 50 como en la 40, varios han estado en la senior. Entonces ya conocen el tema.
0: Me hablaba usted de Pinzón en la parte defensiva.
1: Sí, sí.
0: Buen jugador.
1: Hoy, sí, se siente bien. Está haciendo su entrenamiento personal y eso es bueno. Hay varios jugadores.
0: Disciplinado,
1: por sobre todo.
0: El señor, ¿cómo es Duque Correa?

0: sabemos de la calidad.
1: Claro. Oye, que este juego de las 40, donde les pongan.
0: Hoy le mencionaba eso, hablaba con Pizón hoy día, le digo, ese es un extraterrestre, le digo, porque no he visto un jugador, la verdad, no he visto un jugador como la pelee tanto, corra tanto la cancha, buenos pulmones. Entonces, son cartas buenas de presentación que creo que le van a ayudar mucho al equipo.
1: Así es. Otro refuerzo, Luis Córdoba también, ¿no?
0: Sí, también para el ingeniero. Él es una nueva.
1: Él es. Él
0: cara
1: es,
0: nueva en la 50, ¿no?
1: Claro, él es recién cumplido, debe ser.
0: Sí, recién cumplido, sí.
1: Y él ha tenido varios torneos en la 40.
0: Claro. También alguien que creo que no ha estado en estas participaciones en la 50 es Ile Landazuri.
1: Ah, Ile.
0: Él se ha comprometido, esperemos, sí, estamos.
1: Me parece que algún rato él no viajó.
0: No viajó porque me contaba que él tiene el tema de la escuela,
1: claro,
0: la escuela de fútbol, y siempre ha tenido participación, han chocado. En esta ocasión, pues para inscribirlo, yo conversé con él y parece ser que la programación que había, pues creo que la atrasaron o no se iba a dar. Pero se comprometió, dio la palabra y esperemos que nos pueda acompañar porque es un elemento muy, muy importante.
1: Santa Elena es un equipo que alguna ocasión le dejó a la 40 al Sion cuando había en Riobamba. No nos permitió siquiera llegar a la segunda etapa. Cuando todos hablaban de el futuro campeón, no nosotros aquí, sino afuera. Mamita Calderón, Humberto Mina, Ventarón Quiñones, pero como usted dijo, ¿no? Esto es jugando. Y Santa Elena también le dejó en Loja. A su mesa.
0: Este es como otro Manaví, ¿no?
1: Ahí también estuvimos. Carchi no es el equipo que siempre se ha acostumbrado a verle, que es Palmeiras, pero es un equipo también de cuidado. Y Esmeraldas, todos sabemos lo que tiene Esmeraldas, ¿no? Y ellos van a decir igual. Todos sabemos lo que es Sucumbíos, porque Sucumbíos, donde está, no es que siempre está en finales, pero tampoco está alejado.
0: Sí, así es. Yo creo que en todas las categorías en que Sucumbíos ha participado en estos campeonatos nacionales, siempre ha dejado el nombre en alto. No se ha llegado a lo mejor a esa parte final, pero es un hueso duro de roer siempre.
1: Como usted dice, ¿no? El día domingo hay que regresar. El día domingo, ganar los tres cotejos iniciales que son, a propósito, van a jugar 8 horas, sábado y domingo. Pero el viernes en la tarde también se juega 13 horas 30.
0: Pero sabes que es importante jugar en la mañana porque, bueno, se sabe que creo que van a haber 2 o 3 canchas sintéticas.
1: Son 3 sintéticas.
0: Claro.
1: Y ustedes van a jugar en la nueva.
0: Ya.
1: 4x4 Guido Robalino. Es una bonita
0: la
1: cancha.
0: La mejor cancha.
1: Que el año anterior Galápagos consiguió el título en la 40.
0: Y ahí también va a ser la inauguración.
1: En la inauguración el viernes en la noche y a las 8 de la noche juega Napo.
0: Así,
1: o sea, va
0: sí
1: a ser una. Yo pienso que sí está bien.
0: Sí, bonito.
1: O sea, la inauguración, sí, que sea un motivo para estar en un escenario.
0: Claro.
1: Porque si es solamente el desfile, la gente nos interesa, pero vamos a ver un cotejo.
0: Napo con.
1: Entonces, eso se puede ver, ¿no? Ese cotejo se estará jugando a partir de las 20 horas contra Imbabura. Pobre Imbabura.
0: Bonito partido.
1: Digo por él.
0: Sí,
1: por el clima.
0: Por,
1: ¿no?,
0: el clima. Pero si es la noche también le conviene.
1: Pero de allá hay buenos jugadores, sí, en Imbabura. Sí, claro. Oiga, sí, van, sí, a asomar a gente que pasó en el fútbol profesional,
0: claro,
1: en equipos de primera. ¿Cómo, sí, está la parte económica? ¿Cómo está esto de colaboración, de ayuda entre amigos, entre compañeros del equipo?
0: Bueno, te digo, hoy en la mañana, bueno, para mí es una buena noticia, ¿no? Ver esos gestos son realmente muy, muy halagador para nosotros. Una persona que no quiso que se le mencionara, le pedí tomarnos una foto para poder agradecerle públicamente porque son gestos muy significativos. Nos donó 200 botellas de agua.
1: Yeah.
0: Sí, sabemos que eso también es importante, yeah, ¿no? Y cosas como esa hemos estado solicitando, hemos tenido algunos acercamientos, han habido 2, 3 respuestas. Esperemos, el compañero David Mina se estaba moviendo por otro lado y creo que hasta mañana tenemos la esperanza de que se sume algo, porque lo que usted mencionaba al inicio, pues, es real, ¿no? Tenemos que salir el día jueves en la mañana. Bueno, el desayuno lo vamos a dar acá. En el transcurso del camino toca almorzar. En la tarde toca merendar. El hotel ya nos dan, ¿cierto? Entonces son gastitos extras que se van sumando y que no dejan de ser importantes.
1: Y no solo es la comida, porque hay tantas cosas, ¿no? Medicina, ojo. Medicina a partir del viernes en la tarde ya, pues hay que... Igual el sábado, yo tengo confianza por lo que les conozco a los jugadores, a la mayoría, yo les he visto. Y si analizamos línea por línea, pues ahí hay, la verdad que es un muy buen combinado. Hasta el domingo hay que quedarse, la verdad, viendo cómo están las cosas, ¿no?
0: Dios nos...
1: Entonces, viernes, 8 de la mañana... En la tarde 3:30, sábado 8:00, de ahí a las 15:00 hay un buen intervalo de descanso. Y el domingo es 8:00 y ahí sí 11:30.
0: Está bien la programación porque, como te digo, al jugar en cancha sintética, bueno, yo he jugado también en cancha sintética, al mediodía es insoportable. Jugadores han mencionado de que el año pasado jugaron en sintética, el año pasado no sé, y se apoyaban.
1: Ahorita, es que ahorita el clima no favorece.
0: Está fuerte, sí, está muy fuerte.
1: Es fuerte y no es solo acá. Y eso es un material plástico.
0: Obvio, entonces, obvio, sí, calienta bastante.
1: Y otra cosa que está buena es el tercer partido, o sea, el de eliminación para las semifinales, horario unificado. Cada quien a su cancha. O sea, tres sintéticas y una natural. Bueno. El día domingo en la mañana igual. Dos canchas. Horario unificado, 8:00. Y ahí sí los ganadores, bien. Pues... Bien, ¿no?
0: Sí.
1: ¿Algo que desea agregar? ¿Alguna situación?
0: No, sí, agradecer porque... Igual te iba a comentar, por decir, ayer hubo una reunión en la liga y nos ofrecieron por ahí también ayudarnos con un botiquín. Y son cosas que realmente nos van a aportar bastante a nosotros y nos van a dar tranquilidad, sobre todo en esto que la parte económica, que es la que siempre, la que maneja todo, el dinero, ¿no? Entonces, agradecerle a todas las personas que se están uniendo, he tenido ofrecimiento de otras personas, y eso, porque que obviamente decirles que quedamos con una ilusión bastante grande, queremos estar hasta el domingo, ese es el deseo, esa es la mira, esa es la meta, ese es el sueño, y yo creo que si se unen todas estas ayudas, nos compromete más, porque es bonito, te decía en algún momento, es bonito participar en estos tipos de eventos, pero también recae una responsabilidad muy grande, muy fuerte, muy fuerte. Sabemos que si no queremos hacer un papelón, pero esto es fútbol, la verdad, esto es fútbol, y yo creo que todos tenemos que ser conscientes de que así como vamos nosotros con esa ilusión, con ese deseo, yo creo que todos van con lo mismo. Ese mismo pensamiento, creer que tienen un buen plantel, que pueden llegar a la final, pero que en el camino cualquiera se puede quedar. Entonces, para todo hay que tener mesura, hay que tener, creo, un poquito de paciencia y de pronto no lanzar criterios que no son correctos, ¿no? Pasa, ¿no? Pasa en todo terreno, pasa esto, pero... nosotros estamos firmes con la convicción de que podemos hacer un buen papel.
1: Muchas gracias y bueno, ahí estaremos, también preparamos nosotros todo lo necesario, estamos en contacto con una emisora de allá para poder unificar las transmisiones, abaratar costos, hoy no es fácil, pero vamos a estar ahí.
0: Sí,
1: juntos.
0: Milton, a ti también. A ti también y a Radio Sucumbido siempre agradecido porque la verdad que es una de las radios, de las pocas radios que siempre están pendientes de este tipo de torneos. Entonces, agradecerle siempre y claro, es parte de nuestra comitiva, sabe que estamos ahí para echarnos la mano.
1: Ok, muchas gracias. Ok. Jueves entonces, 9:00, parte la delegación de Sucumbíos, representado por el Club Deportivo La Bomba. Supermaster 50 hacia el TEN, hacia la provincia de Napo para los Juegos Nacionales. Nos vamos, amigos, muchas gracias la sintonía de ustedes, a nombre de Nazario Silva en los controles, quien les habla Milton Hernán Navarrete, gracias a Topografía Profesional de Medardo Simba, a Óptica Solano Vaca, gracias a Cevichería La Bomba, sabor para el alma, a Edwin Patricio Ortiz Huertas y también a Picantería Tercena La Lojanita. Nos despedimos, amigos, que tengan un resto de martes muy feliz, pero les dejamos con una excelente compañía, la mejor música del mundo, la música ecuatoriana, nuestra música nacional, con pasillos y algo más hasta las 15 horas. Un abrazo, hasta mañana.
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Cordiales saludos a nuestros amigos, gracias por estar en nuestra sintonía, qué gusto poderles acompañar este día martes 22 de septiembre del 2022. Un sol bastante fuerte que cobija la ciudad de Nueva Loja, es costumbre estos días. Bueno, salga protegiendo a su piel, ¿eh? Protéjase. El sol realmente está sumamente fuerte. Les saluda Milton Navarrete, les acompañamos hasta las 15 horas. Y recuerde que el 0986-560-430 es nuestro WhatsApp al que usted puede escribirnos, solicitar su tema preferido. Y por supuesto también los saludos, ¿no?, para sus amigos, para sus familiares. Vamos con una canción de Don Roberto Calero. Ya no está con nosotros, pero tenemos las melodías que nos dejó precisamente para poder escuchar, seguir recordando estos momentos agradables, ¿no?, de los mejores artistas de nuestro país, desfilando a través de la señal de los 105.3 Radio Sucumbía, su compañera solidaria. Ajena, así se titula esta melodía que lo interpreta Don Roberto Calero.

0: Es la hora 13:55 minutos.
1: Esto es nuestra programación de Pasillos y Algo Más. Vamos a escuchar a doña Azucena Aymar, esta quiteña también, que con su ritmo y su excelente voz conquistó a todo el público de nuestro país. Tuvo giras internacionales, ¿eh? La jefa, Azucena Aymar, en esta tarde con nosotros.

Queremos saludar a nuestros grandes amigos allá en la 7 de julio. ¿Cómo les va? Un grato saludo a todos los amigos y las amigas que nos sintonizan siempre a estas horas, están con nosotros con Pasillos y Algo Más, y por supuesto a las personas que siempre están con nuestra programación. 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

14:02, saludos cordiales a todos quienes están en nuestra sintonía. Saludar, por supuesto, siempre, ¿no? A don Livio, a doña Martita Marisa, de parte de Betty. Y a usted, Betty, que siempre nos escribe, se comunica, pues un abrazo, donde quiera que se encuentre, un saludo cordial. Bendiciones, ¿eh? Ya vamos preparando su tema que nos solicita también. Mientras tanto, escuchemos a don Juanito Álava, ¿qué les parece? ¿Eh? Gran cantante, compositor de nuestra música, ¿no? Uno de estos temas preferidos que siempre recuerdan a quienes les gusta la música, estas interpretaciones, ¿no? Espera, corazón, la voz de Juanito Álava. No está con nosotros, pero aquí está su recuerdo, su legado, para seguir con estos temas.

Son ya las 14 horas con 8 minutos, hora de escuchar al Ruiseñor de América, ¿no? A Julio Alfredo Jaramillo Laurido. Complacemos con esta melodía a doña Betty y por supuesto saludar también a sus papitos, ¿no? A doña Marta, a don Livio y también a Maritza. Aquí está Cuando llora mi guitarra, nos interpreta Julio Jaramillo Laurido.

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6: Esto es Pasillos y Algo Más. Permítame saludar a don Elio Álava. ¿Cómo le va, don Elio? Es uno de los oyentes fieles, ¿no? También saludarles allá en Sevilla, en la Calumeña. Espero que esté pasando muy bien, ¿eh? Y por supuesto, aquí estamos nosotros siempre dispuestos a estar con ustedes, ser parte de esta programación es lo más importante. Y siempre estaremos para seguir con nuestro trabajo aquí, ¿no? A través de estas melodías que ustedes nos solicitan, y por supuesto que estamos también para darles, para complacerles, y también los saludos para nuestros amigos a través de quienes nos pueden escribir al 0986560430, que estamos listos para ser parte de este día muy alegre, martes 22 ya de septiembre del 2026. Quiero saludar también en Tarapoa a todas las gentes, a todas las personas allá en las comunidades que siempre están con nosotros.

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7: Las voces, los artistas ecuatorianos tienen su espacio aquí en Radio Sucumbíos con su programación de pasillos y algo más, ¿eh? Recuerde que puede escribirnos al 0986-560-430, solicite su melodía preferida que estamos para complacerles. Saludos cordiales en las delicias de la familia Bastidas. Saludos cordiales a la familia Benavides. Quiero saludar también a nuestros grandes amigos en la 24 de mayo, en la Vía Aguanta, que siempre nos están acompañando con su sintonía. Hora de escuchar a una grande también que ya se nos fue. Dejó el mundo terrenal, pero nos dejó estas melodías, porque siempre estarán en nuestras mentes y nuestros corazones. Aquí está la grande de América, Doña Paulina Tamayo. Amor, dolor.

0: Es la hora 14:23 minutos.
1: ¿Quién me recuerda a Noé Morales, ¿eh? Todavía está en los escenarios, todavía deleitando con su voz las interpretaciones a su manera. Y que tiene seguidores en todo el país, ¿eh? Por eso hemos buscado este temita para recordar también, ¿no? Lloren conmigo, la voz del internacional Noé Morales.

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1: Cordiales saludos a nuestros amigos, a nuestras amigas allá en San Pedro de los Cofanes, parroquia de Cantón Chuchufindi. Saludos a la familia Gavilanes, queremos saludar también a la familia Bermejo en la 7 de julio. En La Victoria, muchas gracias, la sintonía de todos ustedes en Yamanunque, en San Roque, en Nueva Vida, en el centro de la ciudad también, ¿no? Gracias por la sintonía que siempre nos prestan a Radio Sucumbíos. Saludos cordiales también a don Elio Álava, ya apareció, ¿eh? Ya está en nuestra sintonía. Buenas tardes, espero se encuentre muy bien. Dice que está... Le voy a leer lo que me escribe. Dice, hola amigo, recién llego a mi casita, se me bajaron las dos llantas, ¿eh? Tiene que hacer, atender, revisar antes de salir, ¿no? Desde Lumbaki, pero aquí estoy, dice, escuchando mi música. La canción que cantaba mi padre, dice, mi casita blanca, ya lo vamos a mirar, ya lo vamos a ubicar. Mientras tanto, doña Anita Lucía Proaño, en esta tarde de bastante temperatura, también nos acompaña. Y así nosotros seguimos con nuestras melodías, ¿no? Aquí está Idilio, así se titula esta hermosa melodía en la voz de Anita Lucía Proaño.

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2: Es la hora 14:32 minutos.

Continuamos con nuestra programación, 14:32. Cecilio Alba, uno de los artistas extranjeros que vino y se quedó acá en nuestro país, también está con nosotros, con su voz, por supuesto. Grandes melodías, hermosas composiciones, una de ellas escuchamos en este momento, ¿no? Este hermano peruano que se radicó en Guayaquil nos interpreta la canción Disimula.

Esto es con Pasillos y Algo Más. Estamos con ustedes saludando a todas las personas que están en nuestra sintonía, la familia Sanabria o Gavilanes Sanabria, doña Yolanda, don Samuel allá. En la Progreso Bolívar, cordiales saludos. A la familia Tacuri también, saludos cordiales en la 10 de noviembre. A la familia Mora allá en la 3 de noviembre, saludos cordiales. A las personas que nos escuchan en el Sacha. Y vamos con un bonito tema en la voz de doña Juanita Burbano. Cumpliremos el pacto, nos entrega esta melodía en esta tarde.

0: Es la hora 14:41 minutos.
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Una pena, así titula esta melodía que nos entona don Claudio Vallejo, un gran artista que tampoco está ya con nosotros, ¿no? Pero aquí tenemos melodías para seguirlo recordando, y con ello también quiero saludar allá en Lumbaki, ¿no?, a doña Rosita Beltrán. ¿Cómo le va? Buenas tardes. A nuestros amigos, a doña Magdalena también en Xuxufindi, ¿cómo está usted? Saludarles a todos quienes están en nuestra sintonía. Escuchemos a don Claudio Vallejo.

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3: Es la hora 14:48 minutos.
4: Quiero enviar cordiales saludos a nuestros amigos, amigas de la provincia de Loja. Aquí está el himno de ustedes, ¿eh? Saludos allá en la picantería y tercena la Lojanita. A don Víctor Castillo, doña Rosita, saludos, ¿eh?

Hermoso tema en la voz de doña Mélida Jaramillo. Para todos los lojanos, un cordial saludo y seguimos con nuestra música, con nuestros artistas para llevarles adelante todos nuestros temas, ¿no? Y aquí está los hermanos Miño Naranjo, uno de los mejores dúos, ¿no? Cruel Destino, esta canción. Saludamos con esta melodía a nuestros amigos allá en General Farfán.

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2: Y aquí seguimos, amigos, con nuestra programación. Preparamos una melodía con Don Máximo León, ¿eh? Aquí está uno de los éxitos de antaño, Payaso. Saludos cordiales a todos ustedes.

Así estamos llegando a la parte final, amigos, de nuestra programación este día martes. Agradecerles a todos ustedes por la sintonía. Un abrazo grande, gracias por la compañía. Que tengan un resto de martes muy feliz. Continúen con nuestra programación. Milton Navarrete se despide de ustedes con un abrazo grande. Adiós.

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5: Es la hora 15:47 minutos.

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5: Bienvenidos todos y todas a esta segunda emisión de Ecuador en Contacto, hoy martes 22 de septiembre. Yanina Santamaría en el control de sonido y Fernanda Ver en los micrófonos, los acompañaremos los próximos 30 minutos con las noticias más destacadas de la jornada. Hay mucho para compartir con ustedes, así que vamos de inmediato con los titulares. Federación Médica cuestiona señalamientos a médicos por desabastecimiento de medicinas. Plataforma Revoca EC busca continuar con la revocatoria de mandato en la Corte Constitucional. Secretaría de Riesgos realizó simulacro por desastres naturales en Cuenca.
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5: Comenzamos. El secretario de la Federación Médica Ecuatoriana, Giovanni Pazmiño, rechazó las declaraciones del presidente Noboa, quien señaló que algunos médicos prescriben medicamentos que no están disponibles en el sistema de salud. Nuestra compañera Nicole Mendoza dialogó con el galeno, quien profundizó en el tema. Escuchemos. 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
7: Y el país se integra. A través de un comunicado, la Federación Médica Ecuatoriana rechazó las declaraciones del presidente Noboa, quien cuestionó que médicos prescriban medicamentos que no están disponibles en hospitales públicos para presionar al Estado a adquirir a ciertas farmacéuticas. Giovanni Pazmiño, secretario del gremio, señaló que se pretende responsabilizar a los profesionales de la salud por el desabastecimiento de medicamentos en la red pública, agregando que se busca desviar la atención del verdadero problema.
8: Pero al manifestar que como médicos nosotros o determinados colegas están recetando determinada medicación que no está disponible en las unidades de salud del Ministerio de Salud Pública, eso es actuar con ligereza. ¿Por qué? Porque nosotros los médicos, para tomar una decisión de tratamiento, primero tenemos que tener una historia clínica adecuada. Tenemos que tener el stock y el abastecimiento de todo lo que significa el cuadro, por lo menos el cuadro básico, los insumos y demás medicamentos que debe tener cada unidad hospitalaria.
7: El doctor Pazmiño aclaró que algunos hospitales tienen apenas un 33% de abastecimiento, cuestionando la cifra del 60% señalada por el presidente Noboa.
8: Un porcentaje, como le vuelvo a repetir, sobre el 75% para que haya un stock apropiado y adecuado para que cada unidad operativa pueda funcionar adecuadamente en el oriente ecuatoriano, ¿no es cierto?, en determinados sectores del centro-sierra del país. Las unidades operativas no están ni siquiera con el 35 o 40% de medicamentos y de insumos. Entonces, eso sí es preocupante.
7: Asimismo, exigió al ministro de Salud, Juan Carlos Abeiga, demostrar con evidencia la supuesta venta de medicamentos por parte de pacientes.
8: de pronto, si es que elaboran juicios de valor, cualquiera que este fuera, primero tienen que ser comprobables. Segundo, si es que tienen conocimiento, ¿por qué no decirlo con nombres, apellidos, fechas, instituciones? Y yo pienso que por más necesidad que exista, quitarse la vida, autoeliminarse, eso ya está en otro nivel de comportamiento humano.
7: El pasado fin de semana, el Ministerio de Salud Pública anunció la entrega de más de 2 millones de unidades de medicamentos e insumos médicos para abastecer a 215 centros de salud y 19 hospitales del Guayas. La distribución incluye antibióticos, analgésicos, guantes y otros insumos de alta demanda. Reportó Nicole Mendoza, Corape Informa.
5: Y el país se integra. Muchísimas gracias, Nicole. Cambiamos de tema. La Comisión de Transparencia y Participación Ciudadana aprobó con 7 votos a favor el informe para segundo debate del proyecto de ley orgánica reformatoria para la prevención y erradicación del reclutamiento o utilización de niñas, niños y adolescentes frente al crimen. Nuestro compañero Rolando Goyes nos explica más sobre la propuesta de ley en el siguiente reporte. Corape informa.
9: Y el país se integra. Con 7 votos a favor, la Comisión de Transparencia y Participación Ciudadana aprobó este 22 de septiembre el informe para segundo debate del proyecto de ley orgánica reformatoria para la prevención y erradicación del reclutamiento o utilización de niñas, niños y adolescentes que plantea reformas a 15 cuerpos legales. Así lo mencionó Diana Jácome, presidenta de esta mesa legislativa.
10: Se suma la pena de 22 a 26 años para aquellos que reclutan a nuestros niños, niñas y adolescentes. Estamos aquí también teniendo control sobre el ámbito digital. Recuerden ustedes que a través de las plataformas de redes sociales muchos niños y niñas son reclutados en las estructuras criminales, y es ahí también donde nosotros hemos establecido controles a través de la Autoridad de Control de Telecomunicaciones para que se bloqueen las IP donde exista contenido que incita al reclutamiento, que está en ese momento llamando a los jóvenes para que sean parte de las estructuras a través de diferentes métodos.
9: Las reformas propuestas buscarían fortalecer los mecanismos para prevenir, detectar de manera temprana, atender integralmente y erradicar el reclutamiento, uso o utilización de niños, niñas y adolescentes por parte de grupos de delincuencia organizada o de cualquier estructura que constituya una amenaza para la soberanía nacional.
10: También se incluye la denuncia con reserva, eso es importante, aquella persona que conozca que existen niños que están siendo reclutados, pues inmediatamente también puede denunciar con reserva, eso se ha incluido.
9: El legislador Blasco Luna, integrante de esta mesa legislativa, precisa que si bien la norma busca sancionar a quienes recluten a los menores, es importante saber qué tratamiento tendrían aquellos niños, niñas o adolescentes que han cometido algún tipo de delito, por lo que considera que si no se topan estos cambios dentro del debate, la normativa podría quedar con vacíos legales.
11: En el primer debate se contemplaba de que si se llegara a capturar a un menor de edad, este sea juzgado conforme al Código de la Niñez, no se le juzgue como un adulto. Ese pedido hice yo hoy día en la comisión, porque eso estuvo ya para primer debate. Pero como vemos, al gobierno no le interesa defender los derechos de los ciudadanos, mucho menos de los niños, porque fue suprimido.
9: La propuesta contempla reformas al Código de la Niñez y Adolescencia, al Código Orgánico de Organización Territorial, Autonomía y Descentralización, de la misma manera al Código Orgánico Integral Penal, a la Ley Orgánica de Salud Mental, a la codificación de la Ley Orgánica de Educación Intercultural, así como también a la Ley de Seguridad Pública y del Estado, y también al Código Orgánico de la Función Judicial. Reportó para Ecuador en Contacto, Rolando Goiz García, Corape Informa.
5: Y el país se integra. Muchísimas gracias, Rolando. El Pleno de la Asamblea Nacional debatió el proyecto de ley orgánica para garantizar los derechos y promover el empoderamiento de las mujeres rurales. Previo a la sesión, la legisladora Verónica Íñiguez, presidenta de la Comisión de Garantías Constitucionales, mesa especializada que analizó el proyecto, explicó parte de las reformas que conlleva la propuesta de ley.
12: Primero, entender que las mujeres rurales son las que enfrentan brechas más dispares en cuanto al acceso a la salud, a la educación, a tener ambientes libres de violencia y a la protección de sus territorios. Mediante la creación de un comité interinstitucional, lo que se promueve es que sean las mismas instituciones que ya existen en el gobierno, las mismas personas que ya trabajan en el Estado, los mismos recursos que ya están destinados para el trabajo de las diferentes instituciones que pasarían a formar parte de este comité interinstitucional, pues ahora simplemente tendrían que cumplir con los objetivos planteados dentro de este cuerpo normativo. Así es que ahora lo que se presenta es algo completamente nuevo y vanguardista, no solo para el Ecuador, sino para la región latinoamericana, siendo esta la primera ley que puede aprobarse en favor de las mujeres rurales.
5: La normativa involucra a varias instituciones del Estado, así lo explicó Íñiguez.
12: Entre algunos de los ministerios estaría el Ministerio de Trabajo, bueno, ya desaparecido Ministerio que era de la Mujer, Ministerio del Ambiente, Ministerio de Infraestructura también, porque todo esto tiene que ver incluso con la construcción de facilidades sanitarias a las cuales todavía no llegan a las mujeres rurales. Esto es entre algunas de las instituciones que puedo recordar en este momento. Es una parte fundamental que salió dentro de las mesas y es que la CONAGOPADE, siendo esta la institución que representa a los 824 gobiernos parroquiales rurales, fueron los que más dieron la información y las observaciones que permitieron construir un proyecto de ley fortalecido como ahora se presenta. Y ellos tienen un rol fundamental para llegar al territorio, siendo ellos los que conocen de manera más cercana la realidad en cada uno de esos territorios. Lo que busca este proyecto de ley es simplemente optimizar lo que ya tiene el Estado, trabajar con las mismas personas, los mismos recursos y las mismas instituciones, con el único objetivo de que se cumplan los preceptos y objetivos que están dentro de este proyecto de ley.
5: Una vez en el pleno, la asambleísta Mónica Salazar, proponente del proyecto, explicó que la propuesta contempla 6 ejes, entre los que están la prevención de la violencia y acceso a la justicia, salud y autonomía reproductiva, gobernabilidad y participación ciudadana y política, entre otros. Tras el debate, la presidenta del Legislativo, Michelle Mancheno, dispuso el retorno del proyecto a la comisión para que se analicen las observaciones planteadas durante la sesión. Llegamos a nuestra primera pausa. Al regresar, la respuesta de los legisladores de Pachacútic frente a la sanción contra Guillermo Churuchumbi. Ya regresamos.
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5: El Tribunal Contencioso Electoral falló este 21 de septiembre en contra del coordinador del Movimiento Plurinacional Pachacútic, Guillermo Churuchumbi, quien deberá pagar una multa de 25 salarios básicos unificados. La reacción de los legisladores del movimiento las escuchamos en el siguiente reporte de Rolando Goyes. Corape informa.
9: Y el país se integra. El Tribunal Contencioso Electoral sancionó en primera instancia a Guillermo Churuchumbi, coordinador de Pachacuti, y al responsable económico Carlos Gabriel Sánchez con una multa de $12,050, equivalente a 25 salarios básicos unificados. La denuncia fue presentada por José Cabrera, debido a la entrega tardía e incompleta del informe de cuentas de campaña del referéndum y consulta popular 2024, identificando 10 inconsistencias financieras. Resolución emitida por el juez Ángel Torres que llama la atención, ya que estaríamos en un proceso electoral, señala Alex Toapanta, asambleísta de Pachacutic.
1: Porque no es posible que a vísperas de una elección, teniendo todo el tiempo anterior para poder justamente sacar este tipo de sanciones al movimiento, al partido o en su defecto a sus representantes, lo vinieron a hacer a puertas de un nuevo proceso electoral.
9: Añade que a la interna del movimiento analizarán la apelación y qué hacer en caso que ésta se ratifique.
1: La sentencia que se ha emitido en la actualidad, insisto, tendrá también que conversar con las organizaciones. No se puede asumir solamente de manera personal. Yo asumo que el coordinador nacional en la próxima reunión de Pachacuti pues pondrá en conocimiento y ahí se tomarán acciones para ver la posibilidad del pago, si como movimiento o de pronto como responsables del movimiento o partido político.
9: Por su parte, la legisladora Mariana Yumbay concuerda que esta resolución no le sorprende y que en su momento denunciaron cuál podría ser. Ahora esperan esta apelación y que se demuestre que Churuchumbi no manejó directamente los fondos.
2: Todos estos temas se están analizando efectivamente de acuerdo a la norma constitucional, al Código de la Democracia y demás normativas. Nos franquea esta posibilidad de recurrir ante la instancia superior. Todo eso se va a analizar y lo que más queremos, obviamente, dar tranquilidad a nuestras bases, a los compañeros y compañeras que están de precandidatos por nuestro glorioso movimiento Pachacuti, y que sigan trabajando, por supuesto.
9: Considera que el objetivo es sacar de la contienda electoral a los candidatos que podrían tener respaldo ciudadano.
2: Lo importante es que al menos nuestro movimiento no ha sido suspendido como era nuestro temor. Sin embargo, si rechazamos esta decisión en virtud de que Guillermo Churuchumbi no es el responsable.
9: Al ser un fallo de primera instancia, apelable ante el Pleno del Tribunal Contencioso Electoral, los sancionados mantienen sus derechos políticos y pueden apelar. Y de ratificarse tendrán 60 días para pagar la multa. Reporto para Ecuador en Contacto, Rolando Goyes García. 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
5: Y el país se integra. Muchísimas gracias, Rolando. En otras noticias, las organizaciones que conforman la plataforma Revoca EC presentaron en la Corte Constitucional una acción extraordinaria de protección tras la negativa del CNE y del TCE en la entrega de formularios para la revocatoria de mandato del binomio Novoa Pinto. Más detalles en el siguiente reporte de Nicole Mendoza. Corape informa.
7: Y el país se integra. En los exteriores de la Corte Constitucional se concentraron integrantes de la plataforma Revoca EC, conformada por organizaciones sociales, indígenas y colectivos ciudadanos que buscan continuar con el proceso de revocatoria de mandato del presidente Noboa y la vicepresidenta Pinto. Esto luego de que el CNE y el TCE negaran la entrega de formularios para la recolección de firmas. Ante esta decisión, la plataforma presentó una acción extraordinaria de protección ante la Corte Constitucional. Así lo explicó Washington Andrade, abogado y coordinador de Revoca EC.
3: Han vulnerado el derecho de participación y el derecho a que se ejerza la democracia de forma directa. Es por ello que recurrimos, usando de la acción extraordinaria de protección de las sentencias dictadas por el Tribunal Contencioso Electoral ante la Corte Constitucional. Y tiene por objeto, primero, que se deje sin efecto esa sentencia inmotivada, pero también le pedimos a la Corte que sea oportuna. De nada nos sirve que falle incluso a nuestro favor después de años.
7: Leonidas Issa, presidente de la Confederación de Pueblos de la Nacionalidad Quichua del Ecuador, Ecuarunari, alertó que en caso de que la Corte Constitucional no dé paso a su pedido, ejercerán su derecho a la protesta.
4: Nos sumamos a esta estrategia, a esta iniciativa de ir hasta las últimas consecuencias en este campo jurídico, pero también dejando absolutamente claro, si es que en el proceso jurídico no se ventilan por las vías correspondientes, a la cual pedimos a la Corte Constitucional que aboque, que conozca este hecho y que pueda dar respuestas en términos democráticos, pues entonces tendremos que acoger también al derecho a la resistencia que garantiza en la Constitución de la República.
7: Por su parte, Leonardo Cáceres y la representante del colectivo Unitierra, Verónica Naranjo, denunciaron una presunta persecución contra los promotores de esta iniciativa.
6: Nada tienen que ver las banderas políticas. Este es un problema de tipo nacional. Está en juego la patria. Está en juego la soberanía.
8: Todos han sido sujetos de una persecución al nivel de que la política de miedo en el Ecuador quiere sostener una inmovilización social.
7: Según las resoluciones del CNE y del TCE, la negativa se sustentó en que los solicitantes no demostraron de manera clara y precisa el supuesto incumplimiento del plan de trabajo del presidente Daniel Noboa ni de las obligaciones legales de las autoridades. Reportó Nicole Mendoza, Corape Informa.
5: Y el país se integra. Muchísimas gracias, Nicole.
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5: La Delegación Provincial Electoral de Loja instaló la primera reunión técnica de la Mesa Provincial de Seguridad, con la participación de instituciones que intervienen en el proceso electoral. El espacio busca coordinar mecanismos de respuesta ante posibles eventos adversos antes, durante y después de los comicios. Nuestra compañera Mercedes Carrera desde Radio Matovede nos cuenta más. Corape informa.
11: Y el país se integra. La Delegación Provincial Electoral de Loja instaló la primera reunión técnica de la Mesa Provincial de Seguridad Electoral, espacio que contó con la participación de autoridades e instituciones involucradas en el proceso. Byron Vivanco Encalada, director de la Delegación Provincial, enfatizó que el desarrollo de las elecciones requiere una coordinación permanente con las diferentes instituciones a fin de articular acciones para el cumplimiento de las actividades previstas en el calendario electoral.
12: A la vez que agradecemos la participación en esta mesa de seguridad, para nosotros es importante el trabajo que desarrolla cada una de las instituciones que se encuentran presentes en el desarrollo de las diferentes actividades del calendario electoral. Nosotros ya nos encontramos dentro de la etapa electoral que se inició con la convocatoria de elecciones, que fue el 1 de agosto. Nos encontramos ejecutando algunas actividades ya dentro de este calendario electoral. Ya estamos concluyendo con la calificación de las diferentes candidaturas. Nos encontramos paralelamente realizando la notificación a los miembros de las juntas receptoras del voto y la capacitación. Estamos próximos a realizar los simulacros, el debate electoral. Agradecer al ECU por prestarnos siempre su casa para poder desarrollar esta mesa de seguridad electoral. Como siempre hemos venido diciendo, el proceso electoral no únicamente depende del Consejo Nacional Electoral, es un trabajo articulado por las diferentes instituciones. El éxito es de todos, no solamente del Consejo Nacional Electoral, por lo que les invitamos a ser partícipes de este proceso electoral.
11: La Mesa de Seguridad Electoral permitirá establecer mecanismos de respuesta para atender posibles eventos adversos antes, durante y después de los comicios. Para Ecuador en Contacto, desde Loja, Mercedes Carrera.
5: Gracias por el reporte a nuestra compañera Mercedes Carrera.
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5: Avanzamos. En el marco de las acciones preparatorias ante los posibles efectos del fenómeno del Niño, Azuay se puso a prueba con un simulacro de gran magnitud ante el escenario de un sismo de 6.5 grados, así como amenazas de movimientos en masa e inundaciones en zonas vulnerables, como Chaucha y Molleturo. Durante el ejercicio se pusieron en marcha 7 mesas técnicas en un trabajo conjunto que movilizó a los cuerpos de bomberos, la Policía Nacional, las Fuerzas Armadas y organismos de primera respuesta, con el objetivo de coordinar la atención rápida ante emergencias simuladas que incluyeron deslizamientos en vías estatales y rurales, desbordamientos de ríos, viviendas afectadas, cierres viales y la evacuación de familias. Desde Cuenca, nuestra compañera Andrea López de Radio Sononda nos comparte las declaraciones de la Secretaria Nacional de Gestión de Riesgos, autoridad que también participó del ejercicio. Escuchemos. Corape informa.
13: y el Ecuador se integra desde el austroecuatoriano.
14: La secretaria general de Riesgos de Ecuador, magíster Carolina Lozano, dio a conocer los detalles del gran simulacro por el sismo y el fenómeno del Niño, que se desarrollan en la provincia de la Azuay. Ejercicio que busca fortalecer la capacidad de respuesta y la coordinación interinstitucional.
15: Es un gobierno que planifica, que previene, pero que también responde. Y en la línea de responder, usted lo ha señalado, es necesario ir a estos ejercicios. Hemos construido durante todos estos meses, hemos fortalecido las capacidades de todos los actores del sistema nacional descentralizado, pero es el momento de que la ciudadanía...
16: Para la zona 6, ministra, ¿cuánto está determinado? ¿Se tiene alguna referencia? Sabiendo que Azuay, Cañar, Morona, Santiago podrían ser afectados, sobre todo en su zona costanera.
15: Bueno, el presupuesto es a nivel nacional y lo que se ha hecho es un ejercicio de identificación de puntos. Los puntos críticos, los puntos de mayor exposición y frente a ellos, uno de los ejercicios más importantes es el que hoy estamos desarrollando acá en la provincia.
13: Para Radio Sonoonda reportó Andrea López, Corape informa.
5: Y el país se integra. Muchísimas gracias a nuestra compañera Andrea López. El gobierno parroquial de Honorato Vázquez de la provincia de Cañar impulsa el cuidado y la protección de las fuentes de agua a fin de garantizar el servicio básico y la actividad productiva. Compartimos más detalles con ustedes en el resumen de la Red Quichua Corape.
17: Cañar Marcapag, Honorato Vázquez, Quitilli, Suctachunga, Shuguata, Kunata, Pacta, Chikushkamanta, Quitilli, Kamachikta, Pusha, Huillasca y Mayayanka y Kunawan, Jatikushkata.
18: Para nosotros ha sido demasiado importante saber de que si es que no tenemos agua potable y agua para nuestro riego, el 67% de nuestra población dedicada a la ganadería y la restante también a la agricultura. Por ello, durante todos estos años hemos venido ejecutando y dando resoluciones delante de la administración parroquial para que a su vez el cuidado de las fuentes hídricas sea una de las prioridades como parroquia y para obligar a los otros organismos que tienen competencia directa, en este caso prefectura, Ministerio del Medio Ambiente, el mismo municipio, porque el uso y gestión del suelo también es regulado por este organismo seccional, para que se tome en consideración, puesto de que si hablamos de mejoramiento de canales de riego, mejoramiento de sistemas de agua, pero lo primero, antes de hablar del mejoramiento de la conducción, tenemos que asegurar la captación y de dónde está viniendo agua, que hoy por hoy, para nosotros vemos una situación bien difícil. Y es por ello que con esta política pública implementada a nivel del gobierno parroquial de Honorato Vázquez, logramos llevar a la Asamblea Nacional y hoy haber defendido el presupuesto de la Ley 047 para que las 26 parroquias del Cañar seamos beneficiarios con más de $2,528,000 repartidos a cada gobierno parroquial, $118,000 en los últimos años, para que podamos hacer ejecución en el cuidado de la fuente hídrica.
17: La voz de Ingapirca, Uyachigantapa y Anapaiwan, Kaiwillaita, Uyachirkanchi.

0: Gracias a todos y todas por acompañarnos durante estos 30 minutos de noticias. Nos volvemos a escuchar mañana, a la misma hora, en su radio comunitaria. Hasta entonces, un abrazo.
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0: Avanzamos.
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0: ¿Qué tal, mis queridos amigos? Saludos cordiales, ¿cómo están ustedes? Bienvenidos a su radio, revista campesina Machetes y Garabatos. El día de hoy les llevamos grandes sorpresas ancestrales que le interesará muchísimo a usted, que le encanta este tipo de materiales, aquí por su compañera solidaria, Radio Sucumbíos. Aquí empezamos, bienvenidos y bienvenidas.
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0: El día de hoy, mis queridos amigos, vamos a conversar sobre trabajos ancestrales que de a poco la industria ha ido desplazando, se ha ido olvidando de estos conocimientos, de esta riqueza ancestral que tiene nuestro querido Ecuador. Para ello, pues, nos ubicamos en este sector. Esto pertenece a la parroquia 7 de Julio, kilómetro 13, vía La Guagrio Xuxufindi. En este sector, vean, mis queridos amigos, don Manuelito Azogues, él nos cuenta que nos anduvo buscando hace tiempos y nunca nos pudimos encontrar. Coincidencias de la vida, yo un día saqué un audio sobre los conocimientos medicinales con doña María del Pantano, más conocida, ¿no? Entonces él dice que escucha en la radio y escuchó que estábamos donde doña María. Y de ahí él acudió donde doña María y doña María nos llamó desde su teléfono y nos puso en contacto con don Manuelito Azogues. Y al menos yo no entendía de quién se trata, pero cuando ya escuché su voz, dije, es don Manuel Azogues, conocíamos hace muchos años, en los años 90, 95, en el sector de la Primavera, luego él pasó a La Fortuna, y a los años nos volvemos a encontrar por cuestiones de la radio. Don Manuelito dice que es fiel seguidor de la radio, todos los días escucha Machetes y Garabatos. Y vean, mis queridos amigos, a nosotros lo que nos encanta es llegar al sitio de los fans de la radio, las personas que han sido, de alguna manera podríamos decir, fieles a la radio, y no podíamos dejar por alto una persona humilde, sencilla, que nos invitó a su casa. Nos dijo, vea, yo quiero que me visite la casa, quiero conversar, contarles muchas cosas de mi vida, mis conocimientos, y aquí estamos, mis queridos amigos. Ahora sí, don Manuelito, bienvenido, buenas tardes, ya casi buenas noches, ya no. Cuéntenos, ¿cómo hizo para estar averiguando dónde, cómo conversar con don Celso Moreta?
2: Yo ayer llegué ande la María Pantano, pues,
0: ya
2: averiguando, y no atiné llegar.
0: Ya.
2: Pregunté a uno que vende comida allá en esquina, más acá, donde venden pescado.
0: Ya.
2: Ahí dice, la María Pantano vive, va a esta calle, allá, de ahí, vaya unos dos cuadras allá, ahí vive.
0: Ajá.
2: Entonces, allá llego cuando ha sido conocido mismo.
0: Ya.
2: Y ahí, y señora, había estado dos trabajadores, dos albañiles haciendo la casa ante señora María.
0: Ya.
2: Entonces ahí digo, señora, baje abajo. Y ahí no bajó, ahí los trabajadores, ella no ha de bajar, va ahí nomás encima. Digo, no me pegará de repente. Y de ahí llegué hasta así mismo, en hamaca creo que había estado. Ya. Ahí digo, llevé cinco huevitos, andaba cargado. Hay regalo, entonces ahí, y él digo, usted conversó con Celso Moreta, yo quiero conocer a él. Ya no avanzo, estoy ya así con la vista, un dolor estaba también. Entonces ahí le dice que me prestó, ella llamó viendo papel, ahí tengo papel que me dio en Lago.
0: ¿Ya?
2: Entonces ahí hace conversar con usted. Entonces ahora, aquí yo estoy un poco recelado porque no está aquí mi señora para hacer alguna pobrecita de comida, pero otro rato.
0: Tranquilo, don Manuel. Sí, nosotros no acudimos a las casas o lugares con interés. No, acudimos con amor, con tranquilidad. Cuando hay, pues hay. Y sí, cuando no hay, igual, ¿no? Sí, ojalá algún día, cuando ya esté su esposa, nos invite usted, podamos quedarnos aquí en su casa, claro, compartir cómo es el día a día, cómo es su trabajo, la señora en la cocina, y usted en el campo, a lo poco que avanza. O sea, hacer un poquito como un recuento de lo que hacen ustedes en campo día a día, ¿no? Sería excelentísimo. Vamos a ver si lo hacemos una segunda vuelta acá con don Manuelito Azogues. Sí. Pero don Manuel Azogues, ¿desde qué edad o desde qué año usted se acuerda que escucha Radio Sucumbíos?
2: Mira, primerito, mi sobrino, ya es muerto mi sobrino Francisco Azogues, allá en Mosoyacta, provincia Bolívar. Entonces ahí me invitó a las fiestas, ahí ha tenido un radio como este, de este porte.
0: Pequeñito.
2: Pequeño, ahí dice, ¿cómo bailamos? Ahí, primera vez conociendo radio.
0: Ya.
2: Entonces de ahí dice, él a la madrugada un poco borracho, digo, sobrino, ¿por qué no me vende este radio? Cambiemos con una mula.
0: Ya.
2: Y ahí dice, mi finada mujer dice que no, no compremos radio, nada. Y amaneció, ya de día se fue y llevando a la mula, finada mujer. Entonces ya llegué a la casa, digo, vea mamita, ¿por qué no compramos ese radio? Cambiemos con la mula, mula acabamos de comprar nomás. Yeah. Y cambié. Yeah. Y ese radio creo que aguantó ya con mentira todo, aguantó como unos 10 años.
0: Ya. Yeah.
2: Y todavía vendí en 100 sucres en Simiato.
0: Ah, ya.
2: Dijo que antigua cosas de que era, tenía respuesto.
0: Claro.
2: Entonces ahí cambié. Con ese radio quedé viudo hasta dos veces. Entonces de ahí ya el radio acabó. Desde ahí vuelta compré con segunda mujer, compré otro, ese que da la vuelta, platillo. Ya. También compré.
0: Tocadisco.
2: ¿Ya? Ese también de. Después compré, ya cuando ya estuve en Velasco, compro un radio ya más grande.
0: ¿Ya?
2: Así me radiola, ¿qué sería? Pero ya más grande. Entonces ese acabó aquí, más acá de Fortuna acabó.
0: Ah, o sea, ese se vino a acabar acá.
2: Acá pero, vino a acabar.
0: Pero ¿de qué año usted se acuerda que escucha Radio Sucumbíos? O el machete de cigarabatos.
2: Dice que ya no ve que aquí ya viviendo abajo en Primavera también ya tuve radio, pues. Acá adentro tanto vi radio. Ya compré cuando acabó ese día, ya venido de afuera. Yo me llegué acá en 1985. Me trajeron un señor vendiendo la finca en 1000 sucres, segunda leña, tierra colorada. Y como yo vivía en esos cerros altos, digo, aquí no está mucho, agua está quisito. Afuera en Velasco teníamos que tener un burro para cargar agua de adentro.
0: Ya.
2: Entonces de eso, aquí que digo, está agua lo que quiera para comer. Y aquí también estuve, del vecino estuve, y estuve, ha hecho posada, ante un mayor que había vivido solito, adentro, en segunda leña. Entonces ahí estaba posado, no sé cuánto noche dormí. Y de ahí una mañana dijo, con usted no me cotejo en mi casa. Yo solo paso tranquilo, dijo. Entonces digo, gracias papacito, yo he venido a molestar mi bueno más a mi terreno. Si quiera un hectárea medio de lejos estaría mi terreno. Ya no sé, no he medido, pero para conversar exacto. Entonces ahí, como vine con 10 hojas de zinc.
0: Ya.
2: Entonces con ese me voy. Entonces ya estoy haciendo donde ir al lado de agüita, ahí limpiando, ahí estoy haciendo y a parar horcón para poner el pingo, para poner el zinc. Cuando regreso a ver, de aquí como allá había habido una mata de café, ahí ha estado una culebra negra envuelta arriba, sacando la lengua de candela.
0: Ya.
2: Entonces ahí me quedo. Digo, este animal, ¿para qué viene? Me voy a dar, sería con machete, con palo. No murió, si fue así, por dentro de monte. Entonces ahí, y apurado, pues así de repente puede llover, siendo que apurado haciendo mi campamento para dormir ahí. Entonces ahí, vuelta ha venido a estar así, más arriba mío. Vuelta había venido. Y entonces después, y así mismo el que era chaparro, no vengas, deje. Lo mato, deje, si fue así. A la última vuelta hasta donde que había estado, primero. Ahí sí, dije, Diosito, este animal viene a acompañar, Padre nuestro que está en los cielos, Diosito, Dios me ha de acompañar, no este animal. Ahora, después de que lo mato, ¿cuál es su patrón? Recójale. Si no recoge, yo lo mato, dije, así duro, duro, solito. Y le ahí, y seguí casi donde que está, hacia abajo, ir a pantano, hasta ahí seguí. Y no vuelvas más. Y no volvió más. Que dije que recoja, ¿cuál es su patrón? Dije. Entonces, ahí tenía que dormir esa tarde. Aguanté mes, 3 semanas. Eso no miento. Ahí aguanté mes, 3 semanas. De ahí me voy de aquí a Quito, de Quito a Ambato, de Ambato a provincia de Bolívar, está lejos. Acá usted, amigo, que hicimos y ahora se conoce, se avanzó a conocer por ahí, están andando. Entonces, ahí es lejos.
3: Claro.
2: Y desde a Facundo, a donde vivía, tenía en Velasco.
3: Claro. Entonces, don Manuelito, el tiempo en la radio es muy importante. Sí. Los que hacen parte de la radio son los anunciantes. Vamos a cumplir con nuestros anunciantes y luego volvemos para seguir conversando con don Manuelito Azogues, que les dejamos ahí como incógnita. Él nos dice que sabe elaborar las famosas cucharas de palo. Sí. Ya regresamos, mis queridos amigos.
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5: Mis queridos amigos, vea, hay tanta cosa que nuestros adultos mayores nos quieren contar y para usted, para unos quizás no tendrá mucho interés, para otros mucho valor. Pero él fue y desenfundó una guitarra que su estuche está viejito, ¿no? Pero por dentro está intacta la guitarra. ¿Qué tal, don Azogues, para la guitarra?
6: Hay que aprender a tocar guitarra desde muchacho, porque mi hermano mayor no consentía que coja. Mi hermano Francisco, una vez estaba pastando puerco abajo en pantano, allá llevé una tarde para estar cantando como cantaba ese tiempo. ¡Grave!

0: ¿Ya? ¿Son canciones creadas de usted?
1: Sí, a ver, otro.
0: Así, ilícita, mi hermana se ha oído y dice, hambre, ¿cómo ha de traer guitarra acá adentro? Pero ya tuve campamento con hojas de monte. Y la tarde ya me fue donde estaba, me fue a dejar y ha avisado a mi hermana, al dueño de guitarra, me agarra a pegar, alma bendita. Era muy bravo, alma bendita, ya es muerto. Entonces ahí, digo, yo también hay de comprar. Me compré guitarra. Después compré una chiva.
2: ¿Ya?
0: Compré una chiva, parió la chiva, macho. Ahí tomábamos calotra de la chiva. Mi mamita había sabido. Él ya crió, vendé en 30 sucres, ni sé cuánto al chivo macho. Ya le compré un burro.
2: ¿Ya?
0: Ya le compré un burro. No sé, algunos meses tendía el burro. El burro ya vendí en 200 sucres a mi primo. Y ya vendiendo burro, ya compré una mula en 1200 para ir al corazón para traer panela. Esa panela iba a Riobamba. A los cuantos días entregábamos en Hacienda Talagua. Desde sábado, tarde, y a las 3, 4 de la tarde recibíamos la carga allá en Cantón Pango, Isaura. Y de ahí, domingo de mañana a las 5 de la mañana, a traer mulas del potrero y arreglar la carga. A las 4 de la tarde sabíamos estar llegando a Punto, en Gapirca y a Naurco. A las 4 de la tarde venir de lejísimo. Hice cuesta de, ni siquiera nombre era, cuesta de Mosoyacta, cuesta de Cindy. Por ahí había una señora, vendía fresco, pero los que iban adelante ya iban acabando. Agua de camellón he tomado yo, sin mentira, ya no aguantando del sede.
2: Camellón le llaman donde caminan bastante las bestias y queda como charcos, ¿no? Se empoza el agua con lo que llueve. ¿De ahí tomaba el agua usted?
0: Sí, tomaba ese agua de camellón que decían.
2: Chuta.
0: Ya no había fresco, no había agua hasta llegar hasta río de Puñagua. Entonces de ahí ya llegábamos a las 4, vuelta lunes, como a las 10, por ahí sabíamos estar entregando la carga en Hacienda Talagua.
2: Don Manuelito, volviendo al tema de la guitarra, ¿cuántos años tiene la guitarra con usted? Y también usted le gusta las músicas del carnaval, ¿ha participado en las coplas que hace Radio Sucumbidos?
0: Sí, poco a poco, pero ahora como ya estoy mal, ya no avanzo a tocar, ya, ahora ya me he olvidado los dedos, ya. De ahí yo enseñaba a otros jóvenes que toquen guitarra, de ahí otro señor dijo, pendejo, no se enseña porque la mano se va, dijo. Y así creo que ha sido, ya no puedo aclarar. Carnaval veré, a ver.
2: A ver.

0: ya dedos, ya estos días no he cogido guitarra, ya da.
1: Pero le entona bien la guitarra, güey. ¿Sabe cantar? A ver, cántese un carnavalito ahí con la guitarra.
0: En quichua.
1: ¿Cómo sea?
0: Chamo maré carnaval, chamo maré carnaval, lunes, martes carnaval, ay, ay, ay, cantaba mi finado papá Lorenzo Azogues.
1: Excelente.
0: En castellano es vuelta. 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

0: y a la vez también son dos sentimientos encontrados. A la vez también sentimos alegría de que nos miran como algo que realmente fuéramos importante para el programa. Pero al menos yo no lo siento así, mis queridos amigos. Solo somos humanos que le damos vida a un programa que es Machetes y Garabatos.
1: Eso
0: sí. Pero sí ha sido un poco difícil algunas personas que lleguen a nosotros. Al menos para don Manuel, sueño cumplido. Nos pudimos conocer. ¿Qué más podemos hablar de su vida diaria aquí en la finca? ¿Desde qué hora sintoniza Radio Sucumbíos o solamente escucha Machetes y Garabatos?
1: No, el radio ya primero escucho la noticia.
0: ¿De mañanita?
1: A las 6 de la tarde.
0: ¿Ya?
1: Da ya noticia. Para eso no miento, por eso tengo reloj.
0: Ya.
1: Las 6 ya comienza a dar noticia.
0: Ya.
1: Después de acaba la noticia, después de un rato ya está hablando mi querido amigo Celso Moreta, que hoy día está en mi casa, pero estoy sin mujer para dar un cachicaldo, pero algún día ha de haber.
0: Otro día vamos a probar el cachicaldo, dice don Azogue.
1: Entonces, así es, y ya digo, toditos me conocen, nadie llega aquí. Don Azogues ha sido mala gente. ¿Cómo así don Azogues se compró en la vía? Tienen envidia. Dice que es todo esto, dice que es mío. Ahora tan dijo así.
0: Yeah.
1: En carro bus vine. Y ahí dice, este viejo es de riquísimo, todo eso tiene terreno, fue diciendo, yo lleno más.
0: Ya. Yeah. ¿Y eso es verdad o es mentira?
1: Más o menos un trabajador dijo que 20 hectáreas.
0: ¿20 hectáreas?
1: Fue tasando un trabajador.
0: ¿Lo suyo?
1: Sí, este pedazo, media finca. Pero aquí ya tengo dado a mis hijos. La hija que vino botando marido allá en Arenillas. Aquí reunimos toda la familia, vino mi sobrino de allá de mi tierra. Ahora tío Manuel que tiene terrenito, pues a su hija dale haciendo la casa. Y usted mismo como sabe, dale haciendo casa. Y se pasó, creo que de haciendo casa, creo que gasté como más de 3,000 sucres. 3,000 sucres porque gasté yo mismo, compré 100, ese 4x5, ese está con, hace plancha de cemento, está con bloque, y a bloque también hace, no sé cómo eran, ya puesto, limpiando ya, para que no esté ese bloque al aire.
0: Ah, ¿enlucido?
1: Sí, pero enlucido, eso. Entonces, así está viviendo mi hija aquí. Y entonces, ya, primero había venido a estar en Loreto, después ya había venido acá, ya que mi hijo el Ángel teníamos de partidario acá arriba del señora que vino a comprar de Chonche, y entonces ahí estábamos de partidario, porque yo tenía bastante ganado, mis hijos había ido a buscar el potrero, ahí ha ido a dejar mis ganados, y yo por ver ganado me voy una tarde, entonces ahí la señora estaba ahí, digo buenas tardes señora Fanny Calles, y entonces ahí dice, venga, ¿dónde vive? Dice, digo, ahí abajo nomás mis hijos a venir a dejar vaquitas aquí, eso vengo a ver. Ahí dice, bueno, dice, usted no conoce, dice, un tal Manuel Azogues, dice que es de una gente seria, un gente honrado, no conoce usted en qué parte vivirá. Y así me dieron el vecino que era finado Manuel de que vivía en esquina de piedra bajito. Manuel de Quira, pues olvido. Ahí por ahí porque han andado averiguando. Entonces ahí dice, digo, yo soy Manuel Azogues. Entonces ahí me dice, usted será Manuel Azogues. Digo, yo soy, no hay más nadie. Entonces ahí digo, mis vaquitas vengo a ver de ahí. Y entonces, ¿por qué no me queda cuidando la casa? Dice, afuera la casa no viene arreglando bien. Quede cuidando la casita, dice, ya que está con tus animales también aquí. Digo, bueno, mamita, mañana ya me des, dijo. De ahí digo yo, bueno, mañana entre las 4 ya iba de aquí, caminando. Uh-huh. Y le llego como a las 5:30 sería, o a las 5 sería, y casa de alto, agua ha habido atrás de casa, sacar de adentro. Entonces de ahí llego,

0: y donde voy a dormir, casa, cocina, bajando de escalera. Así en toda la esquina encuentra dos hombres ya robando cacao.
1: Hijo.
0: Y yo en tracción encuentro ahí, así en esquina. Digo, papacitos, ¿qué andan haciendo? Digo, la señora cacao, diciendo cacao en mazorca, entre dos. Le hay puta, quedaron asustados. El lado de abajo, lindero, no ha sido alambrado. Puta, ese tiempo como cargaba cacao, pues semejante. Entonces, y hay cacao por donde que vive ese señor. Hace un vuelo por aquí, por allí no más tarde. Yo me voy a rodear, segundo mañana, a ver. Cacao que no quité nada, nada, no salibraba nada. No dejé nada. Y ahí se le mentí, que es hija de mi sobrina. Por eso venimos a dejar las vacas aquí. Entonces, no es gente ajena. Y después otro vecino, vecino Camacho, que vive en la piedra de ese lado. Entonces, de vuelta a... ha hecho la piscina arrancando alambre viejo que era de primer dueño, usted no debe haber conocido, ir a Cuencanos Mayores, habían muerto mayores en Chofín de por ahí. Entonces ese alambrado, ese mayores, botado arrancando con todo alambre y ahí comenzado a hacer la piscina de pescado.
2: Chuta. Hay... Mis queridos amigos, don Angelito, don Manuelito, vamos a cumplir nuevamente con nuestros anunciantes, la conversa está interesante, pero... ya llegó la hora de la propaganda, como usted dice. Así es que ya regresamos, mis queridos amigos, para seguir conversando sobre estos temas muy importantes.
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7: Los discípulos, en su comportamiento, muestran los rasgos de Cristo. La obra misionera no es un añadido a la condición de discípulo. Todos los autores del Nuevo Testamento coinciden en que el discípulo es alguien que ha sido llamado para ser enviado a una misión. Mateo, Marcos y Lucas lo dicen con la metáfora de ser pescadores de hombres. Lucas presenta a Jesucristo y al discípulo impulsados por la fuerza del Espíritu para llevar el Evangelio hasta los confines de la tierra. Pablo y Juan dicen que el discípulo, totalmente inmerso en Cristo, vive la vida de Cristo y por esa razón participa del impulso con el que Cristo se entrega por la salvación del mundo.
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2: Mis queridos amigos, estamos de retorno. Ahora sí vamos a hablar sobre las cucharas de palo. Ya muy poco se ven en los mercados. Para quienes aman el turismo, lo novedoso, lo orgánico, pues algo muy valioso, las cucharas de palo. Don Manuelito, cuéntenos, ¿cuánto tiempo trabajó con las cucharas de palo? ¿Con qué herramientas nomás se hace?
0: Eso se hace, se llama chacchina, que es de un poquito más ancho de este, es así, medio hondito aquí, como la cuchara de comer.
2: ¿Ya?
0: Con ese, bien afiladito, se va sacando así. Si es que está muy duro, se da con martillo acá. Pero
2: especie muy... como una espátula más o menos.
0: Sí. Permiso, me voy a llevar la cuchara comprado.